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3: Oye, oye, ¿qué onda con el volumen? ¿Todos los volúmenes están bien? ¿Me escuchan? ¿Me alcanzan a escuchar? Ahí estamos, sí estamos, no estamos. ¿Estamos o no estamos, güey? A luz directa. Bueno, no sé si estemos o no estemos, pero...
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3: A ver, ahí se está reportando a la banda. Eso quiere decir que sí estamos. Vamos a mandar los respectivos stickers... Para que no pierda la costumbre. 10 stickers, más que una avalancha de stickers. Esto es un maremoto de stickers que va a continuación. Ahí están los stickers. Recuerden, este es Espacio Musical Radio Show. Nosotros les vamos a presentar rock, reggae. Y lo que ustedes nos piden. Lo que ustedes nos recomienden. ¿Dónde nos pueden recomendar saludar, mandar sus saludos, mandar sus opiniones, pedir sus complacencias?
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3: ¿Sí? Bueno, justamente al siguiente número que va a dar la voz de mando, Waldo de Buenos Aires, Argentina, coméntenlo, por favor.
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3: Eso es correcto, muchas gracias, mi querido Waldo de Buenos Aires, Argentina. Bueno, creo que ya seleccionamos todos los grupos de las radios para que les lleguen los respectivos stickers. Sí, ahí van para allá. No se desesperen. No digan, oye, ¿y yo qué? No, ahí va. Ahí están yendo.
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3: Y ahí va llegando también la respuesta. Ya va llegando las respuestas. A ver qué banda está más prendida. Vamos a hacer una encuesta. Tenemos 13 radios. No podemos hacer encuesta porque solo 10 nos permite 10 opciones. Pero vámonos con el tema del video flyer. Nirvana, Come As You Are. Yeah.

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0: Yeah, qué bonito esos aplausos.
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0: Yeah. Esa lluvia de torpedos no era necesario. Gracias a todos modos. Ya la banda está despierta. O eso quiero suponer. Mientras, qué buen tema el anterior. Nirvana, temazo. Y luego, acá los aluces me están diciendo que al escuchar ese tema se les viene otro a la mente. Algo de que, de lo que no estamos acostumbrados, o ya tiene mucho que no hemos puesto.
2: Chido, chido, chido.
0: Me refiero a estas bandas, por decir, ya tenía mucho que no poníamos la banda Nirvana. Ahora se vienen los Red Hot Chili Peppers. A continuación, temas que, o bandas que ya tiene mucho que no ponemos, que no programamos. Saludos al Phoenix Fest, al proyecto Phoenix Fest, a mi querido Alex Freeley y la madrina Cari de Radio Bacán Pro nos mandó un audio. Coméntalo, madrina, coméntalo.
3: Hola, muy buenas tardes, noches. Quisiera saludar a todos ahí que están escuchando a Rastachán con Espacio Musical y dejarlos invitados a las 22 horas en La Hora de Cari.
0: Yeah.
3: Acá, en Radio Bacán Pro, tu mejor junta. Los espero.
0: Es correcto. ¿Dónde están esos aplausos? Besos. Saludos, Cari. Hasta la República de Chile, toda la banda de Chile, todos los chilenos, toda la República de Chile, saludos. Y aquí pasando y saludando en Amistades a Distancia, donde está mi querido Patricio Gluz. Dice, aquí estamos apoyando a Panamá, todos apoyando a los latinos. Oye, ¿sigue el partido? ¿Alguien está viendo el partido? Que me pase los resultados o cómo van. Este no es un programa de deportes, pero pues igual podemos pasar ese dato, ¿no? Todos también clavados ahora con lo del mundial.
2: Chido.
0: Se puede.
2: Vaya, no encuentro fallas en su lógica.
0: Se puede hablar al respecto. Bueno, ahí estamos dejando las invitaciones. Se vienen los Red Hot Chili Peppers a continuación. Aluches, pásenme los mensajes, por favor. Por favor, no se hagan patos, eso iba a decir, patos. Oye, excelente participación, buenísimos temazos y bienvenido de regreso mi querida Elisavedra de la Ciudad de México, ahí con corazón rockstar. Gracias por estar de regreso. Aplausos y besos, por favor. La bienvenida para Elisavedra y por qué no también un redoble de nuestro Alush baterista, por favor. ¿Dónde caramba está? Para ti, Eli. Tu regreso, amiga, lo amerita. ¿Y qué manera de regresar con esos excelentes temazos? Bueno, ahí estamos mandando el video flyer, porque ahí no habíamos mandado el video flyer. ¿Qué onda, Alush? Los aluches. Déjeme decirle que está haciendo un calor infernal. Por eso estamos tantito afuera del cenote. Porque está haciendo un calor terrible. Estamos a 35 grados centígrados aquí. Pero yo digo que estamos con una sensación de 40.
4: Oh, no.
0: O más. Sí, te lo juro. Bueno, gracias, Eli. Saludos. Luis Luna, saludos Jazz Masim y todos los que se vayan conectando, gracias, aquí andamos. Mandé un saludo al principio con todos los nombres, o la mayoría. Espérate, lo busco y no lo encuentro. Y no lo busco. Ahí está acá. Saludos Eli, Luis Luna, Silvia, a mi pareja Jazz, Alex, al Terra, al Pela, al Pilón, al Chris de Colombia, si no me equivoco, y todos los que me faltaron, al Ferchi Campos, y creo que está el programa ahorita. Pero vámonos con este tema que se los quiero dedicar. Ahí por estar al pendiente. A estos chicos del Sin Fichat. Espero que les guste. Other Side. The Red Hot Chili Peppers.

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4: ¿Sí? Y pasando y saludando aquí a mi primo Archie Pantera, Archipiélago. Sí, Mario Chan, tocayo. Dice, ¡ma! Chingón el intro. Bueno, se los traduzco. Quiere decir que muy bonito el intro. Eso. Está bonito. Saludos hasta Quintana, al primo Archie. A ver quién otro anda presente. Recuerden, este es el momento de que pidan sus rolas. Ya se van acomodando. Mientras los aluches y un servidor andamos escogiendo los temas. Ahora que estábamos escuchando el de Red Hot Chili Peppers, se nos vino algo así como de, no sé, como algo de mariposa.

0: Oye, y hablando de mariposas, ¿qué es ahora a todos los hijos de la cristal? Los cristaleros de agua purificada. Bueno, saludos. No, pero la canción de la mariposa, güey. La de Crazy Town. Bueno, que se preparen, que se preparen. Ese no sé si es rock o un tipo de rap. Bueno, esto vamos a descubrir. Usted dígame. Saludos al grupo de Espacio Musical. Saludos, buena tarde, linda tarde. Estamos en vivo. Excelente participación de la morenita Norma Blas, que pronto, pronto va a estar haciendo del rollo al embrollo. Vamos a estar ahí haciendo con ella del rollo al embrollo con Jazz Machine, la morenita Norma Blas y un servidor. Ahí, nada más falta amarrar la fecha. Eso. Solo eso. Saludos, estamos en vivo. Hoy no mandé los enlaces, pero pues si estaban escuchando a la madrina, ahí seguimos. Vámonos con los enlaces. Con el video flyer que está chido, mira, que con la rola de Nirvana. Y con la invitación, ahí está. Linda tarde o noche. Bueno, checado la, ¿qué dice la invitación? Oye, a ver cómo lo hicieron estos brothers. Linda tarde o noche, aquí dejo la invitación para nuestro programa de radio en línea, en vivo y en directo. Mucho en, ¿qué onda? Espacio Musical Radio Show con Rasta Chan y Alushes. Bueno, presentando rock, reggae y más. Hasta lo que me piden. Sin albur, obviamente, sin albur. Información y datos entre relajo y cotorreo, pero entre broma y broma, la verdad se asoma. Manda tu saludo o pide y o pide tú. Pero, ¿cómo se mira? Repitieron este. Mendigo Salush. Manda tu saludo y o pide tu saludo u opinión. Era canción, güey. Mendigo Salush. Al número que ya comentamos, ya lo comentó. Bueno, voy a comentarlo. Al más 52 990 201 6305. No me salió como Waldo, pero pues. Gracias a Luches. Y escúchala en la siguiente radio. Mira, estamos en Pandora Rock Radio, Radio Nova, Sinfinito Frecuencia Radio, Radio de los Monos, Radio Z San Luis, Luna FM, Electroboom, Radio Pacán Pro, Arcángeles Radio, Altavoz Radio, Radio Alegre CL, Pasión por la Radio, Radio Fusión Explosiva. Oye, cuando seamos 100, me voy a pasar el programa diciendo todas las radios. No, por eso tenemos gente que lo dice, y ya lo dijeron, y muy bien. Saludos a Cassandra la Besucona, que también pronto, de hecho ya la otra semana, próximo miércoles, vamos a traer a la Besucona. Sí, nosotros nos llevó ahí con Confesiones Íntimas con Cassandra, la vamos a traer en Confesiones Íntimas con los Aluches. Así es, a Cassandra.
1: Vaya, no encuentro fallas en su lógica.
0: Sí, próxima semana vamos a tener a Cassandra la Besucona. Sí, ahí locutora, animadora y acompañante también de mi querido Mauricio Rivera. Vamos a tener a Mauricio también, a Mauricio Rivera. Vamos a hacerle lo que ellos no nos hicieron en su programa, que son preguntas indiscretas. Así que prepárense la otra semana. Sí, Simón, que sí. Eso. Madrina Jazz Masim. Ah, mira, gracias. A continuación, Espacio Musical con Rasta Chan desde Yucatán. Bomba, bomba. El que te lo rompió, que te lo componga. Para que vean que sí soy yucaterco. Saludos a toda la monada o a la manada que les gusta. Pasando y saludando a la manada, a los monos con navaja, que les gusta luego mucho la política, y les gusta pelear por política ese rollo. Qué chido. Saludos a los inspirados por la radio, a mi querido Mauricio Rivera, el Querendón y Cassandra la Besucona, que la próxima semana los vamos a traer en el show. Vamos a tenerlos en Confesiones Íntimas con los Aluches próxima semana. Saludos a la banda de Pasión por la Radio, que también ya está hecha la invitación, pero siempre nos batean ahí. No, no es cierto. Ya tuvimos dos programas con Claudia Gramajo, la directora de Pasión por la Radio. A ver si se arma un tercero, ¿por qué no? Toda la banda está invitada a estar en este su show. Bueno, en este programa o cualquiera de los que tenemos. Recuerden que tenemos programas diferentes. Es el mismo mono, pero el programa es diferente, ¿no? A luces igual, todo así. Este es el espacio musical Radio Show. Y traemos rock, reggae. A veces nos acompaña el ska, el rap. Ahora creo que es rap lo que viene a continuación, o una mezcla. Luego nos piden pop también. Nos piden rolas de pop. También nos piden rolas. Bueno, pueden pedir lo que gusten, lo que quieran, porque acá se vale de todo. En el espacio musical se vale de todo. Menos rolas groseras. Rolas groseras, no. Esas son para el Moloch 420 de los viernes. Para el Moloch 420 de los viernes, ahí sí puede pedir lo que quiera de groserías y todo. Ahí no hay problema. Vámonos entonces. Crazy Town. Butterfly.

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0: Bueno, pues la banda de Espacio Musical ya se está haciendo presente. Recuerde que es el momento de pedir su rola. Si quiere rola, si no, pues simplemente disfruten lo que tenemos, lo que traemos. Qué buenas rolas. Y ahora, ¿qué nos presentan? A Luces, que se viene a continuación. Después de haber escuchado este tema de... de Crazy Town. Bueno, se viene Korn a continuación. Korn. A continuación, por favor. Ahí, alistando. Alistándose. Mientras eso sucede, vamos a seguir invitando a la banda de los diferentes grupos donde andamos. Porque estamos en vivo y en directo. Ahí está. Korn. Alistándose. A continuación, el Sinfi Chat nos comenta Eli, dando clase y escuchando. Saludos a toda la banda, a todos los estudiantes. Háganle clase. Háganle clase. Háganle clase a la clase de Eli. No, no. Hagan caso en la clase de Eli Saavedra. Si no quieren acabar como un servidor.
1: Oh, no.
2: Esto no es divertido.
0: No, no sé para qué se ríen, güey. Bueno, saludos a toda la clase. Y son los que disfruten el tema. Ahora se viene Korn. Yo sé que Eli Saavedra le gusta el rock, así que lo va a disfrutar. Lo va a disfrutar. Recién en nuestro canal pusimos ahí algunas encuestas. Encuestas muy cortas. Demasiado cortas, diría yo.

0: A ver, ando todo.
1: Eso fue después del mundial. Aquí empiezo. En la vida, ¿quién sufre más? Ahí hasta ahorita hay un empate. Y nada más hay dos opciones: el hombre o la mujer. ¿Usted qué opina? ¿Usted qué dice? Luego el apoyo de... Ah, mira, de la Luz Director y la vaquita de DJ. Que, mira, casi, casi alcanzan a la vaquita. Y luego, ¿quién sufre más? ¿Quién sufre más, el hombre o la mujer? Y hasta ahorita, ahí al parecer dice la mayoría que la mujer.
2: Vaya, no encuentro fallas en su lógica.
0: Podría ser, ¿no?
1: Y como tercera opción de encuesta dice, ¿quién es más feliz? Y ahí está ganando el hombre. Bueno, vamos a mandar estas encuestas a las diferentes, bueno, los diferentes grupos de las radios que tenemos para despertarlos. ¿Dónde hace falta despertarlos? Para activarlos también. Y a ver si se mueve esa tendencia, ese número. Por lo pronto, vámonos con Carl. Pues, ¿por qué me ponen rolas con nombres en inglés, güey? Saben que doy pena.

0: Yeah. Sí.
1: Es correcto. Aquí andamos. Continuamos. Y en Veracruz. No, no, en Jalapa. Está lloviendo.
2: Oh, no.
1: No sé si en Veracruz también está lloviendo. Aquí está haciendo un calorazo. Mándanos un poco de la lluvia, Jazz. Está granizando, mira, aparte. Se están quedando todo ahí. Por eso. No llega acá en Yucatán la lluvia. Ni el granizo. Ni nada. Ni nada. Como tampoco llegó acá nuestro enlace, güey.
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1: Está durmiendo la banda, mucha banda durmiendo. O al pendiente. Sí, al pendiente que no le vaya a ganar la lluvia. Ya es más, sí, salió corriendo a buscar la ropa, la ropa, la ropa, la lluvia, la ropa. Bueno. Esperamos que todo esté bien. Recuerden, estamos en vivo, ya siendo, más bien faltando 6 minutos antes de la siguiente hora. Ya es hora de hacer el cambio, pero antes de hacer el cambio, ahora nos vino algo a la mente. Escuchamos Korn, y acá los aluches y un servidor.
3: Oye, ¿qué locura, qué está pasando? 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
1: Cálmense, aluches, dejen a Paul. Se nos vino a la mente algo así como de Limp Bizkit. Así que, por favor, chicos de Limp Bizkit, prepárense, por favor. Es correcto. Es correcto. Así mismo como lo dijo la luz director. Eso mismo, mismito. Mientras en Jalapa, Veracruz, está lloviendo, está granizando. Acá en esta zona de Yucatán, exactamente en San Antonio Tetzitz, donde estamos transmitiendo, estamos a 35 grados centígrados. Uf. Y nos dicen acá que se esperan 6 días calurosos a partir de mañana. O sea, hoy no cuenta, güey.
2: Oh, no.
1: ¿Y hoy qué fue? Bueno, vamos a tener una semana calurosa. Y eso es bueno porque se viene aquí en San Antonio Tetzit.
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1: Estamos de fiesta. Estamos de fiesta. Se viene el baile. Se viene el grupo Parchís y su grupo del mar acá a amenizar la noche del sábado. Este sábado se viene Parchís y su grupo del mar. Y tiene un tema que está viral. Igual lo ponemos, le gusta mucho a mi reina y a muchos paisanos yucatecos aquí les gusta. Ese podría ser el primer cambio, ¿no? ¿Por qué no? Y de ahí hacemos el cambio total, normal. Bueno, saludos a todos mis paisanos que están de fiesta. Desde la semana pasada yo salí al bailongo. Hay
4: Gracias, señorita.
1: Hay corridas de toro también. Ahí no salí, no me gusta, me duermo, me aburre. A lo mejor pues lo mismo, porque es una corrida de toro, pues corren no solo los toros, corren también los toreros, güey, atrás. Wey. Y eso no, como que no, güey. No se supone que tienes que torearlo, padrino. Me da ganas de bajarme a torearlo yo. Por eso no voy. Por eso no voy. Justamente por eso. Oye, nunca falta el borrachín que quiere pasar a torear, güey. El tío borracho que ya con unas cuantas copas encima se quiere bajar a torear, güey. Y solo perjudica a los toreros. Bueno, eso sí vale la pena verlo, güey. Hasta eso sí.
2: Oh, no.
1: Por eso sí iría a verlo. Las corridas de toro. Bueno, eso también está luego muy, muy polémico eso, sobre las los espectáculos taurinos, las corridas de toros. ¿Usted qué opina al respecto? A mí no me gusta. Tampoco creo que al toro le guste.
2: ¡Oh, no!
1: Obviamente, ¿no? Pues está encabronado. Yo creo que tampoco al caballo que meten, tampoco le gusta que se lo coja el toro. En el mejor de los términos, o en el peor, tal vez, güey. Yo digo que sería lo más justo sería que entre solo el vaquero y el toro, un mano a cuerno. Un mano a cuerno, ¿no? Así sería justo, güey. Pero se mete con un caballo y luego el caballo es el que sufre, no manches. Acá se puso muy de moda eso del torneo de lazo. Que más parecía exhibición de tripas de caballo, güey.
2: Oh, no.
1: ¿Sabes qué es lo más triste? Que lo vendían en DVDs, güey. Eso vendían. No, pues que el torneo de lazo de tal lugar que, donde se destripan a tres caballos, güey. Y la gente lo compra. Y lo pone y lo gusta con su familia acá en Yucatán. ¿Qué pedo? Bueno, a mí nunca me gustó eso. Qué sádicos, ¿no? Pero es la realidad. Cada quien con sus gustos, pero no se me hace justo que entre el vaquero sin caballo a ver a cómo nos toca. O hasta los toreros, yo digo que pues hasta los toreros hacen bien su trabajo, yo creo, pero sin matar al toro, güey, o hacerlo sufrir. Bueno, ahí sí estoy en contra de eso, el sufrimiento contra cualquier animal. Bueno, menos Frank Siniestro, él sí. Bueno, vamos con Limp Bizkit y regresamos. 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
1: No, la música no para. Ahora se viene algo así como este. Del mismo mood, pero en español, creo, o más o menos, o por ahí vamos. Jazz Masim, ¿qué dice? Quiero escuchar a mi morenazo precioso de No Boat con New. Ah, mira. Que se prepare. Ahora se viene Resorte América.

0: tiempos difíciles para todos.
1: Sí. No para. Ahora se viene la música, la rola, el morenazo que pidió Jazz Masin, que dice, tuvimos un calorón en la mañana. Y Luis Luna dice, después del calor, los hielitos. ¡Uy, los hielitos! Dice el tono. Dice Rocco, presente, mira, Rocco. Rocco Pérez, saludos. Mario Rasta, ¿me pasas el arte del Black Dalí? ¿Por qué no? ¿Por qué no?

0: Son tiempos difíciles para todos, pero la música no para.
1: No para. Ángel García Bobos, el presidente del sindicato, dice: con esa rola de Korn, mi varita humeante se puso metalera, dice. Dichosa Jalapa, en el puerto hace calor. Aquí también, mi hermano, mucho calor. Y también ya llegó el Slamero. Ya en sintonía, escuchando el programa, ese padrino rasta. Ese que nos pidió Rocco.

0: en San Agil, en Umán, en Junumá, tal vez en Mérida, y requiere de un rescate, usted se preguntará, ¿quién me rescatará? Pues yo, el carro taxi colorado. Es correcto.
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1: Síganos, güey.
2: Sí. Estamos en vivo y en directo. La banda pidiendo buenos temas, buenísimos temas que merecen su Diana con banda, por favor. Bueno, su Diana, pues. A todos aquellos que ya pidieron Roland.

Nos han pedido. Ahora, ¿qué nos dice el slamero? Coméntalo. Coméntalo. Come. Estaba bailando, creo que ahí, las rolas. Bueno, demostrando que está en la sintonía. Mira, aquí en un nuevo grupo donde me agregaron. Hola, hola. Buenas tardes, buenas noches. Acá en México ya son las 7:18 de la noche. Y estamos en vivo y en directo presentando rolas. Ahora se viene, ya nos transportaron al reggae. Vamos con reggae. Sí. Esto como que se me vino a la mente ahora Manu Chao, que va a continuación. Saludos, mira, aquí está el grandísimo Patricio Aguiluz de Me Haces Tanto Bien, de la radio de los monos. Ahí todos, bueno, más bien de lunes a viernes en punto de las 12 del mediodía. Me Haces Tanto Bien con el profesor, maestro Patricio Aguiluz, que nos comenta: grande colega, éxito en tu programa. No, gracias, gracias Patricio. Qué bueno encontrarnos en otro grupo. Saludos a la gatita del Salvador y a todos los integrantes de este grupo. Aquí andamos en vivo y en directo en la radio en línea. Solamente tiene que entrar en esos enlaces, cualquiera de los enlaces. Entre y píchele al play, al reproductor, y ya va a estar escuchando a este imberbe. Bueno, saludos para todos ellos. Radios Infinito, el Sinfi Chat ya se armó. ¿Será la cantadera? ¿La chismeadera? ¿O qué pex? Escuchemos. Hace mucho que no se ponen a cantar. Oiga, por cierto, saludos a Gaby Miau, que no sé si nos están escuchando. Pues saludos para ella, Gaby Miau, que luego se pone a cantar. Extrañamos tanto que cante. A ver si Jazz Macín está cantando.

0: Órale. Voy a hacer que cante del Royal Embroido.
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0: ¡Órale! ¡Qué chido! Esos aplausos, ¿dónde están? Oye, que bien canta mi pareja embrollada. Así que le voy a sugerir que para el próximo programa se eche todo el programa cantando, jingues, como reto, a ver si ya gano. Bueno, pero yo no voy a, yo no, si se trata de cantar voy a perder también. No, no, no. No es muy buena idea esa de los retos con jazz. Salgo muy mal librado.
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0: Buenas noches a Siete Mar. Hola, hola, buenas noches. Siete Mar, ¿por qué? Por Siete Mares, eres Siete Mares, eres pescador, eres capitán, eres. ¿O qué onda? Qué curioso soy, ¿no? Es que dice Siete Mar. Y al amor de eso se trata, ¿no? El Siete Mares, porque luego dicen, no, soy el Siete Mares. Y que por cierto, este próximo. No, dentro de dos semanas vamos a estar en el puerto de Sisal para domingo. Creo que ahí vamos a transmitir. En sábado vamos a transmitir tal vez el Moloch. Vamos a hacer Moloch ahí. Va a estar la banda 420. Y este, a lo mejor lo hagamos en una transmisión, pero en un en vivo. En vivo, este, por Face o por TikTok, o para que vean a la banda. Ya, y hacemos el círculo y todo ese rollo, ¿no? Bueno. Eso me gusta, me gusta. Me gustas tú a continuación de Manu Chao.

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1: Fuegos artificiales son para todos ustedes. Para ver si a ver, vamos a checar los grupos donde de las radios, a ver cómo anda la interacción. Pasando y checando con los monos con navaja la interacción. Bueno, la última interacción después de nuestro flyer, solo Erika la hueñecita. Y saludos a Juan Gutiérrez y Sai, a Cristian Jiménez, al Matador, a AC Rocks, Fran Siniestro, Te Lo Damos, bueno, yo dije a Patricio también, que lo encontramos en otro grupo, al director Odim. Aplausos para ellos, por favor. A Luches. Bueno, fue una interacción antes de nosotros. Bueno, con los bacanes, ahí no podemos poner el arroba todos, pero ya mandamos un montón de cosas. ¿Y cómo está la interacción? Dígame, Luches, ¿cómo está la interacción en el grupo de los bacanes? ¿Cómo? Sí, pero ¿cómo está? Ah, caray. Solo el grillo. Bueno, creo que todos están esperando ahí la escuelita con la hora de Cari, ahí para que pongan el arroba a todos y todos salgan y hablen. Checamos en Pasión por la Radio, el grupo de Pasión por la Radio, ahí andan reaccionando, gracias a la directora Claudia Gramajo, que anda reaccionando a todo lo que mandamos. Igual mandó stickers. Y anteriormente, y igual el colibrí ahí muy activo. Gracias. Ahí pasando y saludando a toda la banda activa de los grupos. El Cherokee ahí de Oaxaca, gracias ahí por el aporte. Buenísima onda. Acá no hay grillo. Chequemos otro. Vamos a por Radio Nova. Pasando y saludando en Radio Nova. Aquí no hay reacciones. Bueno, la morenita Norma Blas ahí es, bueno, pero porque estuvo ahí ella. Fuera de eso, no hay reacciones. Rayos. El grillo, por favor.
2: Querido iguanito.
1: ¡Ay, no manches! Está el grillo, ya se asomó el iguanito, güey. Creo que porque escuchó el grillo. Ha venido el iguanito. Bueno, el grillo para los inspirados que andan durmiendo, güey, como siempre, o como nunca, o... Bueno, es que no acostumbran a interactuar con un servidor. Altavoz Radio, vamos a checar si hay grillo acá en Altavoz Radio. Saludos ahí, nosotros, la morenita. Rayos, toca grillo para Altavoz Radio. El grillo, por favor. El grillo, se ganan el grillo. Pasando y saludando a los grupos de las radios, a ver si se llevan el grillo. El grillo por poca ausencia de participación. Radio Fusión Explosiva. Ni una... Ah, mira, acá hay alguien, mandó algo, Creo que es propaganda. Joaquín, saludos para él, saludos para Jorge López. Bueno, hubo actividad en la mañana ahí, qué chido. Saludando ya sobre el programa que creo que va a continuación a las 9 de la noche. Alex Sego, ahí es cuando se asoma la banda. Por lo pronto, ahora su grillo, por favor. Grillazos para todos.

Arcángeles Radio. Hola, hola, Arcángeles Radio. Se están ganando su grillo a pulso. El grillo, vengas el grillo también. No hay nadie acá. El grillo ya se, ya el grillo ya se fue. Ah, no, ahí está el grillo. El grillo, por favor. Grillazos para las ausencias. Ausencias por todos lados. Hoy tengo varias opiniones. Ahorita vamos a regresar con ellas. Sobre todo de las encuestas. Carito mostrando a su gato que está apoyando a la selección de Colombia. Mis niños listos para apoyar a la selección de Colombia. Mira, no es solo uno, son varios gatos. Y todos con el uniforme de Colombia. ¿Qué onda? Amistades a distancia del grupo, saludos. Ahorita vamos a pasar sus opiniones al respecto del hombre, la mujer y sus encuestas que tuvimos. El Eslamero, ¿qué nos comenta? ¿Será que nos mandó algo? ¿Está pidiendo algo? Porque se viene a continuación 8 calacas. A ver si no lo colamos con lo que quiere. Ah, mira, ¿sí está pidiendo algo? ¿Qué? Está pidiendo un tremas. Bueno, ahorita vamos a checarlo, mi querido Eslamero. Pasamos tus audios también en el siguiente bloque para que se vaya directo con tus rolas. Ahorita pasamos tu pedido, mi hermano. Hoy estamos en el momento de los grillos. ¿Quién más tiene? ¿Quién más se lleva su grillo? Por acá. Por acá, por allá. Radio Fusión Explosiva. Ahí nomás están bailando, aplaudiendo y aplastando todos los grillos. Y no hay grillos, güey. Ahí hay aplausos y besos. Está la gente activa. ¿Y por qué no? Antes que se vaya 8 colacas, ¿por qué no también su Diana con banda?

0: Órale, pues aquí continuamos. Vamos a mandar una encuesta. Porque pues igual la banda podría estar escuchando, pero no interactuando a través de sus grupos, pero sí escuchando a través de las radios. Así que por esa razón se le ocurrió a los Aluches hacer la siguiente encuesta, ¿no? Pensé que solamente dejaba agregar10 opciones, pero estoy viendo que no hay para más. Así que voy a agregar todas las redes de alguna manera. Disculpe, este es un homenaje para mi querido Patricio Aguiluz. Bueno, ahí está. La encuesta. Se va la encuesta. Esta no la vamos a compartir en la radio, en los grupos de las radios, por obvias razones, porque pues ahí va. Solo voy a compartir en los grupos donde, según yo, podía ser que nos estén escuchando, como por el sindicato, Amistades a Distancia. El grupo de Espacio Musical, el grupo de Aportes, el Warwick Cannabis y los Malandros. Sí, a ellos. Bueno, ya después de haber perdido el tiempo de esa manera en la encuesta, para checar cómo bueno, de los que tenemos en el canal, que quiero decirles que hemos rebasado la meta, Aluches. Y por mucho. La meta era 118. Es como albur, pero oye, por eso lo hicieron, malditos.
1: Oh, no.
0: Pero ya rebasamos esa meta. Ahora somos 131 seguidores en el canal de Espacio Musical Radio Show de WhatsApp. Búsquenos. Y súmese. Bueno, agréguese a los seguidores de el Espacio Musical. Ahí ya, mira, ya se está moviendo la encuesta tan rápido. Qué bueno. A ver, de los 131 seguidores, a ver por dónde nos andan escuchando. Ahí y ahí las opciones de las radios. Eso. Continuemos en lo nuestro. ¿Sí? Oye, las rolas del Slammer todavía. Mendigos Aluches. La morenita Norma Blas. Y nos comunica lo siguiente. En mayúsculas. Hola Mario, espero te encuentres bien. Te mando un gran saludo. Terminé a ras mi programa. No sé qué pasó. Y ya no wey, quiso
2: funcionar. ¿Qué está pasando? Ya me quitaron mi sombrero, me tocaron mi
0: pelo. Cálmase, güey. No sé qué pasó. Ya no quiso funcionar mi micrófono. Así
2: wey,
0: que me trasladé.
2: Me quitaron mi sombrero, me tocaron mi culo, mis huevos.
0: Aluche, ya dejen en paz. Así que me trasladé al técnico y me dice que el cable es el que falló. Compré uno, pero me dieron el equivocado. Y un coraje, porque no me lo quieren cambiar. Oh, chico.
2: Oh, no. ¿Qué está pasando? Ya me quitaron mi sombrero, me tocaron mi culo, mis huevos.
0: Perdón por no mandar audio. Tranquila, morenita, tranquila. No se sulfure, madrina. Ya todo se va a solucionar. Y pronto lo vamos a escuchar de nuevo. Así que la banda que estaba escuchando todo a tu ritmo, si se fue de pronto la morenita, pues ahí la razón. Los Aluches le echaron a perder el cable.
1: Oh, no.
0: El sindicato. Dice Gekko Urani. Llegué, espacio musical, acá estoy. Manda un saludo de los saluches. ¿Estás seguro? Monos con navaja. Grillos, grillos, grillos. Mira los grillos, oye. El sindicato también tirando grillos. Ángel García Oz, bien prendido. Bueno, se viene ahorita, antes del tremas del Slamero. Discúlpame, Slamero, espérame, es que los aluches. Después, en el próximo segmento, ponemos el segmento Slamero como debe de ser. Ahora se viene a Fast Natural. Vuela. Eso necesitamos volar para... Sí, eso.

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0: Rasta Chan.
1: Yeah. Sí. El segmento es la mera, güey. ¿Qué pedo? ¿Qué pex? ¿Para cuándo, güey? Bueno, antes del segmento es la mera. Gekko Urani estaba pidiendo su saludo. A ver, ¿dónde está? ¿Ya le mandaron el saludo a Luches? También comentando lo siguiente. ¿Qué quiere? Ángel Santana, mira, Santana. El buen Santana.
2: Chale.
1: Cálmate, cálmate.
3: ¿Te quieres morir ese?
1: Se les falta más poder. A los inspirados, ven, a todos ahí les hace falta más poder. Él es la mero, ya en sintonía, préndanse. Excelente, excelente. Acá el grillo no entra, solo Mari. Nos comentan en el sindicato, ¿eh? Es correcto, es correcto. El eslamero mostrando ahí, llegando del jale. Y hoy por donde fui a hacer entregas me topé un don dándose un toquecito. Y me le acerqué y le dije si me podía vender. Bueno, creo que esa es información confidencial. Neto no es el moloch. Ahí era el frasquito. Dice Gekko Urani, vacialo. Ah, mira, hablamos de vaciarlo. Su saludo, por favor, a Luches del. ¿Qué pidió? Pidió saludo.
4: Saludos. Al Iguanito Gekko, saludos. Que por cierto.
1: ¿Qué? Por cierto, ¿qué? ¡Ay! Se quedó así como medias. Algo iba a decir el Alush a mi querido Gekko Urani. Bueno, ya vamos preparando, ¿no? El segmento, güey. Es la mero. Que va a continuación. Bueno, el segmento es la mero. ¡Ay! Ya nos tenemos que ir, así que con eso nos vamos a ir despidiendo también. No había visto la hora, güey. Coméntanos.
5: ¿Qué trance dice Padrino Rasta?
1: ¡Qué once!
5: Estamos escuchando ya el programa desde hace rato, tío.
1: Es correcto.
5: Pues aquí dándonos unos cuantos, ¿cómo se llama? Unos gallitos, Padrino. Aquí escuchando el programa.
1: El gallero le
5: pongas
1: dice.
5: Esas rolitas, Padrino. Y ya sabe, Padrino, altas vibras. Préndase, saludos a todo el sindicato. Y pues seguimos en sintonía aquí en esta tarde, ¿sí? Padrino Rasta. Prendase ese Padrino Rasta.
1: Bueno, ya se está preparando. Los derramas. Hoy. Los derramas hoy. ¿Cómo se escucha eso? Los derramas hoy. Hoy los derramas. Se viene el segmento Islamero. Y en ese segmento Islamero nos vamos a tener que despedir de unas radios. Como lo es Radio Bacán Pro. Hora de llamar nuestro grillo. De ahí. Sí, güey, ya es hora de que despierte la banda para la escuelita. La hora de Cari, a continuación. Siga en sintonía. Y si nos permite el padrino Rafa La Gárgola, de robarle unos minutos más para presentar los temas de Les Lamero. Continuamos un rato más en Altavoz Radio. ¿Y dónde más nos tenemos que ir? Bueno, si nos tenemos que ir de algún lugar. ¿Cuál chido, güey? ¿Cuál chido? No es chido que nos estemos yendo de...
6: ¡Oh, no!
1: Avísenos si hay programa. Pero ya sabe que nosotros... tardamos de más. Se viene el segmento Slamero. A continuación... Si es que... Güey, todavía los derramas todavía. ¡Los derramas! ¡Hoy! Surrealismo. Ahí entre paréntesis. Ahí para que se den una idea más o menos de lo que trata el segmento Slamero que va a continuación. Muchas gracias, Radio Bacán Pro, tu mejor junta. De esta manera nos despedimos y agradecemos por la oportunidad que nos brindaron. Se quedan en buenas manos. Véngase para acá, mi grillo. Es hora de soltar controles. En Radio Bacán Pro, tu mejor junta. Por si alguien está ahí, que lo digan.
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1: Ah, y por consecuencia también en Radio Alegre. También nos despedimos porque ellos andan enganchados.
8: Radio Alegre.
1: Eso, andan enganchados simultáneamente, así que de ellos nos despedimos. Gracias por la oportunidad. Cambio y fuera. Nos estamos escuchando el próximo viernes, este viernes, en el Moloch 420. Cada cabeza es un mundo. Guerra de sexos, a lo mejor. Cambio y fuera, Radio Bacán Pro. Gracias. Bueno, ya nos quedamos sin una radio. Ahora nos vamos con el segmento slamero, el Tremas slamero a continuación. Y ya regresamos a decirle adiós, porque ahora sí que ya cantó Cri Cri. Por favor, preséntalo.
9: Vamos con más música. Creo...

0: ¡Vámonos! Sí, ya nos vamos. Algunos ya se fueron. Algunos van llegando. Y la mata sigue dando. ¡Bomba! ¿Qué? Ay, gracias, buena onda. Ay, saludos. Ahí vamos a checar lo del partido. Se viene el partido de Colombia. Ahí el apoyo para Colombia. ¿Con quién se va a dar? Contra México. No, no hay cuenta, ni modo, ya. Apoyamos a Colombia. Nah, no sé qué, no creo.
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0: Ahora sí, ya nos vamos. Ah, esto ha sido todo. Muchas gracias. Han pasado muchas cosas, muchos chismes que podría haber contado, pero no lo conté, como por ejemplo la chica allá en Brasil, la chica esa que lanzaron por el precipicio en el bungee, que no estaba conectada. No se pasen de... En Brasil. Mira, este brother solamente tenía un trabajo, una chamba. Mira, es, luego creo que es una de las chambas más fáciles, güey. Buscando trabajo. Sí, sí, güey, hay trabajo. Es su trabajo, solamente enganchar ahí este el cordón del bungee a la persona. Es el único trabajo que tiene que hacer. Y se le olvida hacerlo el güey. Terrible, terrible eso. Y luego también de los influencers o los famosos que se chocaron en helicóptero, que también no sé qué onda también. Y en...
2: Oh no.
0: En Brasil también, qué pedo con Brasil. Bueno.
2: Oh no.
0: Lamentable todo eso, esas pérdidas de los que se chocaron. Creo que anteriormente hubo un video donde pasaban dos helicópteros juntos en uno de esos. Lo explicó mi querido Wolf. Y no sé, güey, se me hace que quisieron replicarlo y no les salió.
2: Oh no.
0: Bueno, no. Con todo respeto. Pero pues, qué difícil, ¿no? ¿Qué hacen dos helicópteros? ¿Cómo puede ser que dos helicópteros colisionen? El encargado del espacio aéreo, bueno, no lo sé, es muchas cosas. ¿Qué más? Bueno, el mundial acá en México. Extranjeros felices por los recibimientos y los festejos que se hacen acá en México. Al verte solo, la banda te apoya, los mexicanos, a los coreanos, a los iraníes, a toda la banda. ¿Sí? ¿Iraníes? Sí. Bueno, no sé. A todos los que están viniendo, se les está apoyando chido, como hermanos. Amigo extranjero, hermano, ya eres mexicano. Vámonos. A ver, mira, tenemos una información extra. Dice Yasmin, gracias, Rasta. Dice, el 24 abducen a los brasileños. Ahí está otro. Según la vidente. Pero creo que la selección brasileña, no lo sé. Bueno, muchas gracias por haber estado en vivo y en directo hoy día 17 de junio del 2026. Si no es así, güey, no sé. Agüita, estuvo chido.
2: Oh, no.
0: Si no fue. Si no es esa fecha, pues no sé, agüita. No sé, agüita. Vámonos ahora sí. Gracias, Radio Bacán Pro. Radio Sin Infinito Frecuencia. Pasión por la radio. A mi amor inmenso, mi reina, amistades a distancia, amigos yucatecos y foráneos, al proyecto Fénix Fest, al sindicato. A ver, por aquí, y solo amigos. Hay otro grupo. A la morenita Norma Blas.
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0: A los malandros hijos de la cristal. World Week Cannabis, espacio musical, a Les Lamero, Arcángeles Radio, Radio Fusión Explosiva, Altavoz Radio Colombia, Radio Nova, Los Monos con Navaja, Pandora's Rock Radio, Jazz Machine, Fénix Fest, Por Siempre Clásicos, a Cassandra la Besucona, a mi primo Archie Pantera, a los 420 WIT, al Mundo Canábico, a los Radio Anexados, a la directora Cari, a la familia Chan Chávez, a la familia Nal, a todos mis paisanos de acá de San Antonio Tetzitz. Y vámonos con este último tema. ¿Sí? Cachorro de León. Polok, tolok. de mi querido Alberto Paraíso. Cambio fuera, Coach Conesh.

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Hola, hola, soy Dani Yáñez y te doy la bienvenida a un nuevo capítulo de Tomémonos un Café aquí en la radio de Los Monos. Qué rico ha sido volver a este espacio, estar fuera un poco más de 2 meses, se notó. ¿Les confieso algo? Yo he escuchado los capítulos que vamos subiendo a Spotify y me escucho lenta, incluso un poquito insegura, pero no me culpo. Porque aún no me ajusto por completo y eso está súper bien. Nadie me ha hecho ningún comentario, es una autocrítica. Pero nada, ya retomaré el ritmo. Todo tiene su tiempo y eso es algo que cada día me gusta más aceptar, que todo tiene su tiempo. Lento pero seguro, o piano piano en realidad, como dicen los abuelos. Y gracias de verdad por el cariño, por escucharme, por seguir dándome ideas de temas para conversar aquí en este cafecito de los jueves. Porque hoy vamos a hablar sobre algo que a nadie le gusta mucho y es perder. Perder, no perder cosas, oportunidades o personas, sino de algo mucho más silencioso, perderte a ti mismo. Fuerte, ¿no? Porque hay personas que no se pierden porque las abandonen, se pierden porque intentando amar se abandonan a sí mismas. Porque a veces, sin darnos cuenta, empezamos a vivir demasiado hacia afuera, demasiado por y para otros. Porque todo el tiempo estás pendiente de sostener, de cuidar, de acompañar, de entender, de estar para todos. Y lentamente, casi en silencio, dejamos de estar para nosotros mismos. Y esto no pasa solamente en las relaciones amorosas. Es algo que siempre, siempre te voy a recalcar. Pasa con la familia, con amistades, con trabajos, con hijos, con personas que amamos tanto que empezamos a ponernos siempre al final. Pasa cuando llevas semanas queriendo descansar, pero igual dices que sí a todo el mundo. O cuando tu día entero gira alrededor de cómo están los demás y ya ni siquiera te preguntas cómo estás tú. O cuando vuelves a escuchar los problemas de todos, siempre tú estás para todos, pero hace mucho tiempo nadie escucha los tuyos. Cuando dejas hobbies, planes o cosas que te hacían bien porque toda tu energía se fue en sostener a otros. O cuando estás con alguien y sin darte cuenta empiezas a adaptar toda tu vida a esa persona. Horarios, rutinas, panoramas, hasta tu estado emocional depende de cómo está el otro. Y un día te miras y ya no sabes muy bien dónde quedaste tú en medio de todo eso. Como si querer mucho a otros automáticamente significara olvidarnos de nosotros. Y no, amar no debería costarte tu centro. No deberías tener que dejarte de lado por demostrar amor. Eso nunca. Porque hay una diferencia enorme entre compartir la vida con alguien y desaparecer dentro de la vida de alguien. Y creo que una de las cosas más sanas que he aprendido este último tiempo es entender que tener una vida propia también es parte del amor. Tener espacios propios, amistades, sueños, momentos a solas, tiempo de calidad contigo. Poder decir sin culpa, hoy necesito descansar, hoy quiero estar conmigo. Esto también es importante para mí. Algo que hiciste o que dijiste me dolió, me molestó. Y conversarlo, porque lo que tú sientes es necesario expresarlo sin miedo. Pero ojo, siempre con respeto y no desde la rabia. Sin culpa, vuelvo a decir. Porque cuando tu vida empieza a girar alrededor de otra persona, tarde o temprano te desconectas de ti. Y eso no es amor, eso es abandono emocional hacia ti mismo. A veces creemos que para amar bien tenemos que llegar completamente sanos, resueltos, iluminados. Pero yo no creo que sea así. Creo que muchas personas también sanan en compañía. Creo que hay vínculos donde ambos se acompañan mientras ordenan sus vidas, mientras crecen, mientras aprenden. Donde alguien puede decir, no tengo todo resuelto todavía, pero quiero construir algo bonito contigo. Y eso también puede, de hecho, esto es un amor sano. Porque el problema no es tener heridas,
El problema es dejar de mirarte a ti mientras amas. Dejar tus necesidades siempre para después. Callarte cosas por miedo. Adaptarte tanto al otro que terminas desconectándote de quien eras antes de la relación. Recuerda siempre, el amor más bonito no es el que te absorbe, es el que te permite seguir siendo tú. Y quizás de eso se trata permanecer en ti. No de amar menos, no de levantar murallas, no de irte antes de sentir, sino de no abandonarte mientras amas. De seguir escuchándote, de seguir habitándote, de seguir siendo tu hogar, incluso cuando compartes la vida con alguien más. Y ojo, perderte a ti misma, a ti mismo, no siempre se ve dramático. A veces no es que un día te despiertas y dices, wow, ya no sé quién soy. No, a veces empieza de maneras súper pequeñas. Por ejemplo, cuando dejas de hacer cosas que te hacían feliz, como ya habíamos dicho. Cuando postergas conversaciones importantes para no generar problemas. Cuando minimizas lo que sientes. Cuando empiezas a decir, da lo mismo, de forma muy seguida. O esta es muy, muy típica, aunque no lo crean, cuando ya ni siquiera sabes qué quieres tú, porque llevas tanto tiempo pensando en lo que los demás necesitan que terminas desconectándote de ti. A mí me pasó durante un tiempo que estaba tan desconectada de mí misma que un día, tomando desayuno, me quedé mirando el pan por mucho rato y no sabía qué ponerle. Suena hasta absurdo decirlo en voz alta, pero fue real. No recordaba si me gustaba la mermelada o la mantequilla de maní. Y en ese momento pensé, ¿cómo llegué a estar tan lejos de mí? Y fue triste, fue súper triste, porque no sé cuánto tiempo llevaba así, olvidando las cosas que me gustaban, lo que quería, incluso esos pequeños detalles que parecen insignificantes, pero que también forman parte de quién eres. Y cuando me di cuenta dije, no, esto no puede seguir así. Este es un ejemplo de mi vida. A ti quizás te pasó de forma distinta. Todos somos un mundo. Tal vez dejaste de escuchar música. Tal vez dejaste de juntarte con gente que querías. Tal vez dejaste de descansar. O dejaste de preguntarte qué necesitabas tú. Pero son esas pequeñas desconexiones las que poco a poco terminan alejándote de ti misma, de ti mismo. Y aunque parezcan cosas mínimas, en el fondo son preguntas gigantes. ¿Quién soy realmente? ¿Qué me gusta? ¿Qué necesito? ¿Qué quiero para mí? Y lo heavy de todo esto, que muchas veces eso incluso se aplaude, porque nos enseñaron que ser buena persona era aguantar. Estar siempre disponibles, dar, dar y dar. Ser fáciles, no incomodar, no pedir mucho. Pero no, no puede ser así. Tú también necesitas espacio, tú también necesitas cuidado, tú también necesitas ser escuchada, ser escuchado. Y algo que he aprendido este último tiempo, vaya que he aprendido cosas este último tiempo, es que volver a ti da miedo. Porque cuando llevas mucho tiempo viviendo para otros, empezar a priorizarte puede sentirse raro, incluso egoísta, ¿no es así? Decir, como lo decía antes, hoy no puedo, esto me dolió, necesito tiempo para mí, necesito que conversemos esto. Eso cuesta, porque temes decepcionar, temes que te quieran menos. Temes que poner límites aleje a las personas, pero ¿saben qué? Las personas correctas no te aman menos porque tú tengas necesidades. Las personas correctas tampoco deberían irse simplemente porque empezaste a expresar quién eres, lo que sientes o lo que necesitas. Porque si un vínculo se rompe solo porque dejaste de callarte, de minimizarte o de acomodarte, para que el otro estuviera cómodo, entonces quizás ese vínculo no podía sostener la versión real de ti.
Y ojo, esto no aplica solamente en el amor romántico, siempre se los digo. Aplica para las amistades, para las familias, para los trabajos, para cualquier lugar donde sientas que tienes que desaparecer un poco para poder quedarte. Porque no deberías vivir con miedo constante a que las personas se vayan apenas muestres tus límites, tus emociones o tu verdad. Y si alguien se va, quizás así tenía que ser. Porque lo real, lo sano y lo sincero también llega. Y cuando llegue, no te va a pedir que te abandones para poder amar. Así que no tengas miedo de perder vínculos por expresar quién eres. Que te dé más miedo perderte a ti. Porque recuerda esto, un amor sano no debería pedirte desaparecer para poder quedarse. Al contrario, un amor sano debería darte espacio para seguir creciendo, para poder seguir teniendo voz, para seguir siendo Dani, Josefa, Francisco o quien seas, incluso dentro del vínculo. Porque al final, permanecer en ti también es un acto de amor. Y quizás uno de los más importantes, tu amor. Y vaya que ese es importante. Y para cerrar este capítulo, elegí una canción distinta. Porque si bien hoy hablamos de heridas, de límites y no desaparecer dentro de la vida de otros, también quiero recordar algo muy importante. La vida no se trata solamente de sanar, también se trata de vivir. De volver a ilusionarte, de reír, de hacer planes, de disfrutar el camino. Porque permanecer en ti no significa quedarte mirando tus heridas para siempre. Significa aprender de ellas, abrazarlas y después seguir avanzando. Por eso escogí esta canción que siempre me ha transmitido movimiento. No sé si les pasa, pero hay canciones que tienen algo muy especial. Apenas empiezan a sonar y dan unas ganas de seguir caminando, de mirar hacia adelante, de abrir las ventanas, de volver a confiar un poquito más en la vida. Y eso me encanta, porque después de una conversación profunda como la de hoy, me gusta recordar que la introspección es importante, pero no es el destino final. El destino final es vivir. Recuerda eso. El destino final es vivir, es volver a conectar con las cosas simples, con una conversación, con una amistad, con un proyecto, con una canción que te hace sonreír sin razón aparente. Y siento que esta canción tiene justamente esa energía, una energía de movimiento, de libertad, de optimismo. Como si te recordara que incluso después de momentos difíciles, la vida sigue trayendo experiencias hermosas, personas valiosas y nuevos caminos por descubrir. Porque sanar no es quedarse detenido. Sanar también es volver a entusiasmarte, a volver a bailar, volver a sentir curiosidad por lo que viene. Y si este capítulo hablaba de permanecer en ti, quizás esta canción viene a recordarnos algo más, que una vez que tú vuelves a encontrarte contigo misma, contigo mismo, el mundo entero vuelve a abrirse frente a ti. Recuérdalo. Así que ahora sí, tomémonos el último sorbito de este cafecito de este jueves. Soy Dani Yáñez y esto fue Tomémonos un Café. Gracias por tu presencia el día de hoy, siempre te lo agradeceré. Escuchamos y bailamos en la radio de los monos. I Follow Rivers de Liki Lee. Te abrazo.

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Bienvenidos a esto que se llama Monos al Aire, en la radio de los monos. En este día 18 de junio, y que saludamos al cielo eterno por la comunista Rafaela Carrá. Este programa es para ella, besos para ella. Tengo que ser súper honesto, para mí es una de las principales ídolas que yo he tenido en la vida. Rafaela, creo que no hay ninguna más que será como ella. ¡Qué Shakira, weón! ¿Qué? ¿Cómo se llama? La otra que es rica. ¡La Karol G! ¿Qué, Karol G? ¡Rafaela! ¡La más grande! No habrá ninguna como tú. Yo no sono qua. Bienvenidos a este programa de sueños y predicciones. ¿Cómo llegamos a este tema hoy día, weón? Sí, yo sé que hay una cosa del mundial, pero hay otra cosa que lo gatilló, que ya los voy a contar. Yo no sé cómo estará Lili Zúñiga después de todo el día que tuvo ayer de trajín por este asunto de la senadora Camila Flores, que anda detrás de ella, anda así como, ¿eh?, buscándole hacer la maldad y todo el asunto. ¡Ah! ¿Dónde estará Lili Zúñiga? Gran programa en la noche con Sammy Tarora. Bueno, ya voy a conversar con ella porque no he tenido el tiempo para conversar con ella. Bienvenidos a esto que se llama Monos al Aire, acá en la radio de los monos. Gracias por la sintonía extraña. 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

Tolombo, ¿lo puedo cachar? Es que tengo la duda si entro al tiro con el tema o me relajo un poco. Tengo los cumpleañeros, la tía Lade me dejó todo listado, la banda del vertero está preparada. Fran Siniestro, como siempre, anda buscando ese material tan, tan especial, por no decir que una mierda de material. Entonces tengo la duda. Y como la gente no se manifiesta... ¿Pero qué dice acá? Ah, ya. Puedo hacer una pregunta bien... No sé qué... Ay, no, déjame ver cuánta gente hay, porque depende de la gente. Porque si hago una pregunta y alguien me va a decir... Yo la conozco... A mí me interesa más la gente que dice, sí, yo la conozco. Más que la otra. Oye. Ah, ¿puedo contar esto? No lo puedo contar. O si se puede contar, no lo puedo contar. No sé si para ti, Torombolo, pero para mí. No sé si para ti, pero para mí. Cuando llega un video de alguien que tú decís, ah, y ella que modelaba, que hacía cosas. Ah, no, con la gente que hay no estoy pa... No. Con esa sintonía no. Me guardo el tema. No. Me guardo el tema. Mejor voy a ir a la música. Sí, vamos a la música y luego ordenamos esto. Informemos nomás de lo que hay hoy. Por supuesto, la banda del vertedero. Ahí. Los chicos malos, listos y dispuestos con sus informaciones. Fran Siniestro, que se supone que trae algo hoy día... Y no sabemos de qué planeta es. Los titulares y la información de Chile, el mundo, la actualidad, el espectáculo, el deporte, en ese listado de titulares en un rato más. ¿También qué? También... No, vamos a conversar con Lili Zúñiga, la molestamos todos. Y digo la molestamos en el sentido de que está todo el día con el tema. Hoy día no sé en qué va a estar. Bueno. Próximo miércoles vamos a saber más en su columna del ventilador. Qué buena la foto, ¿cierto? Gracias, Torombolo. Qué buena. Eso fue un homenaje mío a Bielsa. A veces la vida hay que ser como Bielsa, weón. En serio. Que estás pescando estos weones que quieren que sea modelo. Ah, toma. ¿Qué? Tengo que andar modelando para los weones. Eso ya ha pensado Bielsa en su interior. Ah, decía, la banda del vertedero, ya dije, sí. Conversé con mi panelista de los martes, que está en Colombia, Solís Arrochas, y primero, por lo menos se ve que está disfrutando, lo cual me parece muy bien, después de todo lo que le pasó acá en Santiago, ya, está tratando de ordenarse con los horarios por la agenda, digamos, de ella y además el cambio de horario. Aunque sea una hora igual molesta o incómoda. Y va a estar, va a hacer todo el esfuerzo para que la tengamos mañana en la sección de ella. No sé si hablando de algún tema en especial del ¿cómo se llama? De esto que es el crecimiento personal y empoderamiento femenino, que es el tema que maneja ella, o bien de su experiencia que va a tener en Colombia, o que está teniendo en Colombia, y que la va a traer acá a Chile después para cuando haga los talleres, los simposios o todo lo que venga después. Eso lo veremos después. Ya. Entonces conversé con ella por lo menos, y está ahí. ¡Está propenso, güeñe! Ya, voy a hacer un mea culpa bien tonto, pero en marzo, que se iniciaba este programa, que tenía nuevos bríos, nuevo estilo magazine, periodístico, y por cosas también mías personales, de mis otros trabajos, donde estoy hasta todavía, incluso estoy en una especie de, no sé, limbo, bueno, todavía no me queda muy claro eso. No tengo idea por qué razón se me fue un recital en marzo. Y anoche, muy emocionadamente, puedo decirlo, los vi reunidos en un programa de televisión argentino, el cual es mi favorito, y no lo voy a decir al aire porque se me van a decir, ya está hablando del programa. Lo único que diré es que los vi reunidos, renovado la banda con un baterista, renovado la banda con los teclados, pero tanto David Lebón como Pedro Aznar, intactos hasta la médula. No sé, la palabra no es la vuelta de Serú Girán.
la palabra es están presente. Serú Girán. Esto es Monos al Aire, que arranca ahora o más rato, no tengo idea. Tráeme el paraguas. Serú Girán. 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

0: Es hora de titulares acá en Monos al Aire, en la Radio de los Monos. Informaciones de Chile, del mundo, del deporte, del espectáculo, que a continuación se lo entregamos a manera de titulares y sin profundizar. Este tema está en boca de todos. Si me subes el retorno, me pasas esto. Gracias, ahí sí. Certificados no legalizados y sin trámites en consulado. La flexibilización de ingresos de haitianos del gobierno de Gabriel Boric. Medida surgió tras una solicitud transversal de diputados. Averigüen antes de andar tirando la payotada. Lo digo yo porque he leído mucho y visto mucho en las redes. Ojo con eso. Dispararon contra inspectores, 6 detenidos en La Reina,
1: en la comuna del director de la radio, Dodín, sí, mi comuna, no sé por qué, hay comunistas de Arcio.
0: 6 detenidos en La Reina tras persecución de auto robado. El procedimiento se inició en Las Condes. Oiga, todo esto, ayer yo aprecié, Trombolo, me lo topé, no sé de qué día yo era, de la quinta región, no sé qué medio, no me acuerdo, una persecución desde el Quisco. El auto que me parece que era un... No sé si era un Kia Morning o era un Spark Chevrolet, no me acuerdo bien. Lo siguieron. Cruzó el puente ese que está como el ese como el riachuelo que llega al Quisco. Seguía. Pasaron, ¿cómo se llama? No es Punta Chalca, no. ¿Qué viene primero? ¿Punta Chalca? ¿O Isla Negra? No, ¿qué viene primero? Bueno, el asunto es que seguía. ¡Larga la persecución! Y se veía por el lado, así como bien gringa. Y creo que se metieron en Isla Negra, donde está el museo de Pablo Neruda, por el lado. ¡Pah! Chocó con un poste, güey. Había hecho tantos malabares durante toda la ruta y al desviarse ahí chocó con un poste. Después yo dije, puta, la calidad de ladrones, güey. Bueno, eso era. Seguimos con el caso de los niños haitianos. Taller apunta a debate exagerado a hipocresía de Soberman. Ahondó en la flexibilización de ingresos de haitianos. Vamos a seguir con este tema, por alguna razón. No me haga ver bajo el agua. ¿Cómo que es para cagarse a la Bachelet? Trombolo. Crecer solo 1% entra al rango probable. ¿Cómo evitar el pronóstico más oscuro del Banco Central? Es lo que se informan en este momento y están peleando o debatiendo los economistas. La Pontificia de la Universidad Católica recupera terreno en Latinoamérica, pero las universidades chilenas retroceden en ranking global QS. Volvió a ubicarse como la segunda mejor de la región. Por la patria de Dios y la universidad. Caso Zalesnik reactiva debate sobre el sistema disciplinario para abogados y ejecutivo busca ampliar sanciones. Este cacho es gratis, ¿eh? Estudio de Lancet muestra que ley de etiquetado permitió reducir el exceso de peso infantil. ¿Sí? ¿En serio? Ya. Puede ser tal vez. Mi realidad es que yo veo todavía hartos gorditos, pero no sé si será por eso. Bueno. Suspensión de clases en liceos emblemáticos superan a las del primer semestre del 2025. Acumulan 83 jornadas de suspensión. Hoy día mis hijos salen de vacaciones. ¿Hay otros hijos que salen de vacaciones hoy o mañana? ¡Qué lindo tener a los niños en la casa! Ya que hoy día tendremos el tema de la predicción y las cosas medias como los sueños premonitorios. No es que quiera relacionarlo con este titular, pero... Indagan amenaza a Kass, al presidente Kass, en WhatsApp de la Confesh. Hay que hacerle un Charlie Kirk. Estudiante quedó con prohibición de acercarse al presidente. Ya. ¿Qué puedo comentar de esto? En las redes sociales hay mucha gente que quiere matar a otro. Y avisa. ¡Ya mataste! A Chechirane. ¡Ya mataste! A Astorga. ¡Ya mataste! A la Ale Valle. ¡Ya mataste! a toda la gente que yo conozco, por lo menos cercana, que se la quieren pitear. Incluso acá en este programa de radio, en este programa de nicho, hasta aquí han dicho: queremos matar a Fran Siniestro. Es bueno el cilantro, pero nunca tanto. Hablando de muerte y cosas así, y dentro de los titulares está, pero lo voy a leer de forma más seria: estoy destrozado, entre comillas, dice, habla padre de menor acusada de contratar un sicario para matar a su mamá. Hija habría pagado 60 lucas, weón, para matar a su madre. Esto, como diría Mario, no el Mario de México, sino que el Mario de Argentina, no comen.

Y por último, en esta primera parte, antes de pasar del deporte y del espectáculo, preocupación por fiesta de la Tirana ante garantías que exige la ley de seguridad. Buscan exceptuar a eventos religiosos de contratar seguro. ¡Uy, las leyes que se están haciendo! Las leyes. Las leyes, esas famosas leyes que al final, si las aprueban, después por lo menos asuman con el condoro o asuman la responsabilidad de esas leyes. Si vamos a legislar y vamos a, por ejemplo, a aprobar que de alguna manera u otra afecte, ponte tú, la elaboración de bingos o completadas porque es medio ilegal y porque es una incivilidad, bueno, no tengo idea, vayan preocupándose. O qué impuesto interno esté cobrando, weón. Esté cobrando a las apuestas ilegales. A todo lo ilegal le va a cobrar impuestos. Ay, a veces Chile es tan simpático. Tan simpático Chile a veces. Y en lo deportivo, lo mundialero, vimos a Colombia ganar, Lucho Díaz. Luchito Díaz. Cannavaro, el DT de Uzbekistán ahí, como, ¿qué hago? Partidazo ese que estuve viendo un pedacito nomás de Inglaterra con Croacia. Igual Inglaterra para mí es fome, pero bueno. Claro. Ya, y no sé qué más porque en realidad el deporte está totalmente abducido, ya que vamos a hablar de eso, abducido por el Mundial. Vamos al espectáculo.

sin querer datos sobre el matrimonio de Taylor Swift y Travis Kelce. Ah, sí, ¿en serio? Y yo que estaba súper interesado en eso y quería ir al matrimonio. ¿Puede ser? Zora McNanny cometió un desliz cuando hablaba sobre la confianza que tiene en el trabajo de la policía de la Gran Manzana. Igual, todo esto es promoción. Todo esto es promoción. ¿Perdón? Ah, no, pero eso es otra... ¿Por qué está en espectáculo esta noticia, tía Gladys? ¿No debería estar acá? No debería estar acá. Ya, más que eso, no le voy a dar, porque lo demás es farándula mínima de eso, el pelambre, el otro que le dijo esto, este otro que le dijo esto otro, y bla, bla, bla, bla, bla. No es mucho. Ya, hay gente que está saludando acá, ya. Les reitero que en el siguiente bloque vamos a entrar a la materia de estas predicciones, de esta brasilera que dice que en el partido de Brasil-Escocia van a aducir y se van a llevar a Neymar y a Vinicius. Si fuera por mí, lléguese a Vinicius. Me cae mal, güey, ese negro. Pero si quieres, lléguese a él. Pero ya, esto se sabía de antes, ¿eh? Usted dirá, ¿y por qué estoy tomando este tema ahora? No, porque escuché a una cantante nacional, joven cantante nacional, yo no sé si decir promesa, porque en realidad ella hace rato que está cantando, no sé si siempre buscando su destino. Yo la entrevisté una vez, me acuerdo, en la otra radio FM online, cuando estábamos en Plaza Italia, y esa vez Voldemort no pudo estar, y le dije, te perdiste, no lo puedo decir al aire, lo digo, no. Ya. Bueno, el asunto es que ahora salió... Mira, a mí... Tolombolo, hemos discutido esto. Yo no sé si voy a poner todo lo que dijo. Yo voy a hacer un resumen. Tal vez la voy a dejar que hable un poco al principio, pero bueno, es muy larga. Y perdona que lo diga, buen latero. Bueno. Pero, si tú querés, lo podemos... Si usted quiere, lo pongo entero, ponemos la mitad. Ya. Pero eso para más rato. Que ella tuvo un sueño y que lo linkeó con esto de la brasileña y ya, bueno. ¿Estamos hablando si acaso de los sueños premonitorios o que se tras... No sé si se transforman, pero por lo menos se interpretan como predicciones. ¿Tú crees en eso o no crees en eso? Partiendo de esa base bien simple. Y después, ¿tú consideras que a veces has tenido algún sueño que es premonitorio? Que uno llama a otra persona y dice, hoy soñé contigo, weón. ¿Por qué no te revisas la cuenta corriente? Soñé que te sacaban toda la plata del Estado. Perdón, estoy respondiendo acá en el WhatsApp. Puede ser eso, ¿no? Ya, bueno. Puede ser eso. Entonces, de eso hablamos en el segundo bloque. Dije la cantante nacional. No, dije, chuta, Carolina Molina, Caro Molina, más conocida como La Rancherita. Ella fue la que salió con algo. A todo esto, perdón. Yo creo que lo más sorprendente es leer las respuestas que le dieron a ese reel. A ese uno dice, ¡oh, lo que dijo! O no le creo, sí le creo, oh, qué barbarie, oh, qué sabia. Pueden decir. Uno puede... La primera impresión es esa. No, yo creo que la mejor impresión es cuando empiezas a leer los comentarios de gente que directamente le compra y a la vez suma cosas. Suma cosas. No, pues Tolombolo, habíamos quedado que la cuestión iba a ser solamente la puntita. Tú quieres todo. Ya, cuando llegue el momento de la cuestión, veamos el tiempo, veamos si hay gente. Hay gente escuchando este programa. ¿Por qué tengo la sensación, güey, que hoy día... tan flojos porque el clima, weón, y no sé qué cosa, ¿ves? ¡Ah, reguleque la culeque! Ya. Esos fueron los titulares acá en la radio de los monos. Esto es Monos al Aire, de 9 de la mañana a 11, acá, desde Santiago de Chile, vía internet para todo el mundo. ¿Quién les habla? El teniente te lo damos. Guardaespaldas de Lil Swing.

Y como la audiencia amerita que yo cuando hay ese tipo de audiencia y me dice Colombolo, haz lo que queráis, gracias. Y la tía Lai también me avala. Dentro de los cumpleañeros, pero lo de la comunista lo vamos a hacer aparte.

¿Ah? Es aparte, porque ella merece aparte. Y también vamos, y vamos a cerrar, ¿tú sabes con quién? Con un grande, pero cerramos con un grande. Pero entre medio, les voy a contar que hoy día está de cumpleaños el señor Sammy Cahn, que ustedes dirán quién es. Es un compositor estadounidense de la época del rey Perico. Pero que acompañó siempre a Frank Sinatra en N álbumes, N producciones. Yo creo que hay un lote, la otra vez lo comenté, hay un lote bastante bueno de personajes. Van Houston, Sammy Cahn, Nelson Riddle, ¿eh? Todos trabajaban para Fran. Fran el bueno. Compositor, arreglador. Por Dios que sonaba bien. Y por eso que Fran, el bueno. Logró tener esas décadas de gloria hasta que llegó Elvis. Y no digo que haya perdido sus décadas, sino que llegó Elvis porque llegó alguien más joven. Ustedes ya conocen la historia, no tengo para qué repetirla. Sammy Cahn, ¡feliz cumpleaños! Mira esos vientos cómo son. ¡Maravillosos vientos! Esto es Sammy Cahn y esto es Frank Sinatra. 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

Estamos con la banda El Vertedero a esta hora. Oye, no había hecho nada lo de Instagram. Se me fue. Lo estoy haciendo recién, güey. Ya déjame. Total, la audiencia está piola, así que puede esperar tranquilamente. La banda ya está lista con su información. Ya voy a poner esto acá. Espérate, voy a poner esto acá. Que suene bien acá. ¡Ah, conchetu! Perdón. Se me apagó esto, weón. Por la cresta. Tan sensible el dedo, weón. Mira, otra. Todo de nuevo, weón, ya. Perdona. Le mando el vertedero mientras tanto le converso a la gente que de repente entra a la sintonía. ¿Quiénes son? Son cuatro locos en un set. No, tres locos no. Tres locos en un set. Estamos hablando del profesor Méndez, el académico, sí, siempre académico, siempre con la palabra precisa, el cual ilumina a esos otros dos, porque tiene la sabiduría, claro, es sabio. Ya, ahí sí lo voy a poner acá para que no se me vaya a ir para acá, esta cuestión. Ahí. Ya, ahí nomás. Ah, no, ya. Junto con ellos está Black, sí. Ustedes han escuchado hablar cuando habla. Sí, es muy. Sigue gritando. Como que se me fue esto. Porque... El dedito. Es muy sensible esto con el dedito. Me acordé de Pinilla con el dedito. Ya, Black, ustedes lo conocen, pues ya habla acá, opina, a veces se enoja, a veces anda contento, bueno para tomar, suena como borracho de mierda, no es así. Pero le gusta la tontera, ya, ¿sabes qué? Pongámosle una canción cualquiera, la primera que encuentre, esta, ya, ¿se le pusiera el volumen? Ya, ahí está bien listo, ya, se acabó. ¿Cachai? La hora, la vamos a cambiar la hora, ¿eh? Vamos a cambiar la hora. Sí. ¿Y quién más? Juanito Pé, que es el Kunta Quinte de acá, de la señal. El que le hace todas las pegas a Odín. Bueno, hay como dos personas que hacen todas las pegas a Odín, pero no voy a decir quién más. ¿Para qué? No hay necesidad. Listo, ahí se juega ahorita. Ellos conforman lo que es la banda El Vertedero con informaciones de todo tipo que llegan acá desde muchas partes del mundo y que gentilmente este programa y esta señal entrega. Por ejemplo, una información que habla que una persona se atragantó con un pedazo de carne. Cuando digo eso, la mente mona, como dice Carla Sevilla, aparece inmediatamente en ti, weón, en ti. Te estoy hablando a ti, torombolo. En ti va a aparecer primero. Porque si yo digo simplemente se atragantó con un pedazo de carne, yo sé a dónde van a ir. Y no es así. Se atragantó con un pedazo de carne, murió por 3 minutos y contó que vio del otro lado. Y dijo, me aterra. Oh, onda que le aterró lo que vio. Vio el túnel, la luz, y al otro lado, ¡oh! Atragantarse con comida es un medio frecuente, pero para esta mujer terminó en una experiencia extrema. Hay una mujer la que se atragantó con un pedazo de carne. Perdón. Se me chispoteó. Se ahogó con un pedazo de carne, murió por 3 minutos y al volver contó que sintió y vio en ese tiempo en el que dejó de respirar algo. Kelsey Abernathy McLean recordó que la secuencia empezó durante una reunión familiar en la casa de sus suegros. Lo que iba a ser una velada tranquila cambió de forma inesperada cuando probó una porción de asado. Masticó apenas y la pieza quedó atascada en su gargantica. Dice, me puse de pie e intenté toser o tragar. Una amiga mía hizo lo mismo. Sentí un nudo en la garganta impidiéndome respirar. Miré a Rob, su esposo, y me llevó las manos al cuello. El gesto universal de asfixia, relató la mujer.
Su pareja se levantó de la mesa y le practicó repetidas veces la maniobra de Heimlich con la intención de desalojar la obstrucción, pero no tuvo resultados. Mientras ella sentía como su cuerpo intentaba tomar aire sin éxito y con cada esfuerzo el dolor aumentaba. Kelsey contó que una presión ardiente invadió su pecho y aseguró que la sensación era similar a la de quedarse demasiado tiempo bajo el agua, recordó. Después dijo, mi visión se nubló, mi audición disminuyó. Recuerdo mirar los ojos azules grandes y aterrorizados de Rob, mi esposo, y pensar, no puedo dejar a mi hijo, no puedo dejar a mi marido, todavía no, se preguntaba ella misma. Según su relato, a los segundos todo se oscureció. Estuvo en ese estado durante 3 minutos. Un lapso que, de acuerdo con su testimonio, le alcanzó para vivir una experiencia difícil de explicar incluso para ella misma. Esto es lo que vio la mujer en el más allá durante los minutos que murió, para que usted sepa. Tú, y tú, trombolo, que te ríes de estas cosas, siempre. Kelsey aseguró que lo que vivió desafía las palabras. Según relató, tras quedar sumida en la oscuridad, se sintió inmersa en un amor puro. Después me explican qué cresta es el amor puro. Y explicó, no romántico ni familiar, sino algo vasto, eterno y que lo abarcaba todo. Peor, no entiendo. Me envolvió como un capullo. El tiempo parecía no existir, no había principio ni fin. Ya hasta ahora no veo que es tan traumático. También afirmó que, aunque no se pronunciaron palabras, logró comprender un lenguaje universal. Incluso al darse cuenta de que estaba muriendo, sostuvo que no tenía miedo. Vi fragmentos de mi vida, lo que se ha llamado una revisión de vida. La bondad, la crueldad, los logros, los fracasos y el amor abrumador. Oh, qué poético. Sin embargo, esta vez quería que cada error terminara con compasión y empatía. Quería perdonar y ser perdonada, recordó. Uno de los momentos que más le impactó llegó después. Me vi, con claridad, una versión cruda, sin filtros, desnuda de mí misma y sentí melancolía e increíblemente orgullo por la vida que había vivido hasta ese momento. En ese instante supe que el karma es absolutamente real. Nos fuimos en la bola del karma ahora. Unos minutos después volvió a ver la luz. El aire inundó mis pulmones. Durante varios segundos desorientadores, no supe si estaba viva o aún atrapada en la oscuridad. El aliento de Rob olía levemente a vino tinto y pánico. ¿Pánico? ¿Alguien me puede decir quién huele a pánico? Su frente estaba empapada en transpiración, contó. Su esposo le relató lo que pasó mientras ella estaba inconsciente. Primero intentaron reanimarla. Pidió ayuda al 911. ¡Atento, atento! Mientras su hijo salió a esperar la llegada de la ambulancia. Como las maniobras no daban resultado, metió los dedos en su garganta para mover el pedazo de carne. No se van de ahí, tú. Mover el pedazo de carne que bloqueaba el paso de aire. El intento funcionó y ella volvió a respirar tras permanecer 3 minutos y medio sin hacerlo. Kelsey quedó inconsciente en el tiempo suficiente como para sufrir una hipoxia severa, una condición que ocurre cuando el cerebro recibe una cantidad insuficiente de oxígeno y que puede alterar la conciencia. Los especialistas le advirtieron que potencialmente era mortal, ya que después de varios minutos sin oxígeno las células cerebrales empiezan a deteriorarse. ¿Será eso lo que le pasa a Francine? ¿Esto le falta oxígeno en el cerebro? Al intentar procesar lo ocurrido, reflexionó. En todos los días que siguieron, intenté comprender lo que me sucedió y descubrí que las experiencias cercanas a la muerte son mucho más comunes y estudiadas de lo que la mayoría de la gente cree. Esa misma noche, cuando recuperó el conocimiento, estaba convencida de que no necesitaba atención médica. Según contó, prefirió regresar a su casa y descansar antes que ir al hospital, con la intención de dejar atrás lo sucedido. Al día siguiente aparecieron las secuelas físicas. ¡Ah! Por lo que estoy viendo, esto trae secuelas físicas. A ver, veamos. El dolor en las costillas. ¿Por qué? Producto de las reiteradas maniobras de Heimlich, del señor Heimlich. Era tan intenso que le costaba respirar. Los estudios revelaron varios hematomas, aunque ninguna fractura. Dice, tienes muchísima suerte, mujer, le dijo el médico. A modo de cierre reconoció, me aterra tener otra experiencia cercana a la muerte, ya que esta vez estuve a punto de morir, y todavía no estoy lista para decir adiós. ¡Oh! Todavía no, está lista, po, cuando esté lista te avisa. Cortó la comida en trozos más pequeños y masticó bien. Y he tomado un curso de RCP con mi esposo y mi hijo. O sea, está preparada, po, ¿no? Obviamente, para que no le pase otra vez lo mismo. Kelsey vive en Pensilvania.
y se dedica a la escritura. Gran parte de su trabajo gira en torno a temas como la supervivencia, los cambios personales y los acontecimientos extraordinarios que pueden surgir en la vida cotidiana. Chuta. ¿Alguien puede volver del más allá y decir, esto fue lo que vi? Igual el amor puro, eso me tiene un poquito complicado. ¿Hasta dónde llega el amor puro? Ya. Voy a tratar de hacerme la idea. ¿Qué? Ah, que Fran Sinistro haga la experiencia y nos cuente qué es lo que ve Maya. No. Déjelo tranquilo ese hombre, por favor. Se busca vivo o muerto. Fran Sinistro, no, la niña de nuestro hijo. ¿Acaso una Bon Jovi a pesar de algunos? 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

0: Chao, chao, amigo. Arrivederci, o fidel del sen.
1: Adiós, amigo. Goodbye, my friend. Sigue a la banda, que con la banda todo va bien.
0: Un 18 de junio. Sí, por allá, en el 43, nació Rafaela María Roberta Peloni en Bolonia. Más conocida como Rafaela Carrà. Cantautora, compositora, bailarina. Que yo creo que eso es una de las cosas que más destaco. Coreógrafa, presentadora de televisión, actriz. Es lo más completo que puede haber existido mujer. Bueno, ahora sí ya, ay, la Shakira, sí, la... Sí, no, pero... Y la Karol G, no tengo idea cuánta mujer más que quieran meterle, pero yo creo... No sé si para ti, pero para mí. No sé si para ti, pero para mí. Está Rafaela y todas vienen pacha. Todas vienen pacha, pacha, pacha. Debutó muy temprano como actriz. Se codió con todos. Cuando digo codió, es que se codió con los grandes, power. E hizo algo que después obviamente muchos lo están haciendo, porque forma parte de, digamos, del legado, estoy hablando de uno de sus legados, que habla sobre el mercado musical. Porque ella fue muy, muy, muy, muy viva. Ella, a ver, déjame, voy a colgar de una frase que le escuché ayer a Sammy Tarot, que habló con Lili Zúñiga y con la Josefa Barraza en Opuestas, él siendo tarotista. Y siendo súper así como bien, ¿eh? Bien, bien directo con sus palabras. Él decía, oye, yo leo el tarot, pero para mí yo lo que hago es el capitalismo espiritual. Lo cual me parece como nombre, me parece súper, súper ad hoc. Porque al final de cuentas tiene que ganar plata, pues, tiene que sacar sus monedas a través de la lectura del tarot, etcétera, etcétera. Ya. Musicalmente, sabemos que Rafaela Carrà en Italia, como en muchas otras partes, muchos cantantes en general, de repente tienen una, ¿cómo se llama? Tienen una especie como de, ¿cuál es la palabra sería? Son localistas, tienen un mercado local. Y cuando tú quieres expandir, ¿cierto? Todo el talento que tienes con tus composiciones, etcétera, etcétera, tienes que internacionalizarte. ¿Y qué es lo que podía hacer Rafaela Carrà sin cantar en italiano? Irse a España. Puta, qué es clever ella, weón. Entonces, ahí hay una especie de capitalismo musical. A eso quería llegar. Siendo ella una comunista. Cosa que al director de la radio, imagino que le sorprenderá o dirá, ¿y cómo es posible que Rafaela Carrà con esas piernas sea comunista? Así es nomás. ¿Qué tanto? ¿Hace frío en la capital? ¿Hace frío en la capital? ¿En dónde más hace frío? Usted me lo dice nomás. De aquí lo calentamos.

Caliente, caliente, todo el polo. Yo creo que cuando yo era un jovenzuelo y la veo en Viña del Mar bailando, cantando con todas sus chicas, algunos bien poco chicos, me causó un impacto. Y obviamente ella tenía todas las ganas, obviamente, de llegar a América, llegó a Argentina, llegó a Chile, participó en el programa a mostrarse y cantando en español, pues bueno, si se avivó, no, si única. Y aparte, yo me acuerdo que bailaba, bueno, bailaba con un micrófono con cable, entre medio todos esos weones bailaban igual. Se daba vuelta la pirueta, weón, que el otro la lanzaban, weón, volvía con el micrófono intacto. Una vez se le cortó el micrófono en Viña del Mar, weón, cantando, weón, y uno dice, ¿qué pasó? Ella misma cambió el micrófono, weón. Entonces no me vengan con estos artistuchos de ahora, weón, que agarran la guitarrita, weón, se creen, weón, no sé, una especie de weón de Joan Baez, weón, y cantan. Está bien, para ese mercado está bien. Pero si a una show woman completa, weón, completa, que hasta ahora, si alguien me dice, ay, es que la Taylor Swift, la... No, weón, le llegan a los talones. Aquí le llegan. A ver, aquí le llegan. El director de la radio está feliz porque estoy haciendo este homenaje. Aurora. Ya vamos después con la gente con el tema central de hoy, de las predicciones y los sueños premonitorios.

Estamos acá en Monos al Aire con un homenaje a la cumpleañera de hoy, que es Rafaela Carrá. Y la gente todavía se pregunta, ¿dónde cresta está Pedro? ¿A dónde se fue? ¡Que venga Pedro!

Ahora, reina de la televisión italiana, obviamente, sus shows, sus programas, el glamour, weón, no, lo tenía todo Rafaela Larraín. Y también en la televisión española, también, por supuesto, se han hecho series, no sé si películas, tengo la duda. Pero bueno, ya eso se sabrá más adelante de más. Puta, se perdía a Pedro y se perdía a Lucas. ¿Quién era Lucas?

0: Yo siempre me creía atrayente, así lo piensa mucha gente.
1: O sería Mr. Chile. Me entró la duda.
0: Él era un chico de cabellos de oro.
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0: Estamos acá en este programa, en este ratito, solamente homenajeando a la Rafaela Carrá, por supuesto. ¡Ole, ole, ole, ole, ole! ¡Ole, ole, ole, ole, ole! Hoy día estamos hablando de sueños premonitorios, predicciones. ¿Llegarán los ovnis al partido Brasil-Escocia?
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0: Desde esta noche.
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0: Y no hay matrimonio que aparezca la Rafaela Carrá, bueno.

Déjale una partusa, o sea, perdón. Ya, basta. Rafael Acarrá en los corazones de la gente, sobre todo de aquellos fanáticos, fans, como incluyo yo. Cámbiame la música, como diría el DJ argentino. Y entremos en materia.

0: Bueno, partamos de la base que y creo que lo escribí yo en el Instagram de esta artista nacional, que ya vamos a entrar ahí, sobre esto de, pucha, de, no sé desde qué tiempo, de, es más, puedo pensar que hay, pucha, no sé, cuánto, pachá, mi gente, desde Nostradamus, pues, weón, ¿o no? De la centuria de Nostradamus, weón, la Baba Vanga, weón, no sé, por la señora viejita esa, weón. Y podríamos enumerar, ojo, incluyo, aunque no quiero, pero voy a incluir a toda esta, a estas latifes, weón, ¿eh? A todas estas de acá, bueno. Entonces las predicciones, y sobre todo de estos que se llaman videntes. ¿Cuándo fue que hablamos de vidente esta semana? Creo. Ah, con la Alejandra Fuentes, símbolo sexual. En símbolo sexual hablamos de, bueno, eso nada que ver, pero lo voy a mencionar igual. No sé si se acuerdan que hubo un programa en televisión que se llamaba Psíquicos. Y ahí estaba justamente este joven que hablamos en monosexual, ¿cómo se llama? Ay, se me fue el nombre. ¿Álvaro Santi? ¿Sí, puede ser? Ya. Pero él dijo que llevaba 10 años sin sexo. Ya, pero eso es parte del programa de monosexual. No lo vamos a hablar aquí, bro. Pero él formaba parte de este lote, ¿no? De estos videntes, bro, que vienen y te dicen, mire, a ver, sueño con que van a llegar, soñé que van a llegar alienígenas en pleno Mundial 2026 y van a abducir a los jugadores de Brasil y se van a llevar a Vinicius y se van a llevar a Neymar, los extraterrestres, porque necesitan contratar jugadores allá arriba. Ahora, ¿qué es lo que habló la vidente brasileña de esta invasión extraterrestre? En teoría, lo voy a decir, ¿ah? Para que tal vez no, usted no está al tanto, yo lo voy a decir, esta teoría o predicción de la vidente llamada Bobayana. ¿Ah? Tuvo un sueño en el que una supuesta nave extraterrestre descendía sobre un estadio durante un partido del Mundial disputado en Miami. Era un campo de fútbol en Miami donde descendía una nave con más de 100 alienígenas, aseguró la mujer de acuerdo a los medios. La vidente afirmó además que los supuestos extraterrestres se llevaban a tanto futbolistas como a personas presentes en el estadio. Todos queremos que se lleven a Vinicius. Pero dice que se lleva a él, a otros más, al ¿cómo se llama? Al guatero. El aguatero se llama. El aguatero, el DT, el preparador físico, dos hinchas más. No tengo idea, weón. Pero sí hay gente. Según su relato, el episodio ocurriría el próximo 24 de junio. Estamos a 18. Ustedes no saben la gente cómo va a estar el 24 de junio, se lo digo al tiro. Del 2026, fecha en que está programado el encuentro entre Brasil y Escocia por la fase de grupos del torneo. Las declaraciones de Bobayana se viralizaron obviamente y hubo reacciones. Por ahora, tanto la predicción atribuida a otra vidente, la búlgara, como el sueño relatado por la medium brasileña carecen de evidencia que los respalde y forman parte del amplio universo de teorías y especulaciones que suelen aparecer alrededor de eventos de gran impacto mundial. Es lo que dice esta nota. ¿Puedo decirlo de Baba Vanga? Uno de los rumores que más se ha realizado también sostiene que Baba Vanga habría anticipado que el primer contacto documentado con vida extraterrestre ocurriría durante un gran evento deportivo el año 2026, que da la casualidad que es mundial. Según las publicaciones compartidas por usuarios en redes sociales, la vidente habría dicho que una nueva luz en el cielo aparecerá durante un gran evento. Capaz que una torre de iluminación nueva. Sin embargo, hasta ahora no existe ningún registro comprobado de que confirme de que Baba Vanga haya pronunciado esa frase, ni que haya realizado una predicción específica. Incluso más encima le están achacando palabras que tal vez no son de ella. Pero pese a ello, la historia se ha replicado. Entonces, para no ser menos Chile, a ver, ¿cómo lo hacemos, Tonómbolo? ¿Te mando el link o...? Te tiráis cara dura y escuchamos así. Puta, aquí me va a dar la lata, weón. Yo no sé si escuchas tanto rato, pero por último el inicio. El inicio nomás, cuando dice, oh, les quiero contar que, no sé, les quiero contar. ¿Cómo sabes esa parte? El les quiero contar. Ahora, ¿dónde está? No sé si está más adelante, está más atrás. Ahí déjame verte dónde está. Mientras tanto, la gente puede ir pensando, si acaso primero creo o no creer esto. Segundo, ahí está, ve publicación. Segundo, si acaso es necesario o no, que eso de la abducción es algo delicado, ¿no? Es algo que se puede dar.
1: Amigas y amigos, aquí le habla Rancherita Caro Molina, pero el día de hoy les voy a hablar como María Carolina. Este video hace mucho rato que debería haberlo hecho y solamente no lo he hecho por cobardía, porque sé que van a decir que estoy loca.
0: Yo no.
1: Pero sé también en mi interior que tengo que comunicar esto. Es algo que no tiene nada que ver con mi música, con mi trabajo, ni con mi personalidad, pero sí tiene que ver mucho con cosas que me pasan desde hace mucho tiempo, y sueños que tengo, presentimientos o premoniciones, no sé cómo decirle, de verdad, por favor, no crean que estoy loca, pero tengo...
0: ¡No, no estáis loca!
1: Sobre todo ahora porque vi un video de una chica brasileña que está haciendo una predicción.
0: Lo que hablamos hace un rato.
1: Y tiene mucho que ver con un sueño que yo vengo teniendo.
0: ¡Tiene que ver!
1: Y desde hace mucho, mucho tiempo.
0: ¡Chi!
1: Más de un año que suena esto. Perdón. Se lo he contado a algunas amistades nomás.
0: Ya, ok. Y a nosotros, que estamos ahora
1: cercano,
0: al aire.
1: Pero en el sueño decía que yo tenía que compartirlo con la gente. ¿Ya? Con todo el mundo.
0: Habla.
1: Y no lo he hecho por miedo, porque de verdad...
0: ¡No tenga miedo!
1: ...que la papa, que me fumé, que no sé qué...
0: ¡No, seguro, no he fumado nada!
1: Lo voy a decir solamente una vez.
0: Dale.
1: El sueño... En este sueño que yo tuve, tiene que ver con extraterrestres.
0: Tiene
1: que ver con cosas paranormales.
0: Okay. Sí.
1: Pero tiene un mensaje.
0: Eso quiero saber, el mensaje.
1: Y este mensaje muy fuertemente se me decía en el sueño que yo tenía que compartirlo para que la gente supiera... cómo protegerse.
0: Okay.
1: Tómelo, déjelo en el caso que pase. Si no pasa, ojalá no pase nunca, pero si pasa, por lo menos alguien ya va a tener una sensación de lo que podría hacer.
0: ¿Okay? ¿Qué es lo que hay que hacer?
1: Yo soñé que estaba como en un lugar de un área verde que se parecía mucho a la cancha o a la quinta que había en mi colegio cuando yo estaba chica.
0: ¿La quinta normal?
1: Era un lugar verde, como una cancha.
0: Ah, una cancha.
1: Y yo estaba en traje de baño rojo, como que estaba tomando sol.
0: Traje de baño rojo.
1: Traje de baño rojo.
0: Te imaginas.
1: Y a lo lejos se veía en las nubes de día, entre el cielo y en realidad más despejado que nublado, pero se veía que había muchos puntitos alineándose.
0: Ya.
1: Y yo dije, miré el cielo y decía, ¿qué está pasando?
0: Un minuto más.
1: Y era claro que era algo extraterrestre alineándose como soldaditos así en el cielo.
0: Soldaditos, ya.
1: Puntitos blancos se veían. A lo lejos se escuchaban gritos despavoridos de multitud de gente.
0: Ya. La solución, ¿cuál es el mensaje?
1: Multitud de gente, así, ¡ah!, fuerte. Y a lo lejos ya se empezaba a ver que bajaban ciertas naves, ciertos seres, que los vi clarísimos cómo eran. Y bajaban,
0: vere.
1: Pero no tenía la intención de matar.
0: ¿Ya?
1: Solamente que sí mataban personas.
0: ¿Por?
1: Con una especie de rayo, porque les desconcertaba mucho el ruido, el grito, el miedo, el pavor de las personas y el grito y de todo eso, que ese estruendo a ellos les afectaba demasiado.
0: Mensaje, no hay que alarmarse.
1: Locos con eso.
0: Eso.
1: Y por eso eliminaban.
0: El que esté tranquilo.
1: Vivían personas.
0: ¡Ay, que te escondo!
1: Entre eso.
0: ¿Ya?
1: Yo veía que todo el mundo arrancaba, empezaba a generarse un caos horrible, explosiones.
0: No hay que arrancar.
1: Y, de verdad que está loco esto, pero en serio tengo...
0: No, si no está loco, está bizarro.
1: Como que todo el tiempo tengo en mi mente, tienes que decirlo.
0: Ya, dilo.
1: La forma de salvarse era como, yo me tiré al suelo, haciéndome la muerta, pero obviamente por telepatía, ellos presentían quién está vivo, quién está muerto.
0: ¿Ya?
1: Entonces yo me tiré al suelo y en mi mente empecé a cantar una canción, así como, sin cantarla obviamente con sonido, sino que en mi mente la canté, y era como una forma de bloqueo, de que ellos no podían percibir si yo estaba viva o muerta, porque no sentían lo que estaba pasando en mis pensamientos, porque al estar cantando una canción en mi mente, como que le bloqueaba su telepatía o no.
0: Era
1: sé
0: un minuto nomás, trombolo.
1: Y más encima, era una canción de Roberto Carlos, la canción que estaba como cantando y tarareando mi mente, esa... Bueno, o sea, el hombre que sabe querer. Bueno, esa canción, pero no sé por qué. Esa es una canción que alguna vez he escuchado en mi vida. Tampoco soy súper fanática.
0: Yo soy fanático de Roberto Carlos.
1: Es una canción que encuentro linda, la he escuchado algunas veces, pero en mi mente, no sé por qué, ese día cuando soñé estaba esa canción.
0: Y tenemos que dar un mensaje
1: y la forma de bloquear la telepatía de ellos para que no descubrieran que estaba viva, era esa.
0: Ok.
1: Cantando una canción en mi mente. Listo. Y era la forma.
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0: Ya. Me voy a quedar callado, weón. Después de esto, me callo. Me callo. ¿Para qué más? Tengo que hablar más, ¿no? Ahora, verla a ella en traje de baño rojo, eso sí que me encendió mis antenas. Bueno. Iván Basbeiter, ¿cómo está? Buenos días. Dime que no le dedicaste algo. Sí, por supuesto. A Rafaela Carrá le dediqué todo. Serías un mentiroso si es que no. No, todo se lo dediqué. Todas las poluciones nocturnas son para ella. Sí. Mira, está atento Iván. Sí, Basbeiter. Sí, sí, sí. Es más, yo creo que esa canción, que es la misma que yo le dije a Trombolo, deberíamos tenerla acá para poder este programa que se salve. Sí. Hagamos lo siguiente. Sácame todas las cortinas que hay. De aquí hasta que... ¿Ah? No, en serio, güey. No, en serio. No, en serio. Sácate todas las cortinas hasta que cierre el programa hoy. Y vamos a tocar esa canción como cortina. Porque nos va a salvar a ti, al director de la radio. No sé por qué a Francinetto también lo va a salvar, güey. Pero... pero tengámosla para todo lo que hagamos de aquí hasta que termine el programa, ¿qué ves? Ya. La tenemos de cortina. Para que nos salvemos. Porque vamos a bloquear la telepatía de los extraterrestres. Y ellos nos van a cachar que Monos al Aire está sonando esta canción. Y esta canción nos va a sanar y nos va a salvar. Y vamos a ser felices. ¿Estás en serio, weón? Es muy delicado esto. Esto es un tema muy delicado. Sí, porque ellos dijeron. Ellos dijeron que el ruido. Ellos le dijeron a ella, a la rancherita, a la Carla Molina. Le dijeron que mucho ruido espanta, mucho ruido espanta. Entonces, es más, yo no voy a ni gritar en el programa. De aquí al 24 de junio. De aquí al 24 de junio tenemos que tener esa canción a cada rato. Pero no la coloque ahora, porque voy a hablar con la gente. Cuando terminemos de hablar con la gente, ¿te parece? Cuando terminemos de hablar con la gente, la colocamos. Como para santificar a todos los que dijeron cosas, mandaron mensajes, audio, etc. ¡El apocalipsis, señores! ¡El apocalipsis! Estoy saludando acá. ¿Quién me está escribiendo acá? Esto interno. Ah. Roberto Soto, ¿qué hace Roberto Soto? Tengo un sueño. ¿Tiene sueño Roberto Soto? ¿Por qué tiene sueño hasta ahora? Se vienen las vacaciones. Recordé el sueño de Kim, lindo sueño. Ah, mire, Roberto, está recordando puro sueño. Le dio sueño el tema. Gracias. Gracias, Roberto, por la sinceridad en aportar. Buen día, don ignorante. Me dice, ¿ya definió por qué hinchará este mundial? Yo voy por Croacia. A ver. Ah, ¿es de Croacia? ¿En serio? Oh. Pucha, pero Croacia perdió con Inglaterra, pero por ella yo... me haría croata, ¿eh? Sí, sí, sí. ¿Algo más que agregar?
1: Hoy se trabijó, se ahogó. Hoy me acordé de su sobrina cuando empezó.
0: Sabía que.
1: También se ahogaba.
0: Sabía que esa noticia de la banda del vertedero iba a causar estragos en la mente mona de algunos. Para que se convenza, me dice. No, me está mandando de Croacia. Ya, Croacia. Vamos, Croacia. Matador Lucas Salas. Te dejé tranquilo, matador. Yo tengo una predicción, dice don ignorante. La señora F va a mandar un audio fome, pero fome y muy fome. Esa predicción está buena, ¿eh? Me gusta esa predicción. Saludos a mi querida Marina, que está allá en Buenos Aires. Saludos para ti, mi querida, ¿cómo está? ¿Usted cree que va a llegar ese ovni y los extraterrestres a llevarse a... que se lleven a Vinicio? Que no me toquen a Messi. Llévense a Vinicio. Listo. Se acabó la cuestión. Oye, hablando de salud, déjame escuchar de saludar ahora al aire. Tengo a mi querida Carolina Concha. Ya que hablamos de Carolina Molina, que está cantante rancherita, quiero saludar a Carolina Concha, que está de cumpleaños en el día de hoy, una gran amiga mía. ¿Se parecen algo a la Carolina Rancherita? En una parte de su cuerpo. Ya, mejor no me meto más allá porque si no, sí, me puede llegar un reto. Ya, pero Carolina Concha está de cumpleaños, docente, una gran chica, Desde acá, desde Monos al Aire, acá en la radio de Los Monos, le mando este saludo cariñoso. Hace rato que no la veo, tengo ganas de verla, pero los tiempos, usted sabe, los tiempos para allá, para uno cuesta. Así que desde acá, este saludo de cumpleaños en tu día. En este día medio nublado, pero uno se puede, ¿eh? Se puede calentar con algo. No la de Croacia, no. Pero se puede calentar con otras cosas. Así que feliz cumpleaños, Caro, que la pases muy bien. Y desde acá, besos y abrazos apretadísimos para ti. Desde la radio de Los Monos. Qué lindo mensaje, ¿eh? Qué lindo mensaje. Es que me puso la foto de Croacia de Don Ignorante. Me dejó un poquito turuleco. Ya. Salgamos de ahí. Ya. Salgamos de ahí.
2: Oye, la Rafaela Carrá no la podéis comparar con estas otras buenas picantes, pues bueno, la Rafaela Carrá bailaba, cantaba sin autotune y bailaba con un micrófono con cable,
0: sí,
2: con 80 de sus chicos ahí detrás y ella bailando, 80. Y la tomaban en brazos, la tiraban para arriba, la tiraban para abajo. Nunca vi enredarse un hueón con un cable.
0: Ni uno se enredado. Eso es técnica, aprendan. Flight School. Esa era artista, po, por eso le hicimos un homenaje ahora, po. Por eso era fan. Ay, ti. No, ella era superlativa. Por eso la más grande. Y comunista, po. Perdón, que dice viva el fútbol acá. Ya, Don Pato Reina también me está mandando cosas que no son buenas para la salud. Don Pato, siempre ahí, atento con el cautín, Don Pato Reina, ¿eh? Don Pato Reyes, siempre está atento al cautina.
3: Oiga, el relato de la rancherita es más fome que la señora F.
0: Yo le dije a Don Bolo un minuto, pero él quería. ¿Sabéis por qué lo dejó? Porque le gusta la rancherita. Yo cuando la entrevisté a la rancherita, sabemos cuáles son los dotes de ella. Yo lo sé muy bien. Pero dale con el asunto. Ahora, insisto, yo le mandé un mensaje, le dije, mira. Déjame decirle a usted qué mensaje le mandé en su Instagram. Le dije, primero, porque a todo esto, insisto, si yo les leo los mensajes que les dejaron a ella, es que tenemos un listado de gente oli. En serio. Primero, le dije yo que yo no creo en estas cosas, pero que respeto que haya querido desahogarse, porque ella decía, es que tengo que contarlo y compartirlo. Ya, compártelo. También encontré que el linkeo con lo de la brasilera era como medio mucho, ¿no? Como que no sé por qué. Pero que si ella se sentía bien desahogándose, que se desahoga. Dicho esto, quiero decir que yo personalmente, a mí me ha pasado que a veces sueño con algunas personas que tal vez no veo hace mucho tiempo, pero porque no las veo nomás y no sé por qué razón aparecen en mis sueños. Y a lo más, yo lo que hago, y del 100% yo diría que un 80%, por no decir más, 80 por lo menos, llamo a esa persona o le mando un mensaje y siempre me dice, le digo, ¿estás bien hoy día? ¿Cómo has estado? Y siempre me sale con que tiene algún problema. Claro, uno puede hacer una deducción bastante como súper hiperlógica de decir que todos tenemos problemas, pues bueno, entonces de repente que pase un día que no tengamos problemas puede resultar casi hasta obvio. Pero siempre son problemas, hay problemas chicos y problemas grandes. Y estas personas a las cuales yo he llamado muchas veces o he escrito un WhatsApp, me dicen, estoy pasando por esto justo. Coincidencia o no, no tengo idea y tampoco me va a calentar la cabeza. Pero son sueños tarde y mal y nunca que tengo con ciertas personas, nada más. Ahora, esto que sean sueños premonitorios según algunos y que lo conducen o te conducen a algo más, eso ya escapa de mi mente. Escapa de mi mente totalmente. Yo más allá me declaro incompetente frente al tema.

0: será Julita. Ay, me perdí. ¿Qué estaba buscando? Ah, si Mario. ¿Va Mario o va Norma? Eso quería decir yo. ¿Va Mario o Norma? Parece que Mario, ¿eh? Ah, sí, va Mario. Entonces hagamos eso, ubiquemos a Mario, ya. Oye, ayer estaban peleadores políticamente hablando entre la Güeñecita, Juan Gutiérrez y varios más, bueno, se estaban agarrando, parecía Sin Filtro. En serio. El WhatsApp parecía Sin Filtro. Esa onda. A todo esto, lindo el programa de hoy día, la mañana a las 8 de Dani Yáñez. No, se los digo así como para que cachen. Muy lindo el programa. Dani Yáñez está mucho más. ¿Cuál es la palabra? No, es que no es activa. Otra es la palabra que quiero ocupar. Como energizada. ¿Eh? Y está así como chumparría, así como ¡guau! Porque volvió, pues se tuvo un descanso. Todas las personas pueden tener un receso en la vida y después nuevamente aparecer. Y está bien eso. En el caso de ella, mejor. ¿Eh? Mejor. Miguel Ángel, ¿cómo está? Buenos días. ¿Qué hice acá? Perdón. Don Walter, el Arquibash, perdón, no había visto a Don Walter, que salió con un perrito. Entonces me llamó la atención y dije, ¿y este perro de quién es este perro? Ah, este perro era. Mostrando los dientes de Don Walter, el Arquibash. Norma Blas acá. Hoy solo un gran saludo precioso y hermoso, porque luego dicen que tardan mucho mis audios. ¿Para qué me invitan si ya saben cómo me pongo? Pero Norma Blas, ¿quién? ¿Usted no le haga caso? ¿Usted cree que la señora F le hace caso a todos estos huevos? ¡A nadie! Llega y lanza nomás, así que usted mándeme el audio lo que quiera. ¿Qué tiene que estar haciéndole la casa a los hueones? Acá el que manda soy yo, después viene Torombolo. O a veces está primero Torombolo y después estoy yo. Pero mande nomás. Mande audio nomás. Diga si acaso cree que va a llegar el alien, el extraterrestre, y se va a llevar a Infantino. Que se lleve ese weón mejor. Ya. La gente.
1: Hola, hola, muy buen día, monada. Aquí pasando a dejar mi opinión, aunque no le importa.
0: ¿Hay viento?
1: Dice, los sueños premonitorios y sus predicciones. Oh, qué chido eso sobre los sueños. A veces es un tipo de yabú, ¿no?
0: Ah, de yabú, pues, qué bueno.
1: Oye, ya estuve aquí.
0: Claro, claro.
1: Pero fue en algún sueño, tal vez. ¿Crees o no crees? Es difícil de
0: creer.
1: Bueno, a mí se me hace muy difícil de recordar los sueños ahora.
0: ¡Ah, de recordarlo! Está muy.
1: Es bueno contar esos sueños.
0: Está muy borracho.
1: Loco. Bueno, creo que eso de parecer loco.
0: Parece loco.
1: El agregar, contar cosas así.
0: Ya.
1: Sería un punto extra de todo lo que digo.
0: Ah, bueno.
1: Aunque con todo lo que digo ya uno debe darse esa. Es incógnita. Muy buenos días, manada, y que tengan un excelente jueves. Les espero ahí en la retransmisión, reprise.
0: ¡Ah! Yo lo había asegurado.
1: De este, sí. Del Rasta Show. Del radio show de
0: Espacio. Del musical. Radio show de Espacio Musical, sí. No, sí, Mario.
1: La publicidad. Cambio fuera, que estén
0: cambio
1: muy,
0: fuera.
1: Muy bien. Ay, sí, creo que ayer toqué ese tema también. Alguien me mencionó que van a abducir a los de Brasil, pero es que pura tontería, pura pendejada, puro desastre ahí en Brasil, ¿no? Ahí se chocaron dos helicópteros donde eran famosos, o la verdad, yo no los conocía.
0: Exactamente.
1: Ni sabía quiénes eran.
0: Influencers, sí.
1: Pero no es que ande indagando en las redes, así, bueno, ex. Y el otro, la chica que tiraron también del bungee, que no estaba amarrada.
0: ¡Todo en Brasil!
1: Allá en Brasil también, ¿qué les pasa? ¿Qué? Ah, no le haga caso. Ese es un
0: esto
1: es un envidioso.
0: Esto es para Norma Blas.
1: Le da pena hablar.
0: Solidaridad mexicana.
1: Y eso se pone a roncar, se pone a bostezar.
0: Sí, no le haga caso. Manga de gile.
1: Pero solo es ese mono. Oh. Es un tal Sergio, el bailador, creo.
0: Ya, todas las cosas pasan en Brasil, no sé por qué, bueno, tal vez. Juan Gutiérrez, ¿cómo está? Buenos días. Curioso esto que todo, con toda la tecnología y conocimientos que hoy existen, haya gente que crea en esto. Cuando se equivocan, que siempre nadie los condena.

0: Ocurren similitudes por obra y gracia de una buena ingeniería social. Muchos aplauden considerando que tienen un superpoder. Charlatanes siempre han existido en este mundo, desde antes de los tiempos de Jesús, en todas las culturas. Lo que sí existe, y es una curiosidad muy entretenida, son los déjà vu, lo que decía Mario. Y esas sensaciones que te dicen, esto ya lo hice, ya pasé por aquí. Eso, ¿eh? Muy bien, muy bien. Muy bien, muy bien. ¿Sigo escuchando?
1: ¡Sí! ¡Hace frío por acá!
0: ¡Ah! ¿Viste?
1: ¡En la casa estudio hace frío!
0: ¿Viste que hace frío?
1: ¡Wow! Hola, monada. Buenos días.
0: Caliente, caliente. ¡Eo! Perdón, después agrega acá, sí existen, ¿qué cosa? Y eso es porque algunas personas perciben los ecos de la existencia. Es una teoría nueva y muy interesante. Ah, o sea, ¿existen los sueños premonitorios? ¿Eso? ¿Eso qué? Ya, perfecto. Linda la Rafaela Carrá, era seca, seca, mojada, todo. ¡Lo tenía todo! Miguel Ángelo, ¿cómo está? Buenos días. ¡Shu! Recién me levanté. Vacaciones hasta mañana. Ah, ¿sí? ¿En serio? Ah, tiene vacaciones, Matador, por eso que no alcanzó a escuchar lo que le dijeron acá. O sí, escuchó. Porque no respondió acá. Sueños. Solo sueño ganarme el quino. Cuando duermo y despierto, sueño lo mismo. O sea, no tiene más futuro que eso. Muchas gracias, Matador, ¿eh? Matador es directo y conciso.
2: Muy buenos días, Don Telo.
0: Buen día, Iván.
2: Oye, me hiciste recordar muchas poluciones nocturnas con la Rafaela Carrá. Y en cuanto a las predicciones, la Baba Vanga, fíjate que le ha chuntado a varias cosas.
0: Creo, me han dicho, me han dicho.
2: Ahora, el baboso que ya todos conocemos, realmente no sé, weón. Bueno.
0: Mejor ahí metido. No sé, weón. Bueno. No sabemos. ¿Qué me está alegando? Este. Ya, ando ya. Ándale, va para allá. El sindicato, vos, que se reúne acá. ¿Es verdad que la güeñecita vende gas? No sé, la güeñecita se vende gas. Le vamos a preguntar, ¿por qué güeñecita vende gas? ¿Por qué? Que nalgas. No había visto el... Don Mauricio Palacios en Twitter, @ ¿cómo está Don Mauro P77? Buenos días, Don Telo y los monos. No les creo nada de esas predicciones, son muy chantas. Sobre los sueños premonitorios, son situaciones que uno podría suponer o asimilarlo. Saludos. Muy bien, ¿ve? Ahí el aporte de Don Mauricio Palacio siempre, ahí en Twitter. ¿Quién es esta cabra? Ah, perdón, no estoy. ¡Oh! Hablando de cabra, ¿puedo decirlo ahora? Ahora lo puedo decir, ¿no? Hay más gente, ¿no? En la audiencia. Por fin vi... Ay, no sé si suena bien la palabra, por fin vi. Es como si... Es que me llegó, no es que lo busqué. A uno le llegan las cosas. Pero, ¿esa es la audiencia? ¿Me está ahí? ¿Esa es la audiencia? ¿Cuántos de esos son extraterrestres los que están escuchando este programa? Esta es la audiencia más grande que hemos tenido hasta ahora. Y yo hablando de los extraterrestres, ¿en serio? ¿Esa es la audiencia? ¡A la mierda! Ah, no, urgente, urgente poner la canción. No, ponle al tiro, ponle al tiro. Esta es la canción que nos va a salvar de la destrucción total. Por favor, téngala en su playlist.

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1: A todo esto, ¿no es como paradójico que supuestamente los extraterrestres sean allá a dos brazucas y el que nos va a salvar va a ser Roberto Carlos? ¿No es como raro? Yo me pregunto, ¿puede ser o no? Estamos hablando en esta mañana acá desde Santiago de Chile para todo el mundo vía internet, lo que es los sueños premonitorios y las predicciones de algunas personas como la brasilera o como nuestra chilena Carolina Molina, que dice que hay que cantar esta canción para salvarnos.

0: Oye, hoy día nos fuimos en lo vintage entre Rafaela Carrá y Roberto Carlos, weón. Y más encima con esta super audiencia llena de extraterrestres, weón. No, oye, oye, hablemos en serio. Déjame hablar en serio un minuto. En serio, esta es la audiencia más alta que hemos tenido, incluso yo diría desde que empezamos en marzo. Wow. ¿Por qué será? ¿Es el tema? ¿La gente le interesa hablar de los aliens? Sí, porque los aliens marcan. ¿Usted sabe que los aliens marcan, los extraterrestres marcan sintonía en los programas? ¿En serio? ¡Oh! ¡Oh! Yo estaba en una radio, en la radio Neurona FM, ahí con Julio Ray, parte de los fundadores de esta radio de los monos. Y traíamos a, ¿cómo se llama? A Fuenzalía, a Gonzalo Fuenzalía. ¿Gonzalo? Ay, se me fue el nombre. Fuenzalía, que sabe de ufología. Puta, weón. La audiencia eran, pero tremendas, weón. O sea, hay todo esto y todo esto y todo esto que creen en los ovnis. Y más encima del suma y predicciones. ¡Wow! Oye, la rompimos. Me da lata presentar a Fran Siniestro, weón. Porque va a bajar la audiencia. Estamos tan arribita que me da lata, weón. Pero hay que hacerlo porque si no, Odín.
1: Oiga, don ignorante, con respecto a estos predicciones y estos como adivinos, Daloche y toda esta mierda, que los ignorantes le creen, porque son puros ignorantes lo que creen en este tipo de ignorantes, puta, es súper obvio lo que te dicen, así como, va a haber un terremoto en Chile. ¿Dónde? Entre Arica y Punta Arenas va a haber un temblor grande y va a quedar la cagada. ¡Ay! Oh, ¿y sabe qué más va a pasar? En invierno va a llover y en verano va a ser calor y va a morir alguien famoso. ¿De dónde? No sé, pero alguien famoso va a morir este año. No, es pura imbecilidad, pues, como que alguien, no sé, porque yo pueda decir, oh, yo predigo que Frank Sinatra va a poner una canción mala. ¡Mira! Pues si todos sabemos que es así la weá.
0: Y tiene toda razón. Dijo Fran Siniestro. Adelante, Fran Siniestro, con esta alta sintonía, Dios mío, me estoy inmolando.

0: perdón, como para hacer una comparación, yo sé que me da lata esto porque siempre digo que el visor no lo leo, pero ahora como lo vi, y por este tema de los aliens, güey, nuestra sintonía general, ya a todo reventar y con harto buena onda la gente, 40 puntos. Sí. Estamos generalmente entre los 30 y 40. Eso. Pero estamos marcando 70. No te rías, güey. Estoy hablando en serio, 70 puntos. ¿Por qué? No lo sé. Una vez me hizo una broma Gabo Lorian, pero no le da a Gabo Lorian ahora porque ni escucha el programa, entonces. Fran Siniestro y su sección. Para la gente que no sabe, él es un cantautor, compositor, productor de canciones y éxitos, y él también canta canciones que son realmente lo más malo del planeta Tierra.
1: Buen día, don Sarmiento, ¿cómo estás?
0: ¿Qué tal?
1: En este día jueves que está cayendo un poco de agua, que nadie sabía que iba a caer agua.
0: ¿Algo cayó?
1: Iván Torres la chutó, Sarmiento.
0: ¿Iván Torres?
1: ¡Ay, vamos a viajar al país más grande! ¿Van alguno a comprar con el Iván más bien de comprar tu botica de ¡Ay, don Sarmiento! No te le digo, a propósito del tema, mire si estamos conectados, don Sarmiento.
0: A ver.
1: Una radio tan profesional.
0: Sí, pues sí.
1: Los temas se juntan y se chocan y se mezclan y se producen una tremenda colisión.
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1: Una simbiosis maravillosa. Vamos a dejar con el Diego, vamos a viajar a Brasil, brasileiro, a un país de Brasil donde no quiero avisar cuál es. Gracias.
0: Yeah.
1: Porque le traigo una banda que se llama La Banda de Yabú, que fue creada ahí en Brasil, por Doctor Mento.
0: En Brasil.
1: En diciembre del 2008.
0: ¡Do Brasil!
1: Y el nombre fue inspirado por una película y viene de la palabra francesa de Yabú, que significa ya visto. Usted tiene que saber, Doctor Mento, si el francés el que le gusta a usted es su segunda lengua.
0: ¿Qué?
1: Está compuesto por Fernando Mancha, Kim Malto, Juninho Camel, el de los cigarros.
0: No, señor.
1: Yo, Rodrigo de Pelle, bailarines tailandeses que han propuesto cambiar la danza en Brasil. ¡Oh, la mezclita, don Sarmiento!
0: ¿En serio?
1: Tiene una fuerte influencia en la música electrónica, cuenta con ritmo irreverente y contagioso.
0: ¡Irreverente!
1: La impresión es que hay ritmo electrónico, mezcla de sonido con un forró, AC, calipso, y una mezcla de melodía y ritmo que da origen a un nuevo producto en el negocio de la música. ¡Tecnomelody! ¡Uy, los brasileños, don Sarmiento!
0: ¡Tecnomelody!
1: Eso van a estar igual que los de la China hasta el 2041 con la cuestión.
0: ¡Como la AC! ¡Ya!
1: Es que lo que hace te ha puesto la voz en Belén, allá donde está el muro. El muro, no, está en otro lado.
0: ¡Al otro lado, señor!
1: Dice en la composición de la banda que la guitarra, bajo, sonido, cordón y una pick-up. O sea, tiene una camioneta en el escenario, el Sarmiento. Esto justo en el medio del escenario que comercializa las salidas. ¿Ves? Hay una pick-up con tomate, con cosas salidas de fruta. En el vestuario tienen un estilo que se llama Cabral, que es un honor a los dos países, lo que asegura una originalidad y un desempeño.
0: ¿Ya?
1: Los ritmos son bien marcados, entregados a tiempo. Lo único puntual que tienen los brasileños del Sarmiento.
0: No sea así, por favor.
1: El momento exacto para los cantantes. Hay 8 bailarines que comparten el escenario de los cantantes. Imagínense, 8 tailandeses moriéndose el ritmo de los brasileños. Nadie posee una voz poderosa que sumada a efectos electécnicos.
0: Ya.
1: La cuestión esa que.
0: Esa cuestión.
1: Que convierte en un verdadero huracán que establece el tono y la huella del déjà vu.
0: Sí.
1: Un buen cantante sabe el condimento exacto para que el público grite y chao. Y se ha convertido en la marca impresa del cantante. Se mire, y todo un sistema ahí.
0: Es todo un sistema, claro, todo un sistema.
1: Tiene éxito como Me Libera, Rubí. Pivo la atracción,
0: ¿ya?
1: Pasión Light, Soca Soca, además de la canción Spaceship del Amor, que fue parte de la banda sonora de la novela Beautiful Ugly, súper buena y súper conocida que en Chile es un Sarmiento. Entonces, un Sarmiento, porque
0: tiene un
1: baile como tailandés. Lo dejo con la canción Me Libera, un Sarmiento. Escúchala, un Sarmiento, le va a gustar y va a tener sueños.
0: ¿Sueños?
2: Banda Deja Vu e DJ Juninho Portugal.
0: Esto es Monos al Aire, no es el show de Xuxa. Para que le quede claro.

0: sintonía para mí.
1: A tanto, Matador está igual que el director de la radio. Dice, hay más sintonía porque llegué yo. Mira. Mira lo que dice, güey. Ya sigamos escuchando el ti.
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1: Déjà vu.
2: Si está.
1: O portugués. O Cristiano Ronaldo. A ese se lo podrían llevar también los chatarachas. Y de amigo dijo turumba, ¿no? Dijo eso. Hacer turumba a alguien. Y de amigo parece MIDI en vez de.

0: Le dejamos a Iván Basveider que defina qué hacemos con esta canción, ¿no?
1: Mira, la verdad, los brasileños tienen buen ritmo, buena música, muy buenos cantantes, pero esta mierda eligió a unos que son igual a él. Una bosta, güey. No, se te tiene oído, pero parece que lo tuviera tapado este conchelado.
0: ¡Lo tiene tapado!
1: Le pagaría a los ovnis para que se lo llevaran. ¿Para qué? No sé, a lo mejor lo tendrían como objeto sexual.
0: Ya. Bueno, Iván Basveider ha puesto el dedo para abajo. Listo, se acabó. Muchas gracias. Este es el brasileño que nos va a salvar a todos del apocalipsis. Roberto Carlos.

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1: Ya sabes, apréndase la canción de Roberto Carlos para cuando vengan los extraterrestres, cama y mesa. Y así se la aprende, y va a estar bloqueando a los extraterrestres que no van a cachar que se está haciendo el muerto.
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1: apréndete la canción, porque si te aprendes la canción, los extraterrestres no te van a hacer nada. 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
1: Y seguimos con Roberto Carlos para poder salvarnos de la del apocalipsis y de los extraterrestres y tanta cosa.
2: Oiga, ¿no será mucho el abuso para esta alta sintonía? 2 veces Fran Siniestro. Con esa cuestión de Bon Jovi y la otra canción mala que puso. La rancherita con un audio más fome que la señora Fome. Ahora solo falta que la señora Fome mande un audio fome.
1: Mira, hizo una predicción de un ignorante y se le cumple.
3: Hola, hola, buenos días. Antes que termine, yo sí creo, hasta por ahí nomás, en los sueños premonitorios. Pero sí he tenido, tuve uno cuando chica que me dio mucho miedo.
1: ¿Ya?
3: ¿Ya? Y después se convirtió en real. Pero de otra forma, no así. ¿A qué me refiero? Yo estaba sola en un mundo en que todo el mundo, no había nadie, estaba sola. Y habían montones de cerritos y no había nadie. Yo solita andaba caminando porque todo el mundo había desaparecido. Supuestamente, porque me habían metido mucho miedo, una bomba. Bueno, ya. Conclusión.
1: ¿Conclusión?
3: Sí, estuve sola, muy sola, muchos años después, porque la bomba fue cuando perdí la vista.
1: Ahí
3: me quedé sola, ¿ya? sola. Y la verdad es que hasta que me enfrenté al tema y se me abrieron las puertas y encontré a la gente que me quiere de verdad y la gente que me apoya y que está conmigo siempre. Un besito y un abrazo para todos. Pero premoniciones, hay que tener cuidado, sobre todo con los niños, porque los niños a veces sueñan cosas que para los adultos son incomprensibles. Y no voy a seguir porque tuve otro que fue más increíble.
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1: fiel. Oye, nunca habíamos tocado a Roberto Carlos, solamente porque es la canción que nos va a salvar de los aliens. Predicciones. ¡Qué buen tema el de Roberto Carlos! Yo soy su fan. Bueno, hay mucho... Y al final... Ah, eso. Terminemos el programa y repartamos rosa. Igual que... ¡Qué buen Roberto Carlos! En una de esas, si repartes rosa, también te puedes salvar de los extraterrestres. Puede ser. ¿Qué dice Cristina? Es que todos los temas de Roberto Carlos son increíblemente buenos, algo te dicen. Escúchenlo bien, todo hombre que sabe querer, sabe dar y pedir a la mujer. Ah, ya, pero Cristina llegó hasta ahora y no cachó lo que... No sabe la importancia de esta canción de Cama y Mesa, Roberto Carlos. Alguien que le explique por qué estamos tocando esta canción, por favor. No es que Roberto Carlos sea nuestro fetiche. Hoy día es el día de Rafaela Carrá, porque es la más grande. Pero Roberto Carlos nos va a salvar del apocalipsis. Como llegó hasta ahora Cristina, nos vamos a estar repitiendo todo. ¿Qué dice Güeñecita? Ah, Güeñecita, mira, para eso está la Güeñecita, ¿viste? Güeñecita explica todo. Muy bien, Güeñecita. Explique toda la weá esta. Ya. Perdón, ¿qué dice acá? Ah, no, esto es de otro... Esto es para otro programa. Ya, estamos casi listos para irnos.
4: Pucha. Se me agotó la batería del celular y recién volví a conectarme con los monos. No les alcancé a contar la historia de los ecos de existencia. Es muy bueno. Y sí, los sueños premonitorios existen. Yo he tenido varios y se han cumplido. Pero ya estamos al final del coso, pues así que nada. Y los extraterrestres también existen. No podemos pretender que seamos los únicos seres vivos en toda la galaxia y el universo. No seamos tan pasteles. Ya, beso. Eso es todo. Adiós.
1: Bueno, según eso, entonces Carla Sevilla tiene que aprenderse el Cama y Mesa de Roberto Carlos para que se salve, porque van a bajar y se van a llevar a los jugadores de Brasil y Escocia. Y a Infantino, ¿por qué no se lo lleva? ¿También?
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1: Oye, mañana no me toque otra vez a Roberto Carlos, porque es prohibido. ¿Qué dice Cristina? Rafaela Carrá es la más calentón, calentaba medio mundo, tremendas piernas que tenía y la ropita chiquitita que se ponía, nos volvió loco a todos desde mi papá para abajo. ¡Uy, la está tratando de caliente, no más! ¡Es más que eso, Maquetera! ¡Por Dios! Juan Gutiérrez, Rafaela Carrá, gracias por tanto al despertar y dormirme. Güeñecita dice, la rancherita con sus predicciones, los extraterrestres y la canción de Roberto Carlos. ¡Gracias por explicar! Carla Sevilla dice, podría llevarse a otros. Ahí la dejo. Oh, quiso decir Cass. Ya no, vámonos, weón, ya estamos. Se viene Mario Rastachán con el reprise de Espacio Musical Radio Show. En la tarde, Patricio Cruz con Me Hace Tatuar a las 14 horas. Y esta retransmisión, saluda a la gente de la retransmisión de la tarde. Y gracias por la súper increíble sintonía. 70 votos, weón. ¿De dónde, weón? ¿De dónde salió eso? Menos mal que ahora la gente se está yendo, menos mal. Ahora volvimos a la normalidad. Gracias por volver a la normalidad. O nos cagó Roberto Carlos, weón. Yo creo que fue Roberto Carlos. Los extraterrestres siempre han estado aquí, dice Güeñecita. ¡Claro! Yo cuando iba a comprar ahí donde Don Tito veía unos weones y decía, estos weones son extraterrestres, ¿qué hacen con Don Tito? ¿Qué dice acá? No quiere decir la Cristina que se lleve a la Cristina, eso quiere decir, pero que se va a quedar. No entendí, ¿qué dice? Súper buena sintonía, felicitaciones. No sé por qué, weón. Hablámoslo, invocámoslo a alguien, weón, y llegó más gente. Como diría el querido Darío Barassi. Raro, weón, raro. No, muy raro. Ya, muchas gracias por toda la sintonía. Se pasaron, esto fue Monos al Aire acá en la radio de los monos. Y como dijimos al principio, nos despedimos con un grande. Feliz cumpleaños. Dice la gente que no es el verdadero, que es un impostor. No. Es más, ahora díganme quién es un extraterrestre también, porque es el único que falta que digan eso. Güeyesita dice, ojalá se llene a casi a toda la manga. Por Dios, güeyesita, los deseos que tiene usted. Ya. Feliz cumpleaños, Paul. Silly Love Song. Que me encanta esta canción. Me relaja. Perdón, la güeyesita dice, sí, teníamos tanto extraterrestre en el barrio. ¿Ah? ¿Qué cosa? No, Potorombo, el humor básico hasta ahora. No, humor básico no. Eleva el nivel, weón. Para la audiencia que tuvimos, eleva el nivel. Saludo al KS Marciano. ¡Mira lo que dice el weón ordinario! Ya. Silly Love Song, Paul McCartney. Feliz cumpleaños, Paul. Paul McCartney. Happy birthday to you. El verdadero. No un impostor. Por favor, déjense. Esto fue Monos al Aire, acá en la radio de los monos. ¿Qué hice? La reina Isabel era un reptiliano. Por favor, güeyesita, déjame. Adelante, Paul. Chao.

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3: Oye, ¿qué onda con? Con el volumen, todos los volúmenes también. ¿Me escuchan? ¿Me alcanzan a escuchar? Ahí estamos, sí estamos, no estamos. ¿Estamos o no estamos, güey? A luz director. Bueno, no sé si estemos o no estemos, pero
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3: A ver, ahí se está reportando a la banda. Eso quiere decir que sí estamos. Vamos a mandar los respectivos stickers para que no pierda la costumbre. 10 stickers, más que una avalancha de stickers. Esto es un maremoto de stickers que va a continuación. Ahí están los stickers. Recuerden, este es Espacio Musical Radio Show. Nosotros les vamos a presentar rock, reggae y lo que ustedes nos piden, lo que ustedes nos recomienden. ¿Dónde nos pueden recomendar, saludar, mandar sus saludos, mandar sus opiniones, pedir sus complacencias?
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3: ¿Sí? Bueno, justamente al siguiente número que va a dar la voz de mando, Waldo de Buenos Aires, Argentina, coméntenlo, por favor.
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3: Eso es correcto. Muchas gracias, mi querido Waldo de Buenos Aires, Argentina. Bueno, creo que ya seleccionamos todos los grupos de las radios para que les lleguen los respectivos stickers. Sí, ahí van para allá. No se desespere. No diga, oye, ¿y yo qué? No, ahí va. Ahí están yendo.
7: ¿Eh? La radio.
3: Y ahí va llegando también la respuesta. Ya va llegando las respuestas. A ver qué banda está más prendida. Vamos a hacer una encuesta. Tenemos 13 radios. No podemos hacer encuesta porque solo 10 nos permite 10 opciones. Pero vámonos con el tema del video flyer. Nirvana, Come As You Are. Yeah.

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0: Yeah, qué bonito esos aplausos.
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0: Yeah. Esa lluvia de torpedos no era necesario. Gracias de todos modos. Ya la banda está despierta. O eso quiero suponer. Mientras, qué buen tema el anterior. Nirvana, temazo. Y luego, acá los aluces me están diciendo que al escuchar ese tema se les viene otro a la mente. Algo de lo que no estamos acostumbrados. O ya tiene mucho que no hemos puesto.
2: Chido, chido, chido.
0: Me refiero a estas bandas, por si ya tenía mucho que no poníamos la banda Nirvana. Ahora se vienen los Red Hot Chili Peppers. A continuación, temas que o bandas que ya tiene mucho que no ponemos, que no programamos. Saludos al Phoenix Fest, al proyecto Phoenix Fest, a mi querido Alex Freeley y la madrina Cari de Radio Bacán Pro nos mandó un audio. Coméntalo, madrina, coméntalo.
3: Hola, muy buenas tardes, noches. Quisiera saludar a todos ahí que están escuchando a Rastachán con Espacio Musical y dejarlos invitados a las 22 horas en La Hora de Cari.
0: Yeah.
3: Acá, en Radio Bacán Pro, tu mejor junta. Los espero.
0: Es correcto. ¿Dónde están esos aplausos? Besos. Saludos, Cari. Hasta la República de Chile. Toda la banda de Chile. Todos los chilenos. Toda la República de Chile. Saludos. Y aquí, pasando y saludando en Amistades a Distancia. Donde está mi querido Patricio Cruz. Dice, aquí estamos apoyando a Panamá. Todos apoyando a los latinos. Oye, ¿sigue el partido? ¿Alguien está viendo el partido? Que me pase los resultados o cómo van. Este no es un programa de deportes, pero pues igual podemos pasar ese dato, ¿no? Todos también clavados ahora con lo del mundial. Se puede, se puede.
2: Vaya, no encuentro fallas en su lógica.
0: Se puede hablar al respecto. Bueno, ahí estamos dejando las invitaciones. Se vienen los Red Hot Chili Peppers a continuación. Aluches, pásenme los mensajes, por favor. Por favor, no se hagan patos, eso iba a decir, patos. Oye, excelente participación, buenísimos temazos y bienvenido de regreso a mi querida Eli Saavedra de la Ciudad de México, ahí con corazón rockstar. Gracias por estar de regreso. Aplausos y besos, por favor. La bienvenida para Eli Saavedra y por qué no también un redoble de nuestro Alush baterista, por favor. ¿Dónde caramba está? Ay. Para ti, Eli. Tu regreso, amiga, lo amerita. ¿Y qué manera de regresar con esos excelentes temazos? Bueno, ahí estamos mandando el video flyer, porque ahí no habíamos mandado el video flyer. ¿Qué onda, Alush? Los aluches. Déjeme decirle que está haciendo un calor infernal. Por eso estamos tantito afuera del cenote. Porque está haciendo un calor terrible. Estamos a 35 grados centígrados aquí. Pero yo digo que estamos con una sensación de 40.
4: Oh, no.
0: Más. Sí. Bueno, gracias, Eli. Saludos. Luis Luna, saludos Jazz Masim y todos los que se vayan conectando, gracias, aquí andamos. Mandé un saludo al principio con todos los nombres, bueno, o la mayoría. Fíjate, lo busco y no lo encuentro. Y no lo busco. Ahí está acá. Saludos Eli, Luis Luna, Silvia, a mi pareja Jazz, Alex, al Terra, al Pela, al Pilón, al Chris de Colombia, si no me equivoco, y todos los que me faltaron.

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4: ¿Sí? Y pasando y saludando aquí a mi primo Archie Pantera, Archipiélago. Sí, Mario Chan, tocayo. Dice, ¡ma! Chingón el intro. Bueno, se los traduzco, quiere decir que muy bonito el intro. Eso. Está bonito. Saludos hasta Quintana, al primo Archie. A ver quién otro anda presente, recuerden. Este es el momento de que pidan sus rolas. Ya se van acomodando. Mientras los aluches y un servidor andamos escogiendo los temas. Ahora que estábamos escuchando el de Red Hot Chili Peppers, se nos vino algo así como de, no sé, como algo de mariposa. Oye, y hablando de mariposa, ¿qué son a todos los hijos de la cristal? Los cristaleros de agua purificada. Bueno, saludos. No, pero la canción de la mariposa, güey. La de Crazy Town. Bueno, que se preparen. Ese no sé si es rock o un tipo de rap. Bueno, esto vamos a descubrir. Usted dígame. Saludos al grupo de Espacio Musical. Saludos, buena tarde, linda tarde. Estamos en vivo. Excelente participación de la morenita Norma Blas, que pronto va a estar haciendo del rollo al embrollo. Vamos a estar ahí haciendo con ella del rollo al embrollo con Jazz Machine, la morenita Norma Blas y un servidor. Ahí, nada más falta amarrar la fecha. Solo eso. Saludos, estamos en vivo. Hoy no mandé los enlaces, pero pues si estaban escuchando a la madrina, ahí seguimos. Vámonos con los enlaces. Con el video flyer que está chido, mira, que con la rola de Nirvana. Y con la invitación, ahí está. Linda tarde o noche. Bueno, he checado la. ¿Qué dice la invitación? Oye, a ver cómo le hicieron estos brothers. Linda tarde o noche, aquí dejo la invitación para nuestro programa de radio en línea, en vivo y en directo. Mucho en. ¿Qué onda? Espacio Musical Radio Show con Rasta Chan y Aluches. Bueno, presentando rock, reggae y más. Hasta lo que me piden. Sin albur, obviamente sin albur. Información y datos entre relajo y cotorreo, pero entre broma y broma, la verdad se asoma. Manda tu saludo o pide y o pide tú. Pero, ¿cómo se mira? Repitieron este. Mendigo Salush. Manda tu saludo y o pide tu saludo u opinión. Era canción, güey. Mendigo Salush. Al número que ya comentamos, ya lo comentó. Bueno, voy a comentarlo. Al más 52 990 201 6305. Bueno, salió como Waldo, pero pues. Gracias, Salushes. Y es que escúchala en la siguiente radio. Mira, estamos en Pandora Rock Radio. 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Oye, cuando seamos 100, me voy a pasar el programa diciendo todas las radios. No, por eso tenemos gente que lo dice, y ya lo dijeron, y muy bien. Saludos a Cassandra la Besucona, que también pronto, de hecho ya la otra semana, próximo miércoles, vamos a traer a la Besucona. Sí, nosotros nos llevó ahí con Confesiones Íntimas con Cassandra, la vamos a traer en Confesiones Íntimas con los Aluches. Así es, a Cassandra.
5: Vaya, no encuentro fallas en su lógica.
4: Sí, próxima semana vamos a tener a Cassandra la Besucona. Sí, ahí locutora, animadora y acompañante también de mi querido Mauricio Rivera. Vamos a tener a Mauricio también, a Mauricio Rivera. Vamos a hacerle lo que ellos no nos hicieron en su programa, que son preguntas indiscretas. Así que prepárense, prepárense la otra semana. Sí, Simón, que sí. Eso. Madrina Jazz Masim. Ah, mira, gracias. A continuación, espacio musical con Rasta Chan desde Yucatán. Bomba, bomba. El que te lo rompió, que te lo componga. Para que vean que sí soy yucaterco. Saludos a toda la monada o a la manada que les gusta. Pasando y saludando a la manada, a los monos con navaja, que les gusta luego mucho la política, y les gusta pelear por política ese rollo. Qué chido. Saludos a los inspirados por la radio, a mi querido Mauricio Rivera, el Querendón y Cassandra la Besucona, que la próxima semana los vamos a traer en el show. Vamos a tenerlos en Confesiones Íntimas con los Aluches próxima semana. Saludos a la banda de Pasión por la Radio, que también ya está hecha la invitación, pero siempre nos batean ahí. No, no es cierto. Ya tuvimos dos programas con Claudia Gramajo, la directora de Pasión por la Radio. A ver si se arma un tercero, ¿por qué no? Toda la banda está invitada a estar en este su show. Bueno, en este programa o cualquiera de los que tenemos. Recuerden que tenemos programas diferentes. Es el mismo mono, pero el programa es diferente, ¿no? A luchas igual, entonces. Este es el espacio musical Radio Show. Y traemos rock, reggae. A veces nos acompaña el ska, el rap. Ahora creo que es rap lo que viene a continuación, o una mezcla. Luego nos piden pop también. Nos piden rolas de pop. También nos piden rolas. Bueno, pueden pedir lo que gusten, lo que quieran, porque acá se vale de todo. En el espacio musical se vale de todo. Menos rolas, groseras. Rolas groseras, no. Esas son para el Moloch 420 de los viernes. Para el Moloch 420 de los viernes, ahí sí puede pedir lo que quiera de groserías y todo. Ahí no hay problema. Vámonos entonces. Crazy Town. Butterfly.

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0: Bueno, pues la banda de Espacio Musical ya se está haciendo presente. Recuerde que es el momento de pedir su rola. Si quiere rola, si no, pues simplemente disfruten lo que tenemos, lo que traemos. Qué buenas rolas. Y ahora que nos presentan a Luces, que se viene a continuación. Después de haber escuchado este tema de... de Crazy Town. Bro, se viene Korn a continuación. Korn. A continuación, por favor. Ahí, alistando. Alistándose. Mientras eso sucede, vamos a seguir invitando a la banda de los diferentes grupos donde andamos. Porque estamos en vivo y en directo. Ahí está. Korn. Alistándose. A continuación, el Sinfi Chat nos comenta Eli, dando clase y escuchando. Saludos a toda la banda, a todos los estudiantes. Háganle clase. Háganle clase. Háganle clase a la clase de Eli, ¿no? Hagan caso en la clase de Eli Saavedra. Si no quieren acabar como un servidor.
1: Oh, no.
2: Esto no es divertido.
0: ¿No? No sé para qué se ríen, güey. Bueno, saludos a toda la clase. Y son los que disfruten el tema. Ahora se viene Korn. Yo sé que Eli Saavedra le gusta el rock, así que lo va a disfrutar. Lo va a disfrutar. Recién en nuestro canal pusimos ahí algunas encuestas. Encuestas muy cortas. Demasiado cortas, diría yo.

0: A ver, ando todo. Eso fue después del mundial. Aquí empiezo. En la vida, ¿quién sufre más? Ahí hasta ahorita hay un empate. Y nada más hay dos opciones, el hombre o la mujer. ¿Usted qué opina? ¿Usted qué dice? Luego el apoyo de... Ah, mira, de la Luz Director y la vaquita de DJ. Que, mira, casi alcanzan a la vaquita. Y luego, ¿quién sufre más? ¿Quién sufre más, el hombre o la mujer? Y hasta ahorita, ahí al parecer dice la mayoría que la mujer...
1: Vaya, no encuentro fallas en su lógica.
0: Podría ser, ¿no? Y como tercera opción de encuesta dice, ¿quién es más feliz? Y ahí está ganando el hombre. Bueno, vamos a mandar estas encuestas a las diferentes, bueno, los diferentes grupos de las radios que tenemos para despertarlos. ¿Dónde hace falta despertarlos? Para activarlos también. Y a ver si se mueve esa tendencia, ese número. Por lo pronto, vámonos con Carl. Pues, ¿por qué me ponen rolas con nombres en inglés, güey? Saben que doy pena.

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0: Yeah. Sí. Es correcto. Aquí andamos. Continuamos. Y en Veracruz, no, en Jalapa, está lloviendo.
1: Oh, no.
0: No sé si en Veracruz también está lloviendo. Aquí está haciendo un calorazo. Mándanos un poco de la lluvia, Jazz. Está granizando, mira, aparte. Se están quedando todo ahí. Por eso. No llega acá en Yucatán la lluvia. Ni el granizo. Ni nada. Ni nada, como tampoco llegó acá nuestro enlace, güey.
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0: Está durmiendo la banda, mucha banda durmiendo. O al pendiente. Sí, al pendiente que no les vaya a ganar la lluvia. Ya es más, sí, salió corriendo a buscar la ropa, la ropa, la ropa, la lluvia, la ropa. Bueno, esperamos que todo esté bien. Recuerden, estamos en vivo, ya siendo, más bien faltando 6 minutos antes de la siguiente hora. Ya es hora de hacer el cambio, pero antes de hacer el cambio, ahora nos vino algo a la mente. Escuchamos Korn, y acá los saludos y un servidor.
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0: Cálmense. Aluches, dejen a Paul. Se nos vino a la mente algo así como de Limp Bizkit. Así que, por favor, chicos de Limp Bizkit, prepárense, por favor. Es correcto. Así mismo como lo dijo la luz director. Eso mismo, mismito. Mientras en Jalapa, Veracruz, está lloviendo, está granizando. Acá en esta zona de Yucatán, exactamente en San Antonio Tetzitz, donde estamos transmitiendo, estamos a 35 grados centígrados. Uf. Y nos dicen acá que se esperan 6 días calurosos a partir de mañana. O sea, hoy no cuenta, güey.
1: No,
0: chale.
1: Oh, no.
0: ¿Y hoy qué fue? Bueno, vamos a tener una semana calurosa. Y eso es bueno porque se viene aquí en San Antonio Tetzitz.
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0: Estamos de fiesta. Se viene el baile. Se viene el grupo Parchís y su grupo del mar acá a amenizar la noche del sábado. Este sábado se viene Parchís y su grupo del mar. Y tiene un tema que está viral. Igual lo ponemos, le gusta mucho a mi reina y a muchos paisanos yucatecos aquí les gusta. Ese podría ser el primer cambio, ¿no? ¿Por qué no? De ahí hacemos el cambio total, normal. Bueno, saludos a todos mis paisanos que están de fiesta. Desde la semana pasada yo salí al bailongo. Ahí hay corridas de toro también. Ahí no salí, no me gusta, me duermo, me aburre. A lo mejor pues lo mismo, porque es una corrida de toro, pues corren no solo los toros, corren también los toreros, güey, atrás. Y eso no, como que no, güey. No se supone que tienes que torearlo, padrino. Me da ganas de bajarme a torearlo yo. Por eso no voy. Por eso no voy. Justamente por eso. Oye, nunca falta el borrachín que quiere pasar a torear, güey. El tío borracho que ya con unas cuantas copas encima se quiere bajar a torear, güey. Y solo perjudica a los toreros. Bueno, eso sí vale la pena verlo, güey. Hasta eso sí.
1: Oh, no.
0: Por eso sí iría a verlo. Las corridas de toro. Bueno, eso también está luego muy, muy polémico eso, sobre las los espectáculos taurinos, las corridas de toros. ¿Usted qué opina al respecto? A mí no me gusta. Tampoco creo que al toro le guste.
1: ¡Oh, no!
0: Obviamente, ¿no? Está encabronado, ¿no? Yo creo que tampoco al caballo que meten, tampoco le gusta que se lo coja el toro. En el mejor de los términos, o en el peor, tal vez. Bueno. Yo creo que sería lo más justo sería que entre solo el vaquero y el toro, un mano a cuerno. Un mano a cuerno, ¿no? Así sería justo, güey. Pero se mete con un caballo y luego el caballo es el que sufre, no manches. Acá se puso muy de moda eso del torneo de lazo, que más parecía exhibición de tripas de caballo, güey. ¿Sabes qué es lo más triste? Que lo vendían en DVDs, güey. Eso vendían. No, pues que el torneo de lazo de tal lugar, que donde se destriban a tres caballos, güey. Y la gente lo compra. Y lo pone y lo gusta con su familia acá en Yucatán. ¿Qué pedo? Bueno, a mí nunca me gustó eso. Qué sádicos, ¿no? Pero es la realidad. Cada quien con sus gustos. Pero no se me hace justo que entre el vaquero sin caballo. A ver a cómo nos toca. O hasta los toreros, yo digo que pues hasta los toreros hacen bien su trabajo, yo creo, pero sin matar al toro, güey, o hacerlo sufrir. Bueno, ahí sí estoy en contra de eso. El sufrimiento contra cualquier animal, bueno, menos Fran Sinestro, él sí. Bueno, vamos con Limp Bizkit y regresamos.
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1: No, la música no para. Ahora se viene algo así como este. Del mismo mood, pero en español, creo, o más o menos, o por ahí vamos. Jazz Masim, ¿qué dice? Quiero escuchar a mi morenazo precioso de Knockout con New. Ah, mira. Que se prepare. Ahora se viene Resorte América.

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1: Sí. No para. Ahora se viene la música, la rola, el morenazo que pidió Jazz Machine, que dice: tuvimos un calorón en la mañana. Y Luis Luna dice: después del calor, los hielitos. ¡Uy, los hielitos! Dice el tono. Dice Rocco, presente, mira, Rocco, Rocco Pérez, saludos. Mario Rasta, ¿me pasas el arte del Black Dalí? ¿Por qué no? ¿Por qué no?

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1: Ángel García Obes, el presidente del sindicato, dice: con esa rola de Korn, mi varita humeante se puso metalera, dice. Dichosa Jalapa, en el puerto hace calor. Aquí también, mi hermano, mucho calor. Y también ya llegó el Slamero. Ya en sintonía, escuchando el programa, ese padrino rasta. Ese que nos pidió rock.

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1: Síganos, güey.
2: Sí. Estamos en vivo y en directo. La banda pidiendo buenos temas, buenísimos temas que merecen su Diana con banda, por favor. Bueno, su Diana, pues. A todos aquellos que ya pidieron rola. Por tan buenos temas que nos han pedido. Ahora, ¿qué nos dice el slamero? Coméntalo. Coméntalo. Está bailando, estaba bailando, creo que ahí, las rolas. Bueno, demostrando que está en la sintonía. Mira, aquí en un nuevo grupo donde me agregaron. Hola, hola. Buenas tardes, buenas noches. Acá en México ya son las 7:18 de la noche. Y estamos en vivo y en directo presentando rolas. Ahora se viene, ya nos transportaron al reggae. Vamos con reggae, sí. Esto como que se me vino a la mente ahora Manu Chao, que va a continuación. Saludos, mira, aquí está el grandísimo Patricio Aguiluz de Me Haces Tanto Bien, de la radio de los monos. Ahí todos, bueno, más bien de lunes a viernes en punto de las 12 del mediodía, Me Haces Tanto Bien, con el profesor, maestro Patricio Aguiluz, que nos comenta. Grande colega, éxito en tu programa. No, gracias, gracias, Patricio. Qué bueno encontrarnos en otro grupo. Saludos a la gatita del Salvador y a todos los integrantes de este grupo. Aquí andamos en vivo y en directo en la radio en línea. Solamente tiene que entrar en esos enlaces, cualquiera de los enlaces. Entre y píchele al play, al reproductor, y ya va a estar escuchando a este imberbe. Bueno, saludos para todos ellos. Radio Sin Finita, el Sinfi Chat ya se armó. ¿Será la cantadera? ¿La chismeadera? ¿O qué pex? Escuchemos. Hace mucho que no se ponen a cantar. Oye, que por cierto, saludos a Gaby Miau, que no sé si nos están escuchando. Pues saludos para ella, Gaby Miau, que luego se pone a cantar. Extrañamos tanto, pues, que cante. A ver si Jazz Macín está cantando.

0: ¿Qué voz?
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0: Oye, ella se cumple con el mito de que de los locutores cantan. Ella sí canta. Yo también canto del nabo, pero pues cantamos.

0: Órale. Voy a hacer que cante del Royal Embroido.
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0: ¡Órale! ¡Qué chido! ¡Esos aplausos! ¿Dónde están? Oh, qué bien canta mi pareja embrollada. Así que le voy a sugerir que para el próximo programa se eche todo el programa cantando. Jingles, como reto. A ver si ya gano. Bueno, pero yo no voy a... Yo, no, si se trata de cantar voy a perder también. No, no, no. No es muy buena idea eso. Esa de los retos con jazz. Salgo muy mal librado.
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0: Buenas noches a Siete Mar. Hola, hola, buenas noches. Siete Mar, ¿por qué? Por siete mares, eres siete mares, eres pescador, eres capitán, eres... ¿O qué onda? Qué curioso soy, ¿no? Es que dice Siete Mar. Y al amor de eso se trata, ¿no? El Siete Mares, porque luego dicen, no, soy el Siete Mares. Y que por cierto, este próximo... No, dentro de dos semanas vamos a estar en el puerto de Sisal para domingo. Creo que ahí vamos a transmitir. En sábado vamos a transmitir tal vez el Moloch. Vamos a hacer Moloch ahí. Va a estar la banda 420. Y a lo mejor lo hagamos en una transmisión, pero en un en vivo. En vivo, por Face o por TikTok, para que vean a la banda. Ya, y hacemos el círculo y todo ese rollo, ¿no? Bueno. Y eso me gusta. Me gustas tú a continuación de Manu Chao.

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1: Los fuegos artificiales son para todos ustedes. Para ver si, a ver, vamos a checar los grupos donde de las radios, a ver cómo anda la interacción. Pasando y checando con los monos con navaja la interacción. Bueno, la última interacción después de nuestro flyer, solo Erika la hueñecita. Y saludos a Juan Gutiérrez Isai, a Cristian Jiménez, al Matador, a AC Rocks, Fran Siniestro, Te Lo Damos. Bueno, yo dije a Patricio también, que lo encontramos en otro grupo. Al director Odín. Aplausos para ellos, por favor. A Luches. Bueno, fue una interacción antes de nosotros. Bueno. Con los bacanes, ahí no podemos poner el arroba todos, pero ya mandamos un montón de cosas. ¿Y cómo está la interacción? Dígame, Luches, ¿cómo está la interacción en el grupo de los bacanes? ¿Cómo? Sí, pero ¿cómo está? Ah, caray. Solo el grillo. Bueno, creo que todos están esperando ahí, la escuelita con la hora de Cari, ahí para que pongan el arroba a todos, todos salgan y ya, hablen. Checamos en Pasión por la Radio, el grupo de Pasión por la Radio, ahí andan reaccionando, gracias a la directora Claudia Gramajo, que anda reaccionando a todo lo que mandamos. Igual mandó stickers y anteriormente, y igual el colibrí ahí muy activo, gracias. Ahí pasando y saludando a toda la banda activa de los grupos, el Cherokee ahí de Oaxaca, gracias ahí por el aporte.

0: Buenísima onda, acá no hay grillo. Chequemos otro, vamos a por Radio Nova. Pasando y saludando en Radio Nova. Aquí no hay reacciones. Bueno, la morenita Norma Blas ahí es, bueno, pero porque estuvo ahí ella. Fuera de eso, no hay reacciones. Rayos. El grillo, por favor.
1: Querido iguanito.
0: ¡Ay, no manches! Está el grillo, ya se asomó el iguanito, güey. Creo que porque escuchó el grillo. Ha venido el iguanito. Bueno, el grillo para los inspirados que andan durmiendo, güey. Como siempre, o como nunca, o... Bueno, es que no... No acostumbran a interactuar con un servidor. Altavoz Radio. Vamos a checar si hay grillo acá en Altavoz Radio. Saludos ahí nosotros, la morenita. Rayos. Toca grillo para Altavoz Radio. El grillo, por favor. El grillo, se ganan el grillo. Pasando y saludando a los grupos de las radios, a ver si se llevan el grillo. El grillo por poca ausencia de participación. Radio Fusión Explosiva. Ni una... Ah, mira, acá hay alguien, mandó algo, creo que es propaganda. Joaquín, saludos para él, saludos para Jorge López. Bueno, hubo actividad en la mañana ahí, qué chido. Saludando ya sobre el programa que creo que va a continuación a las 9 de la noche. Ale Cego, ahí es cuando se asoma la banda. Por lo pronto, ahora su grillo, por favor. Grillazos para todos. Arcángeles Radio. Hola, Arcángeles Radio, se están ganando su grillo a pulso. El grillo, vengas el grillo también. No hay nadie acá. El grillo ya se fue. Ah, no, ahí está el grillo, por favor. Grillazos para las ausencias. Ausencias por todos lados. Hoy tengo varias opiniones, ahorita vamos a regresar con ellas. Sobre todo de las encuestas. Carito mostrando a su gato que está apoyando a la selección de Colombia. Mis niños listos para apoyar a la selección de Colombia. Mira, no es solo uno, son varios gatos. Y todos con el uniforme de Colombia. ¿Qué onda? Amistades a distancia del grupo, saludos. Ahorita vamos a pasar sus opiniones al respecto del hombre, la mujer y sus encuestas que tuvimos. El Eslamero, ¿qué nos comenta? ¿Será que nos mandó algo? ¿Está pidiendo algo? Porque se viene a continuación 8 calacas. A ver si no lo colamos con lo que quiere. Ah, mira, sí está pidiendo algo. ¿Qué? Está pidiendo un tremas. Bueno, ahorita vamos a checarlo, mi querido Eslamero. Pasamos tus audios también en el siguiente bloque para que se vaya directo con tus rolas. Ahorita pasamos tu pedido, mi hermano. Hoy estamos en el momento de los grillos. ¿Quién más se lleva su grillo? Por acá. Por acá, por allá. Radio Fusión Explosiva. Ahí nomás están bailando, aplaudiendo y aplastando todos los grillos. Y no hay grillos, güey. Ahí hay aplausos y besos. Está la gente activa. ¿Y por qué no? Antes que se vaya 8 colacas, ¿por qué no también su Diana con banda?

0: Órale, pues aquí continuamos. Vamos a mandar una encuesta. Porque pues igual la banda podría estar escuchando, pero no interactuando a través de sus grupos, pero sí escuchando a través de las radios. Así que por esa razón se le ocurrió a los Aluches hacer la siguiente encuesta, ¿no? Pensé que solamente dejaba agregar10 opciones, pero estoy viendo que no hay para más. Así que voy a agregar todas las redes de alguna manera. Disculpe, este es un homenaje para mi querido Patricio Guiluz. Bueno, ahí está. La encuesta. Se va la encuesta. Esta no la vamos a compartir en los grupos de las radios por obvias razones, porque pues ahí solo voy a compartir en los grupos donde según yo podía ser que nos estén escuchando, como por el sindicato, Amistades a Distancia. El grupo de Espacio Musical, el grupo de Aportes, el Warwick Cannabis y los Malandros. Sí, a ellos. Bueno, ya después de haber perdido el tiempo de esa manera en la encuesta, para checar cómo bueno, de los que tenemos en el canal, que quiero decirles que hemos rebasado la meta, Aluches. Y por mucho. La meta era 118.
1: Oh, no.
0: Es como albur, pero oye, por eso lo hicieron, malditos.
1: Oh, no.
0: Pero ya rebasamos esa meta. Ahora somos 131 seguidores en el canal de Espacio Musical Radio Show de WhatsApp. Búsquenos y súmese. Bueno, agréguese a los seguidores de Espacio Musical. Ahí ya, mira, ya se está moviendo la encuesta tan rápido. Qué bueno. A ver, de los 131 seguidores, a ver por dónde nos andan escuchando. Ahí y ahí las opciones de las radios. Eso. Continuamos en lo nuestro. ¿Sí? Oye, las rolas del Slammer, ¿todavía? Mendigos Aluches. La morenita Norma Blas. Y nos comunica lo siguiente. En mayúsculas. Hola Mario, espero te encuentres bien. Te mando un gran saludo. Terminé a ras mi programa. No sé qué pasó. Y ya no quiso
2: funcionar. ¿Qué está pasando? Ya me quitaron mi sombrero, me tocaron mi culo.
0: Cálmase, güey. No sé qué pasó. Ya no quiso funcionar mi micrófono. Así.
2: Wey, ¿qué locura, qué
0: que
2: está
0: me
2: pasando?
0: Trasladé.
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0: Aluche, ya dejen en paz. Así que me trasladé al técnico y me dice que el cable es el que falló. Compré uno, pero me dieron el equivocado. Y un coraje, porque no me lo quieren cambiar. Oh, chingados.
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0: Perdón por no mandar audio. Tranquila, morenita, tranquila. No se sulfure, madrina. Ya todo se va a solucionar. Y pronto lo vamos a escuchar de nuevo. Así que la banda que estaba escuchando todo a tu ritmo, si se fue de pronto la morenita, pues ahí la razón. Los Aluches le echaron a perder el cable.
1: Oh, no.
0: El sindicato dice que Kurani, llegué, espacio musical, acá estoy, manda un saludo de los saluches. ¿Estás seguro? Monos con navaja, grillos, mira los grillos, el sindicato también tirando grillos. Ángel García Oz, bien prendido. Bueno, se viene ahorita, antes del tremas del Slamero. Discúlpame, Slamero, espérame, es que los aluches. Después, en el próximo segmento, ponemos el segmento Slamero como debe de ser. Ahora se viene a Fast Natural. Vuela. Eso necesitamos volar para... Sí, eso.
3: Check.

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1: Yeah. Sí. El segmento es la mera, güey. ¿Qué pedo? ¿Qué pex? ¿Para cuándo, güey? Bueno, antes del segmento es la mera. Gekko Urani estaba pidiendo su saludo. A ver, ¿dónde está? ¿Ya le mandaron el saludo a Luches? También comentando lo siguiente. ¿Qué quiere? Ángel Santana, mira, Santana. El buen Santana.
2: ¡Nen, chale!
1: Cálmate, cálmate.
3: ¿Te quieres morir ese?
1: Se les falta más poder. A los inspirados, ven, a todos ahí les hace falta más poder. Él es la mero, ya en sintonía, préndanse. Excelente, excelente. Acá el grillo no entra, solo Mari. Nos comentan en el sindicato, ¿eh? Es correcto, es correcto. El eslamero mostrando ahí, llegando del jale, y hoy por donde fui a hacer entregas me topé un don dándose un toquecito. Y me le acerqué y le dije si me podía vender, ta, ta, ta. Bueno, creo que esa es información confidencial. Neto no es el Moloch. Ahí era el frasquito. Dice Gekko Urani, vacíalo. Ah, mira, hablado de vaciarlo. Su saludo, por favor, a Luches del... ¿Qué pidió? Pidió saludo.
4: Saludos,
1: Gekko,
4: saludos. Que
1: por cierto, ¿qué? ¡Ay! Se quedó así como medias. Algo iba a decir en la luz a mi querido Gekko Urani. Bueno, ya vamos preparando, ¿no? El segmento, güey. Es la mero. Que va a continuación. Bueno, el segmento es lamero. Hoy ya nos tenemos que ir, así que con eso nos vamos a ir despidiendo también. No había visto la hora, güey. Coméntanos, coméntanos.
5: ¿Qué trance dice Padrino Rasta?
1: ¿Qué once?
5: Estamos escuchando ya el programa desde hace ratote.
1: Es correcto.
5: Pues aquí dándonos unos cuantos, ¿qué se llama? Unos gallitos, padrino. Aquí escuchando el programa.
1: El gallero le
5: pongas esas rolitas, padrino. Y ya sabe, padrino, altas vibras. Préndase, saludos a todo el sindicato. Y pues seguimos en sintonía. Aquí en esta tarde, ¿sí? Padrino Rasta. Préndase ese padrino Rasta.
1: Bueno, ya está preparando los derramas. Hoy. Los derramas hoy. ¿Cómo se escucha eso? Los derramas hoy. Hoy los derramas. Se viene el segmento eslamero. Y en ese segmento eslamero nos vamos a tener que despedir de unas radios. Como lo es Radio Bacán Pro. Hora de llamar nuestro grillo. De ahí. Sí, güey, ya es hora de que despierte la banda para la escuelita. La hora de Cari, a continuación. Siga en sintonía. Y si nos permite el padrino Rafa La Gárgola, de robarle unos minutos más para presentar los temas de Les Lamero. Continuamos un rato más en Altavoz Radio. ¿Y dónde más nos tenemos que ir? Bueno, si nos tenemos que ir de algún lugar. ¿Cuál chido, güey? ¿Cuál chido? No es chido que nos estemos yendo de...
6: ¡Oh, no!
1: Avísenos, avísenos si hay programa. Pero ya sabe que nosotros... tardamos de más. Se viene el segmento slamero. A continuación... Si es que... Güey, todavía los derramas, todavía. ¡Los derramas! ¡Hoy! Surrealismo. Ahí entre paréntesis. Ahí para que se den una idea más o menos de lo que trata el segmento slamero que va a continuación. Muchas gracias, Radio Bacán Pro, tu mejor junta. De esta manera nos despedimos y agradecemos por la oportunidad que nos brindaron. Se quedan en buenas manos. Véngase para acá, mi grillo. Es hora de soltar controles. En Radio Bacán Pro, tu mejor junta. Por si alguien está ahí, que lo digan.
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1: Ah, y por consecuencia también en Radio Alegre. También nos despedimos porque ellos andan enganchados.
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1: Eso, andan enganchados simultáneamente, así que de ellos nos despedimos. Gracias por la oportunidad. Cambio y fuera. Nos estamos escuchando el próximo viernes, este viernes, en el Moloch 420. Cada cabeza es un mundo. Guerra de sexos, a lo mejor. Cambio y fuera, Radio Bacán Pro. Gracias. Bueno, ya nos quedamos sin una radio. Ahora nos vamos con el segmento Slamero, el Tremas Slamero a continuación. Y ya regresamos a decirle adiós, porque ahora sí que ya cantó Cricri. Por favor, preséntalo.
7: Vámonos con más música.

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0: Ominous! Sí, ya nos vamos. Algunos ya se fueron. Algunos van llegando. Y la mata sigue dando. ¡Bomba! Che. Ay, gracias, buena onda. Ay, saludos. Ah, entonces vamos a checar lo del partido. Se viene el partido de Colombia. Ahí el apoyo para Colombia. ¿Con quién se va a dar? Contra México. No, no hay cómo, ni modo, ya. Apoyamos a Colombia. Nah, no sé qué, no creo.
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0: Ahora sí, ya nos vamos. Ah, esto ha sido todo. Muchas gracias. Han pasado muchas cosas, muchos chismes que podría haber contado, pero no lo conté, como por ejemplo la chica allá en Brasil, la chica esa que lanzaron por el precipicio en el bungee, que no estaba conectada, no se pasen de...
2: ¡Oh, no!
0: En Brasil. Mira, ese brother solamente tenía un trabajo, una chamba, mira, es... Luego, creo que es una de las chambas más fáciles, güey. Buscando trabajo, sí, sí, güey. Hay trabajo. Es su trabajo, solamente enganchar ahí, el cordón del bungee a la persona. Es el único trabajo que tiene que hacer. Y se le olvida hacerlo el güey.
3: Güey, ¿qué locura que está pasando? Ya me quitaron mi sombrero, me tocaron mi culo, mis huevos.
0: Terrible, terrible eso. Y luego también de los influencers o los famosos que se chocaron en helicóptero, que también no sé qué onda también. Y en...
2: ¡Oh, no!
0: En Brasil también, ¿qué pedo con Brasil? Bueno.
2: ¡Oh, no!
0: Lamentable todo eso, esas pérdidas de los que se chocaron. Creo que anteriormente hubo un video donde pasaban dos helicópteros juntos en uno de esos. Lo explicó mi querido Wolf. Y no sé, güey, se me hace que quisieron replicarlo y no les salió.
2: ¡Oh, no!
0: Bueno, no, con todo respeto, pero pues, qué difícil, ¿no? ¿Qué hacen dos helicópteros? ¿Cómo puede ser que dos helicópteros colisionen? El encargado del espacio aéreo, bueno, no lo sé, es muchas cosas. ¿Qué más? Bueno, el mundial acá en México, extranjeros felices por los recibimientos y los festejos que se hacen acá en México. Al verte solo, la banda te apoya, los mexicanos. A los coreanos, a los iraníes, a toda la banda. ¿Sí? ¿Iraníes? Sí. Pero no sé. A todos los que están viniendo, se les está apoyando. Chido. Como hermanos. Amigo extranjero, hermano, ya eres mexicano. Vámonos. A ver, mira, tenemos una información extra. Dice Jasmine, gracias, Rasta. Dice, el 24... abducen a los brasileños. Ahí está otro según la vidente. Pero creo que la selección brasileña, no lo sé. Bueno, muchas gracias por haber estado en vivo y en directo hoy día 17 de junio del 2026. Si no es así, güey, no sé. Agüita, estuvo chido.
2: Oh, no.
0: Si no fue, si no es esa fecha, pues no sé, agüita. No se agüite. Vámonos ahora sí. Gracias, Radio Bacán Pro. 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Pasión por la radio. A mi amor inmenso. Mi reina. Amistades a distancia. Amigos yucatecos y foráneos. Al proyecto Fénix Fest. Al sindicato. A ver, por aquí. Y solo amigos. Hay otro grupo. A la morenita Norma Blas.
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0: A los malandros hijos de la cristal. Worldwide Cannabis, Espacio Musical, Alex Lamero, Arcángeles Radio, Radio Fusión Explosiva, Altavoz Radio Colombia, Radio Nova, Los Monos con Navaja, Pandora's Rock Radio, Jazz Machine, Fénix Fest, Por Siempre Clásicos, a Cassandra La Besucona, a mi primo Archi Pantera, a los 420 WIT, al Mundo Canábico, a los Radio Anexados, a la directora Cari, a la familia Chan Chávez, a la familia Nal, a todos mis paisanos de acá de San Antonio Tetzitz. Y vámonos con este último tema. ¿Sí? Cachorro de León. Polok, tolok. de mi querido Alberto Paraíso. ¡Cambio fuera! ¡Cosh con Ash!

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Hola, hola, hola, hola, hola. ¿Cómo están todos ustedes? Bienvenidas y bienvenidos a este Me Haces Tanto Bien aquí en la Radio de los Monos. Que no se escucha tan bien. Ahí sí, por eso sí, ahí sí, ahí sí. Estamos regulando el sonido por ahí sí. 1, 2, 3, 1, 2, 3. Uy, por ahí sí. Muy bien. ¿Saben de quién es esta canción o no? Maravillosa, maravillosa. Esta es una canción compuesta por Paul McCartney y se le acredita siempre todos los trabajos a la dupla Paul McCartney y John Lennon. Pero esta es una canción que fue creada por Paul McCartney exclusivamente. ¿Y por qué estamos comenzando el programa de hoy? Porque un día 18 de junio nació el gran Paul McCartney. Y el programa de hoy tiene la música de él, lo siento, pero tiene la música de Paul McCartney, el gran Paul McCartney. Así que vamos a escuchar música de toda su discografía en estas dos horas. Vamos a hablar de él, de este gran músico que nació en 1942, allá en la ciudad de Liverpool, en Inglaterra, y que primero se hace famoso por su participación en The Beatles y luego su carrera musical en solitario. Este es uno de los grandes artistas que nos entregó muchísima música y que hasta el día de hoy resuenan muchas de ellas. Y sigue tan vigente a sus más de 80 años, haciendo conciertos a nivel mundial. Muy bien, así es que así arrancamos el programa de hoy con esta bella canción, Let It Be.

Ahí estamos con la música de Paul McCartney en un día 18 de junio. ¿Dónde está ahí Paul McCartney? Escuchando Let It Be. Qué temazo de canción. Sí, ahí está de fondo. Porque un día, como decíamos, 18 de junio del año 42, nace el gran Paul McCartney. Bien, vamos a ir escuchando música que es creada por Paul McCartney. Como decía, muchas de ellas son asociadas o son atribuidas a la dupla Lennon-McCartney, pero algunas sabemos por su historia de que son escritas específicamente por él, por Paul McCartney, como esta. ¿Y a quién se refiere exactamente? Ya tengo la parte ya final de la época de los Beatles. Y una canción escrita por McCartney, y tiene que ver con un sueño que él tiene. Sí. Y él dice que se inspiró tras soñar con su madre durante unas tensas sesiones para la grabación del álbum Get Back. McCartney explicó que su madre había fallecido cuando él tenía 14 años, a la que se refiere en la letra. Me encantó volver a conversar con mi madre, me sentí bendecido por tener ese sueño. Eso me hizo escribir Let It Be, así dice Paul McCartney al referirse a cómo nace esta canción. Bueno, volvamos a la vida de Paul McCartney, quien nació, como les decía, en Liverpool y se hizo famoso por ser uno de los pilares de esta famosa banda británica de rock, The Beatles, reconocida banda a nivel internacional, a nivel planetario, y tal vez una de las bandas que ha dejado más huella en la historia de la música. Y desde la separación de la banda en el año 70, ahí continúa su carrera musical en solitario y con varios éxitos a nivel comercial y con distintos estilos, distintos personajes con los cuales también hace música. Así que eso es lo que vamos a ir recorriendo en estas 2 horas dedicadas al gran Paul McCartney. Saludar a mis amigos que me acompañan permanentemente en el programa Me Haces Tanto Bien. Hoy día con una edición especial de cumpleaños, de aniversario de nacimiento de este gran músico. Y por eso que nos vamos a concentrar en la música de él. Yo sentí que había que hacer un programa exclusivo para Paul McCartney, bien, por el legado que nos ha entregado. Saludo a todos los amigos, a todas las amigas que se conectan al programa Me Haces Tanto Bien. Muchas gracias por permitirme entrar a su casa, a su trabajo y acompañarles durante estas 2 horas de música diversa, que en esta ocasión será solo de McCartney. Bueno, bien, veamos en qué estamos con la música. ¿Dónde nace Paul McCartney? James Paul nació en el hospital de Walton, allá en Liverpool, Inglaterra, donde su madre, Mary, Patricia, por eso que la canción dice Mother Mary, Mamá María, soltera, había trabajado como enfermera. Bien. Su padre se hallaba ausente durante el nacimiento de su hijo debido a su labor voluntaria como bombero durante la batalla de Inglaterra. Bien, recuerden que nació en el año 42, estaba en la Segunda Guerra Mundial. Paul tenía un hermano menor, Michael, y bueno, fueron bautizados por la iglesia de su madre, la iglesia católica. Su padre era protestante y más tarde se volvió agnóstico, por lo que ninguna religión fue practicada en la casa. Comenzó sus estudios en la escuela primaria de Stockton Good Road, a la cual asistió a los 5 años, hasta los 7, el año en que fue trasladado al colegio Joseph Williams Junior School, debido a la superpoblación de alumnos en el Stockton. En 1953, a los 11 años, aprobó el examen, junto a otros 3 de un total de 90 examinados, ganando así su admisión al prestigioso Liverpool Institute.
En el año 54 conoció al también estudiante del Liverpool Institute, a George Harrison, quien más tarde sería su acompañante ahí en The Beatles. Y lo conoció en el autobús que iba al instituto desde sus casas. Y Harrison había aprobado también el examen, lo que significaba que podía asistir a ese mismo colegio. Donde también la mayoría de los estudiantes asistían hasta estar aptos para laborar. Rápidamente se volvieron amigos y McCartney admitía posteriormente, abre comillas, tendía a hablarle con superioridad porque era un año más joven que yo. La madre de Paul McCartney era partera, esa era su especialización en el área de la enfermería y era la principal proveedora de ingresos de la familia, lo que les permitió mudarse también a un sector ahí de Forlane Road, allá en Arlington. Ella solía usar la bicicleta para ir a ver a sus pacientes. Paul describía un recuerdo temprano sobre su madre yendo cerca de las 3 de la mañana por las calles cubierta de nieve. El 31 de octubre del año 1956, cuando McCartney tenía solo 14 años, su madre murió de una embolia. La pérdida de McCartney se convirtió más tarde en un punto de conexión con John Lennon, cuya madre, Julia, había muerto también cuando él tenía 17 años. Bueno, sigamos escuchando la obra de Paul McCartney, del gran Paul McCartney. Y vamos a escuchar una pero tremenda canción que él compone el año 65, o sea, sus 23 años. Es considerada dentro de una de las canciones, no sé si la más, pero tal vez es la canción más reversionada de la historia de la música.

Ahí está Yesterday, esta tremenda canción. Qué buena, creada en el año 1965 por el gran Paul McCartney. Esta versión es una balada melancólica que supuso la primera composición oficial de los Beatles. Porque hasta ese entonces hacían muchas reversiones de música que ya estaba sonando en el mercado del rock. Y también hace una variación dentro del modelo de rock. También ahí incorpora, por ejemplo, un cuarteto de cuerdas. La composición se diferencia de los trabajos anteriores del grupo, por lo que el resto de los integrantes no aceptaron que se editara como sencillo. Según el libro Guinness de Records, mira, ahora lo estoy leyendo acá, es una de las canciones más versionadas en la historia de la música popular hasta el 2017. Se afirma que en el siglo XX fue interpretada cerca de 7 millones de veces. Además, a pesar de que los datos de las discográficas y de las editoriales musicales se disparen, se sabe que hasta el 2015 había aportado a Paul McCartney 490 millones de euros. En el año 2002, McCartney preguntó a Yoko Ono, la viuda de John Lennon, si podía invertir los créditos de la composición de tal manera que se leyera McCartney-Lennon. Y Yoko Ono se negó. De acuerdo a los biógrafos de Paul McCartney y los Beatles, McCartney compuso la melodía completa en un sueño que tuvo en la casa de su entonces novia, Jane Asher, y su familia en Londres. Al despertarse fue al piano, puso en funcionamiento una grabadora de cintas y la tocó, para no olvidarla junto con su sueño. Al principio temió haber plagiado una composición existente. Y él dice, textual, durante cerca de un mes fui a ver gente del negocio de la música preguntándoles si conocían esa melodía. Fue como si hubiese encontrado algo que debía entregar a la policía. Pensé que si en unas semanas nadie la reclamaba, entonces sería mía. Después de convencerse que no había tomado melodía de otra composición, McCartney empezó a hacerse cargo de la letra que la acompañaría. Tenía el título de Scrambled Eggs. Esto es algo bien curioso, ¿eh? Porque el título original que él pensó era Huevos Revueltos, mientras encontraba la letra y un título más adecuado. Lo primero que hice con la melodía fue verificar si no tenía dueño, y la gente me dijo, no, es encantadora, y estoy seguro de que es toda tuya. Me tomó un poco de tiempo asegurarme que no pertenecía a alguien, pero como era buen buscador, finalmente la reclamé como mía. Al principio no sabía qué letra adaptarle. Solía llamarle Huevos Revueltos. En palabras de Paul McCartney, refiriéndose a esta tremenda canción. Bueno, durante el rodaje de la película Help, se colocó un piano en uno de los estudios en donde se filmaba y él aprovechó de cantar esta canción, acompañándose del piano. El director de la película se irritó mucho al oírla, por lo que le dijo que terminara de escribir la canción o se llevaría el piano. La paciencia de los otros Beatles también llegó al límite por el empeño que le ponía McCartney para progresar en la canción. Incluso George Harrison dijo al respecto, ¡wow! Él siempre estaba hablando sobre esa canción. Se podría pensar que era Beethoven o algo parecido. Bueno, y yo creo que logró hacer un éxito con una creación realmente buenísima. McCartney afirmó haber compuesto Yesterday durante los conciertos de los Beatles en Francia en 1965. Sin embargo, la canción no fue lanzada hasta el verano de 1965. Durante ese lapso, el grupo publicó dos discos, A Hardest Night y Beatles for Sale, por lo que en cualquiera de ellos pudo haberse incluido la canción Yesterday. Aunque McCartney no ha comentado nunca lo que pasó, es probable que la razón de este largo retraso
pudiera haber sido un hipotético desacuerdo entre McCartney y George Martin respecto al arreglo de la canción, o pudo deberse al rechazo de los otros miembros del grupo. Muy bien, ahí estaba entonces Yesterday.

Buenísima, buenísima, me encanta. A propósito de canciones entonces compuestas por Paul McCartney, vamos a escuchar otra que tal vez no es de las más conocidas, pero sí sabemos claramente que la compuso Paul McCartney. Y la vamos. A ver, que siga ahí, yesterday, que siga, no pare, hasta que la encontremos.

Ya, ahí la tenemos. Ahí está, ya está sonando. Ahí se nos había descompaginado. Pero ahí está. Blackbird. También una de las canciones compuestas por el gran Paul McCartney. Recordándolo su carrera musical en estas dos horas de programa de hoy, 18 de junio.

Ahí estamos escuchando la música de The Beatles, y en particular la música compuesta por Paul McCartney. Estamos recordando en un día como hoy, 18 de junio. Sí, por ahí está sonando Eleanor Rigby, también compuesta, una de las canciones más innovadoras de Paul McCartney para la época. No incluye instrumentos tradicionales del rock o del pop. Solo una sección de cuerdas compuesta por violines, violas, violonchelos, arreglados de manera experta por el productor George Martin. Y también es una de las composiciones más desesperadas del catálogo de McCartney, que ofrece perfiles de personajes inmovilizados por la soledad o el camino a la tumba. No es de extrañar que nunca llegara al top 10. Está muy, muy, muy lejos de ser una canción comercial, pero es una de las grandes creaciones del gran Paul McCartney, que, como les decía, lo estamos recordando hoy, 18 de junio. Ahí que suene,

Ahí estaba Eleanor Rigby. Sí, ahí estamos volviendo. Sí, por ahí está. Ay, que siga sonando. Sí, le damos más volumen. Ahí está de fondo. Fíjense que el padre de Paul McCartney era trompetista y pianista. Y tenía un piano vertical en su casa. Y siempre fue animando a sus hijos a ser músicos. Le aconsejó a Paul tomar clases de piano, pero Paul McCartney prefirió aprender solo de oído. El padre de Paul le dio una trompeta también a sus 14 años. Pero cuando Paul McCartney escuchó rock and roll y se hizo popular, lo cambió por una guitarra acústica, ya que le permitía tocar. Cantar y tocar al mismo tiempo. Como era zurdo, Paul McCartney era zurdo, encontraba difícil tocar guitarra para diestros, pero cuando vio un cartel que anunciaba el concierto de Slim Whitman, y al darse cuenta de que Whitman también tocaba la guitarra con la mano izquierda, invirtió el orden de las cuerdas. McCartney escribió su primera canción, It's Lost My Little Girl, y compuso otra melodía en el piano que más tarde se convertiría en When I'm 64. También él fue influenciado por Rhythm and Blues, lo influenció profundamente. El gran Little Richard, el gran músico del año 50, era su ídolo durante su década de estudiante. La primera canción que cantó en público fue Long Tall Sally, en una competencia de talentos en un campamento vacacional. En el año ya, a sus 15 años, bien, Paul McCartney conoció a Lennon y a la banda de Lennon. Bien, que durante el festejo en la iglesia de San Pedro, en el año 57, la banda de John Lennon era de Quarrymen. Tocaban música mitad rock and roll, mitad skiff y otro tipo de músicas populares, y también con influencias del jazz, el blues, el folk. Poco después, la banda invitó a McCartney a unirse como guitarrista rítmico. Después de que McCartney audicionara y formó, perdón, una cercana relación de trabajo con Lennon. Harrison se unió al año 57 como guitarrista líder, seguido por Stuart Sutcliffe y amigo de Lennon. En mayo de ese año probaron varios otros nombres, incluyendo Beatles, Johnny and the Mud Dog, The Silver Beatles. Bueno, finalmente adoptaron el nombre de The Beatles en agosto del año 60 y reclutaron al baterista Pete Best poco después de ser contratados para tocar en Hamburgo, en Alemania. Así estamos recorriendo la historia de los primeros años del gran Paul McCartney aquí en este especial el programa Me Haces Tanto Bien, aquí en la Radio de los Monos. Recordando a este gran, gran, gran músico. Y nos vamos a ir a otra canción de Paul McCartney, que también marca su historia ahí en The Beatles. Y con esta nos despedimos de la época del 60 de Paul McCartney. Hey Jude.

Hey You de los Beatles. Ahí estamos recordando la música de The Beatles en este día especial de 18 de junio, recordando al gran Paul McCartney. Y esta es una canción bien especial porque McCartney le compone esta canción, para consolar a Julian. Jude es Julian, el hijo de John Lennon, después que este se haya divorciado. La canción arranca, bueno, el video que vimos es que muestra la parte divertida de ellos ahí bromeando en un programa, en una grabación. Y bueno, en el año 68, después del divorcio de John Lennon y su esposa Cynthia Power, ocasionada por la aventura amorosa de Lennon con Yoko Ono, McCartney fue a ver a Cynthia y a su hijo en común con Lennon, Julian. Paul diría de aquello, abre comillas, hemos sido buenos amigos durante muchísimos años y creo que es excesivo considerarlos persona no grata y sacarlos de nuestras vidas. Cynthia recordó, me sorprendí totalmente cuando una tarde Paul llegó por su cuenta. Estaba conmovida por su preocupación acerca de nuestro bienestar. En el camino hacia aquí compuso Hey Jude en el automóvil. Nunca olvidaré el detalle de Paul de preocuparse por venir a vernos. El título original era Hey Jules y tenía la intención de consolar a Julian del dolor causado por el divorcio de sus padres. Comencé con la idea de Hey Jules. Era que Julian, don't make it bad. Take a sad song and make it better. No lo estropees. Toma una canción triste y mejórala. Trata de lidiar con esa terrible situación. Sabía que no iba a ser fácil para él. Siempre me sentí triste por los niños en los divorcios. Para cuando llegué ya tenía la idea de la canción. Lo cambié a Jude porque pensé que sonaba mejor. Julian Lennon descubrió que la canción había sido escrita para él cerca de 20 años después. Sobre su relación con McCartney comentó, Paul y yo solíamos estar juntos mucho tiempo del que estaba yo con mi padre, mucho más tiempo del que yo estaba con mi padre. Así lo recuerda Julian Lennon. Mira, teníamos una gran amistad y parece que hay más fotos de Paul jugando conmigo que las que tengo con mi padre. Oh, es fuerte declaración esa. Bueno, no, hoy día no estamos hablando de John Lennon, estamos hablando de Paul McCartney y esta hermosa canción que le hace a Julian Lennon. A pesar de que McCartney originalmente compuso la canción para Julian Lennon, John Lennon pensó que había sido para él. Claro, pero porque habla John Lennon, pero siempre la oí como una canción dedicada a mí. Si piensas al respecto, Yoko entra en la imagen. Él dice, hey Jude, hey John. Sé que estoy sonando como uno de esos fanáticos que se involucran demasiado con algo, pero puedes escucharla como una canción para mí. Inconscientemente, él dijo, sigue adelante, déjame. Bueno, la canción originalmente sí fue escrita para Julian Lennon en esta situación ahí compleja tras el divorcio de Lennon con su esposa Cynthia Power. Bueno, así es la etapa de los años 60 donde Paul McCartney está ahí con The Beatles. Ya la historia es conocida. Hay bastantes documentales acerca de esa etapa en la vida. Sí, hay bastante información de la historia de los Beatles. Hay muchísima. No la podemos abarcar toda por acá. Me quedan ahí varias canciones fuera que son escritas por Paul McCartney. Quiero pasar a la siguiente etapa de Paul McCartney. Desde el año 71 al año 81, Paul McCartney inicia una carrera musical
con una publicación primero en solitario, bien, con algunas aportaciones vocales de su, de Linda, su, quien sería su esposa, en un álbum bastante simple, sencillo, bien. Y luego, bueno, empieza a trabajar y crean la banda The Wings. Y de ahí es donde quiero rescatar la siguiente canción para recordar al gran Paul McCartney. Vamos a recordar esta canción que a mí en lo particular me gusta mucho. A ver cómo suena esto acá.

me haces tanto bien aquí en la Radio de los Monos, transmitiendo esta programación especial hoy 18 de junio, un día como hoy, en el año 1942, nació el gran músico Paul McCartney. Estamos recordando sus grandes éxitos. Ya pasamos por la década del 60, donde se hace muy famoso con The Beatles, y estamos en la década del 70. Esta canción específicamente que estamos escuchando, Mull of Kintyre, es una canción escrita por Paul McCartney, también tuvo colaboración de Danny Lane, interpretada por el grupo Wings, que es su grupo. Y esta canción, pero fue un tremendo éxito a finales del año 1977. Y fue la canción, se convirtió en el éxito de la temporada. De los años 70 también, pero del año exactamente 73, 74, por ahí, o no, a ver, busquémosla exactamente. Año 73. Wings logró su primer éxito, su primer sencillo número uno en los Estados Unidos. Y esta canción, muy romántica, es My Love, incluida en el segundo álbum Red Rose Speedway, un número uno en la lista de estadounidenses y top 5 en las del Reino Unido. Bueno, escuchemos parte. Estamos recordando la carrera musical de Paul McCartney en el día de su cumpleaños. Escuchemos cómo suena esto con My Love, aquí en la Radio de los Monos.

Paul McCartney, aquí en Me Haces Tanto Bien, un día muy especial. Estamos recordando el cumpleaños del gran compositor Paul McCartney. Y estamos en la década del 70, y escuchamos un par de canciones de su discografía. Y llegamos a 1980. Y de 1980 vamos a recordar una canción llamada Coming Up, cuya canción en vivo fue grabada en Glasgow en el año 79, ¿sí? Pero se convirtió en éxito el año 80. En 1981 McCartney sentía que había logrado todo lo que pudo creativamente con The Wings y le permitió la necesidad de un cambio. Y ahí es cuando en esa época él toma la decisión de disolver el grupo The Wings. Ya vamos a hablar ahí de lo que viene en la carrera de Paul McCartney. Escuchemos esta canción, ahí un otro estilo, un estilo muy, muy, muy característico de la época, con Coming Up. Escuchamos al gran Paul McCartney aquí en Me Haces Tanto Bien.

Paul McCartney en el Me Haces Tanto Bien aquí en la Radio de los Monos, transmitiendo como siempre, de lunes a viernes, en este horario. Muchas gracias por permitirme compartir con ustedes mis gustos musicales y acompañarles durante estas dos horas. En esta oportunidad dándome, como decimos, un gusto, un gustito, algo especial, y poder hacer un programa dedicado a este gran, gran, gran músico, Paul McCartney. Y bueno, ya estamos, esa canción es del año 80, como les decía, el año 81. Él siente que tiene que disolver la banda Wings y comienza una nueva etapa en su carrera. Y en el año 82 hay una colaboración bastante particular. Trae estos primeros años, los 80, algunas canciones que vamos a escuchar a continuación, que son bastante reconocidas en la época y bastante exitosas. Y además que se asocia con algunos personajes increíbles y hace unas colaboraciones que son increíbles para la época, bien, y que quedan ahí marcando no solamente para él la importancia de estas contribuciones, sino que también para los artistas que voy a nombrar a continuación. El primero de ellos es Stevie Wonder. ¿Cómo lo recordar? Es gran Stevie Wonder. Vamos a escuchar parte de la música de año 1982. Ahí está sonando, ¿no? Ahí sí, ahí viene.

me hace tanto bien aquí en la radio de los monos, acompañándoles con música especial de Paul McCartney para recordar el día de su cumpleaños. Ebony and Ivory. Bueno, esta es una canción bien particular porque espérame aquí. Ya. Ébano y Marfil, así se llama en realidad la canción. Ébano y Marfil. Bueno, esta canción fue escrita por Paul McCartney y es interpretada junto a Stevie Wonder. Y bueno, al decir Ébano y Marfil, la canción hace referencia a las teclas del, negras y blancas de un piano. Bien. Sin embargo, la combinación de colores también sugiere la integración racial. Paul McCartney blanco y Stevie Wonder negro. Bien. Y apunta también a la armonía entre las razas en un nivel mucho más profundo. El título está inspirado en una frase de Spike Mulligan, en la cual decía: Black note, why not? And you need to play the two make harmony, folks. Notas negras, notas blancas, y necesitas tocar las dos para hacer una armonía, amigos. Bien. O sea, él está haciendo mención a que ambas se necesitan en el piano, las blancas y las negras. Y entonces están reforzando esa integración racial, que recuerden que hasta los años 60 en Estados Unidos el transporte estaba segregado para blanco y para negros, en los baños, en fin, edificios públicos, bien, los casinos, y en Sudáfrica esto duró hasta los años 90, bien, el apartheid. Entonces estamos hablando de una época donde aún era mucho más potente la discriminación racial, ¿eh? Así que esta canción tiene su trasfondo, no es solo hablar del ébano y del marfil, sino que es una analogía, una metáfora para hablar de la integración. Bueno, sigamos avanzando en la música. Hay bastante inspiración a la cual McCartney llegó. Hay varias. Señoras y señores, vecinos, la gente blanca y negra se ven encadenada a lo largo de una gran mesa, como las teclas de un piano, y como el instrumento mencionado, las teclas negras, hacen tanto ruido como las blancas. Todas se mezclan durante un rato en máxima armonía. Bueno, hay bastante inspiración haciendo la analogía del piano y que tenemos que estar todos unidos para un buen fin. Sigamos en la carrera musical de Paul McCartney. A continuación vamos a escuchar dos canciones, las vamos a unir, porque viene una colaboración increíble, la de Paul McCartney con Michael Jackson. ¿Bien? The Girl's Mine y 666. ¿Bien? Dos colaboraciones que vamos a escucharlas por acá. ¿Bien? ¿Estamos? Sí. Bien. Vamos ahí con Paul McCartney y Michael Jackson.

Y estamos recordando al gran Paul McCartney con esta canción, junto al gran Michael Jackson. Ahí recordamos dos canciones, año 82 y 83 respectivamente. Vamos a cambiar de estilo, o no sé si estilo, de objetivo en la música, tal vez podríamos decirlo de esa manera. Porque Paul McCartney también escribió música para películas, ¿bien? Y hay una canción que es muy conocida, vamos a retroceder porque en realidad fue escrita en el año 73 junto a su esposa Linda McCartney, bien, incluida la banda de Wings, ¿cierto? Y esta canción, a ver, espérame, aquí es que tenemos, esta es una de las canciones increíbles que a mí me encantan de Paul McCartney, la tenemos, bien. A ver si la... Vean. Como les decía, una canción escrita para la película, para la octava película de James Bond, Vive o Deja Morir, del año 73. Tal vez por algunos críticos es la canción más exitosa hasta ese momento de las bandas para James Bond. Y la canción llegó al segundo puesto de la Billboard Hot 100 y a la novena posición en las listas de la Unión, perdón, de Reino Unido. Y también película que se usó para Shrek III, que ha sido reversionada por Guns N' Roses, The Pretenders, Celine Dion, en fin, en algunos de sus shows las ha interpretado. Bueno, es un tras su lanzamiento fue el tema de James Bond, como decía, más exitoso. Y se convirtió en la primera canción, tema de James Bond, en ser nominada al premio de la Academia como mejor canción original. Ya, bueno, ahí estábamos, más datos de la canción, pero vamos a irnos a su música, a escucharla. Así suena Vive o Deja Morir con Paul McCartney. Ahí la tenemos, sí, perfecto.

Ahí estamos con la música de Paul McCartney, hoy 18 de junio, dándonos un gusto, me estoy dando un gusto de hacer un programa exclusivamente de este gran músico, a quien admiro mucho, porque ha incursionado en muchos estilos musicales, muy diferentes unos con otros, y nos ha dejado un gran legado musical. Y esta canción en particular me quiero concentrar en esta idea de hacer música de películas y también concentrarme en una etapa de que tal vez a lo mejor podrá ser uno de sus grandes fracasos, pero creo que no estoy tan seguro si se podría considerar de esa manera. Fíjense que el año 84... Paul McCartney escribió y produjo un musical, Give Me My Regards to Broad Street, película que también se hizo película, en la que también actuó y contó con la participación de su gran amigo ahí, Ringo Starr, también el batería de Beatles. Bueno, la verdad es que esta película fue totalmente criticada, totalmente desdeñada, vapuleada, y la crítica, aquí hay una frase dentro de muchas que aparecen por acá, dice: la película sin personalidad, sin emoción y sin sentido. ¡Wow! Y pero hay un crítico que hizo un comentario, dio su opinión, y sí le concedió una estrella, pero escribe lo siguiente: puedes saltarte la película y pasa directamente a la banda sonora. Claro, él era músico, no director de cine. Bien, y la canción No More Lonely Nights, del año 84, que cuenta con la guitarra de David Gilmour y alcanzó el puesto 6 en el Billboard Hot 100. Bien, bien, ahí escuchamos entonces No More Lonely Nights, del año 1984, perteneciente a la banda sonora entonces de esta película que nadie, que más, si ustedes la buscan, ni siquiera está registrado así como el nombre y comentarios sobre la película. Así creo que era de mala la película. Bueno, pero aquí las dejo con la canción principal de aquella canción, de aquella película. Sí, está por ahí, está, ya viene, ahí viene. 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

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Aquí estamos en la Radio de los Monos, recordando al gran Paul McCartney. Y ahí estamos con esta gran canción de la película del año 84. Bueno, que como les decía, no tiene mayor repercusión, pero McCartney fue quien escribió y produjo esta película. Seguimos avanzando en la historia musical de Paul McCartney y vamos a escuchar una canción del año 93, que es una canción que a menudo escuchamos aquí en la radio, en el Me Haces Tanto Bien. Es una canción que siempre está en nuestros archivos. Vamos, ahí está. Sí, está por ahí, ¿o no? Ahí está. Ya. Ahí sí. Nos vamos entonces con otro éxito más de Paul McCartney aquí en la Radio de los Monos.

Seguimos con la música de Paul McCartney en este especial de hoy, 18 de junio. Ahí estábamos en el año 93, seguimos avanzando en la discografía. Llegamos al año 97, cuando Paul McCartney compone un nuevo álbum de estudio, Fleming Pie, y dentro de esa de ese álbum viene la canción Beautiful Night, donde cuenta con la colaboración de ahí su amigo Ringo Starr ahí en la batería. Seguimos escuchando música de Paul McCartney aquí en la Radio de los Monos, en este programa especial del Me Haces Tanto Bien. ¿Y qué viene a continuación? Viene, sí, Beautiful Night. La tenemos, ahí está, para ustedes.

Ahí está Paul McCartney, y estamos ya en las finales de la década del 90, y vamos a escuchar Run Devil Run, que es una canción exactamente del año 99, donde Paul McCartney vuelve a las raíces del rock and roll. Y vamos a escucharlo, ¿sí? ¿Está por ahí o no? Para que sigamos disfrutando la música de Paul McCartney. Este es un clásico de los 50, si lo escucháramos, pero es del año 99.

Run, Devil Run. 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Bien, este es un álbum del año 99, donde Paul McCartney se da este gusto de volver a los clásicos de los años 50. Varias reversiones, más tres canciones originales de Paul McCartney. Una de ellas es la que estamos escuchando, Run, Devil Run. Y fíjense que el año 99, bueno, tiene algunas características este álbum. Es el primer proyecto musical de Paul McCartney tras la muerte de su esposa Linda McCartney el año 98. Y también tiene la particularidad de que regresa a la caverna, al club La Caverna, donde saltó a la fama The Beatles, y lo hace para promocionar este nuevo álbum con esta música bien de la época, ¿cierto? Cuando comienza The Beatles. Esta es la música que sonaba cuando los Beatles comienzan. Y seguimos avanzando en la carrera musical de Paul McCartney, ya llegando casi al final de este especial que hemos hecho para recordar a este gran músico que a los 80 y tantos años ya sigue haciendo conciertos a nivel mundial. Y nos vamos a ir a una canción del año 2001, yo pienso que sí, 2001, tal vez sale el 2002 en realidad. Lo relevante aquí es que el 11 de septiembre del 2001 se producen los atentados en Estados Unidos, las Torres Gemelas, en New York, en fin, los atentados con aviones, ¿cierto? Y como respuesta a estos atentados, Paul McCartney también escribe algunas canciones. Y vamos a escuchar la canción Freedom, del álbum Driving Rain. Y sí, escuchamos esa canción y estamos casi como en la hora, ¿no? Todavía nos queda ahí unos minutos para recordar al gran Paul McCartney. Aquí viene la canción Freedom, del año 2002.

Estamos llegando ya al final de este programa especial con la música de Beatles. Estamos llegando al fin. Y justamente la canción que estamos escuchando se llama El Fin, El Final. Es una canción de Paul McCartney, por supuesto acreditada a Lennon y McCartney. Y la que estamos escuchando de fondo, que pertenece al álbum Abbey Road. Ese es el álbum típico, que es la imagen más icónica de la banda de Beatles de los años 60. Esto cuando van cruzando la calle, ¿cierto? Por el paso Zebra. Es la canción final de un medley del disco, un medley. Contiene unos solos de batería ahí de Ringo Starr. Paul McCartney dijo, quería que esta canción terminara con una frase significativa. Así que, siguiendo al bardo William Shakespeare, escribí un pareado. En una entrevista que se le hizo también, dice, ese es Paul otra vez. Tenía una línea ahí. And in the end, the love you get is quiet to the love you give. Que es una línea muy cósmica, fue definida en ese minuto. Muy bien, así estamos despidiendo el programa del día de hoy con esta canción en particular y recordando entonces al gran Ringo Starr, estaba leyendo que estaba en la batería ahí Ringo Starr haciendo los solos, y al gran Paul McCartney. Bien, lo despedimos el programa, lo dejamos hasta acá. Y los invitamos a seguir conectados con el Me Haces Tanto Bien todos los días, de lunes a viernes en este horario, y también con los programas de la Radio de los Monos, que es ahí siempre en compañía de la Radio de los Monos. Ahí los dejo con El Final, con The Beatles, hoy 18 de junio, recordando al gran Paul McCartney en el día de su cumpleaños.

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Bienvenidos a esto que se llama Monos al Aire, en la radio de los monos. En este día 18 de junio, y que saludamos al cielo eterno por la comunista Rafaela Carrá. Este programa es para ella, besos para ella. Tengo que ser súper honesto, para mí es una de las principales ídolas que yo he tenido en la vida. Rafaela, creo que no hay ninguna más que será como ella. ¡Qué Shakira, weón! ¿Qué? ¿Cómo se llama? La otra que es rica. ¡La Karol G! ¿Qué, Karol G? ¡Rafaela! ¡La más grande! No habrá ninguna como tú. Yo no sono qua. Bienvenidos a este programa de sueños y predicciones. ¿Cómo llegamos a este tema hoy día, weón? Sí, yo sé que hay una cosa del mundial, pero hay otra cosa que lo gatilló, que ya les voy a contar. Yo no sé cómo estará Lili Zúñiga después de todo el día que tuvo ayer de trajín por este asunto de la senadora Camila Flores, que anda detrás de ella, anda así como, ¿eh?, buscándole hacer la maldad y todo el asunto. ¡Ah! ¿Dónde estará Lili Zúñiga? Gran programa en la noche con Sammy Tarora. Bueno, ya voy a conversar con ella porque no he tenido el tiempo para conversar con ella. Bienvenidos a esto que se llama Monos al Aire, acá en la radio de los monos. Gracias por la sintonía extraña. 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

Torombolo, ¿puedo cachar? Es que tengo la duda si entro al tiro con el tema o me relajo un poco. Tengo los cumpleañeros, la tía Lade me dejó todo listado, la banda del vertero está preparada. Fran Siniestro, como siempre, anda buscando ese material tan, tan especial, por no decir que una mierda de material. Entonces tengo la duda. Y como la gente no se manifiesta... ¿Pero qué dice acá? Puedo hacer una pregunta bien, no sé qué. Ay, no, déjame ver cuánta gente hay, porque depende de la gente. Porque si hago una pregunta y alguien me va a decir, yo la conozco. A mí me interesa más la gente que dice, sí, yo la conozco, más que la otra. Oye, ¿puedo contar esto? No lo puedo contar, o si se puede contar, no lo puedo contar. No sé si para ti, Torombolo, pero para mí. No sé si para ti, pero para mí. Cuando llega un video de alguien que tú decís, ah, y ella que modelaba, que hacía cosas. Ah, no, con la gente que hay no estoy para. No. Con esa sintonía no. Me guardo el tema. No. Mejor voy a ir a la música. Sí, vamos a la música. Y luego ordenamos esto. Informemos nomás de lo que hay hoy. Por supuesto, la banda del vertedero. Ahí. Los chicos malos, listos y dispuestos con sus informaciones. Fran Siniestro, que se supone que trae algo hoy día que no sabemos de qué planeta es. Los titulares y la información de Chile, el mundo, la actualidad, el espectáculo, el deporte, en ese listado de titulares en un rato más. ¿También qué? También... No, vamos a conversar con Lili Zúñiga, la molestamos todo. Y digo la molestamos en el sentido de que está todo el día con el tema. Hoy ya no sé en qué va a estar. Bueno, próximo miércoles vamos a saber más en su columna del ventilador. Qué buena la foto, ¿cierto? Gracias, Torombolo. Qué buena. Eso fue un homenaje mío a Bielsa. A veces la vida hay que ser como Bielsa, weón. En serio. Que estás pescando estos hueones que quieren que sea modelo. ¡Toma! ¿Qué? Tengo que andar modelando para los hueones. Eso ya ha pensado Bielsa en su interior. Ah, decía. La banda del vertedero. Ya dije. Sí. Conversé con mi panelista de los martes, que está en Colombia, Solís Arrochas. Y, primero. Por lo menos se ve que está disfrutando, lo cual me parece muy bien después de todo lo que le pasó acá en Santiago. Ya está tratando de ordenarse con los horarios por la agenda, digamos, de ella, y además el cambio de horario, aunque sea una hora, igual molesta o incómoda. Y va a estar va a hacer todo el esfuerzo para que la tengamos mañana en la sección de ella. No sé si hablando de algún tema en especial del ¿cómo se llama? De esto que es el crecimiento personal y empoderamiento femenino, que es el tema que maneja ella, o bien de su experiencia que va a tener en Colombia, o que está teniendo en Colombia, y que la va a traer acá a Chile después, para cuando haga los talleres, los simposios o todo lo que venga después. Eso lo veremos después. Ya. Entonces conversé con ella, por lo menos, y está ahí. ¡Está propenso, güeñe! Ya, voy a hacer un mea culpa bien tonto, pero en marzo, que se iniciaba este programa, que tenía nuevos bríos, nuevo estilo magazine, periodístico, y por cosas también mías personales, de mis otros trabajos, donde estoy hasta todavía, incluso estoy en una especie de, no sé, limbo, bueno, todavía no me queda muy claro eso. No tengo idea por qué razón se me fue un recital en marzo. Y anoche, muy emocionadamente, puedo decirlo, los vi reunidos en un programa de televisión argentino, el cual es mi favorito, y no lo voy a decir al aire porque se me va a decir, ya está hablando del programa. Lo único que diré es que los vi reunidos, renovado la banda con un baterista, renovado la banda con los teclados, pero tanto David Lebón como Pedro Aznar intactos hasta la médula. No sé, la palabra no es la vuelta de Serú Girán.
la palabra es están presente. Serú Girán. Esto es Monos al Aire, que arranca ahora o más rato, no tengo idea. Tráeme el paraguas. Serú Girán. 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

0: Es hora de titulares acá en Monos al Aire, en la Radio de los Monos. Informaciones de Chile, del mundo, del deporte, del espectáculo, que a continuación se lo entregamos a manera de titulares y sin profundizar. Este tema está en boca de todos. Si me subes el retorno, me pasas esto. Gracias, ahí sí. Certificados no legalizados y sin trámites en consulado. La flexibilización de ingresos de haitianos del gobierno de Gabriel Boric. Medida surgió tras una solicitud transversal de diputados. Averigüen antes de andar tirando la payotada. Lo digo yo porque he leído mucho y visto mucho en las redes. Ojo con eso. Dispararon contra inspectores, 6 detenidos en La Reina.
1: En la comuna del director de la radio, Dodín, sí, mi comuna, no sé por qué, hay comunistas de Arcio.
0: 6 detenidos en La Reina tras persecución de auto robado. El procedimiento se inició en Las Condes. Oye, todo esto, ayer yo aprecié, Torombolo, me lo topé, no sé de qué día yo era, de la quinta región, no sé qué medio, no me acuerdo. Una persecución desde el Quisco. El auto que era, me parece que era un... No sé si era un Kia Morning o era un Spark Chevrolet, no me acuerdo bien. Lo siguieron. Cruzó el puente ese que está como el ese como el riachuelo que llega al Quisco. Seguía. Pasaron, ¿cómo se llama? No es Punta Chalca, no. ¿Qué viene primero? ¿Punta Chalca? ¿O Isla Negra? No, ¿qué viene primero? Bueno, el asunto es que seguía. ¡Larga la persecución! Y se veía por el lado, así como bien gringa. Y creo que se metieron en Isla Negra, donde está el museo de Pablo Neruda, por el lado. ¡Pah! Bueno, chocó con un poste, güey. Había hecho tantos malabares durante toda la ruta y al desviarse ahí chocó con un poste. Después yo dije, puta, la calidad de ladrones, güey. Bueno, eso era. Seguimos con el caso de los niños haitianos. Taller apunta a debate exagerado a hipocresía de Soberman. Ahondó en la flexibilización de ingresos de haitianos. Vamos a seguir con este tema, por alguna razón. No me haga ver bajo el agua. ¿Cómo que es para cagarse a la Bachelet? Torombolo. Crecer solo 1% entra al rango probable. ¿Cómo evitar el pronóstico más oscuro del Banco Central? Es lo que se informan en este momento y están peleando o debatiendo los economistas. La Pontificia de la Universidad Católica recupera terreno en Latinoamérica, pero las universidades chilenas retroceden en el ranking global QS. Volvió a ubicarse como la segunda mejor de la región. Por la patria, Dios y la universidad. Caso Zalesnik reactiva debate sobre el sistema disciplinario para abogados y ejecutivo busca ampliar sanciones. Este cacho es gratis, ¿eh? Estudios de Lancet muestra que ley de etiquetado permitió reducir el exceso de peso infantil. ¿Sí? ¿En serio? Ya. Puede ser tal vez. Mi realidad es que yo veo todavía hartos gorditos, pero no sé si será por eso. Bueno. Suspensión de clases en liceos emblemáticos superan a las del primer semestre del 2025. Acumulan 83 jornadas de suspensión. Hoy día mis hijos salen de vacaciones. ¿Hay otros hijos que salen de vacaciones hoy o mañana? ¡Qué lindo tener a los niños en la casa! Ya que hoy día tendremos el tema de la predicción y las cosas medias como los sueños premonitorios. No es que quiera relacionarlo con este titular, pero... Indagan amenaza a Kass, al presidente Kass, en WhatsApp de la Confesh. Hay que hacerle un Charlie Kirk. Estudiante quedó con prohibición de acercarse al presidente. Ya. ¿Qué puedo comentar de esto? En las redes sociales hay mucha gente que quiere matar a otro. Y avisa. ¡Te va a matarte! A Chechirane, ¡te va a matarte! A Astorga, ¡te va a matarte! A la Ale Valle, ¡te va a matar! a toda la gente que yo conozco, por lo menos cercana, que se la quieren pitear. Incluso acá en este programa de radio, en este programa de nicho, hasta aquí han dicho: queremos matar a Fran Siniestro. Es bueno el cilantro, pero nunca tanto. Hablando de muerte y cosas así, y dentro de los titulares está, pero lo voy a leer de forma más seria. Estoy destrozado, entre comillas, dice. Habla padre de menor acusada de contratar un sicario para matar a su mamá. Hija habría pagado 60 lucas, 60 lucas, weón, para matar a su madre. Esto, como diría Mario, no el Mario de México, sino que el Mario de Argentina, no comment.

Y por último, en esta primera parte, antes de pasar de deporte y de espectáculo, preocupación por fiesta de la Tirana ante garantías que exige la ley de seguridad. Buscan exceptuar a eventos religiosos de contratar seguro. ¡Oh, y las leyes que se están haciendo! Las leyes. Esas famosas leyes que al final, si las aprueban, después por lo menos asuman bueno, el condoro o asuman la responsabilidad de esas leyes. Si vamos a legislar y vamos a, por ejemplo, aprobar que de alguna manera u otra afecte, ponte tú, la elaboración de bingos o completadas porque es medio ilegal y porque es una incivilidad, bueno, no tengo idea. Vayan preocupándose. O qué impuesto interno esté cobrando, bueno, esté cobrando a las apuestas ilegales. A todo lo ilegal le va a cobrar impuestos. Ay, a veces Chile es tan simpático. Tan simpático Chile a veces. Y en lo deportivo, lo mundialero, vimos a Colombia ganar Luchito Díaz. Oh, Cannavaro, el DT de Uzbekistán ahí, como, ¿qué hago? Partidazo ese que estuve viendo un pedacito nomás de Inglaterra con Croacia, ¿eh? Igual Inglaterra para mí es fome, pero bueno, claro. Ya, y no sé qué más, porque en realidad el deporte está totalmente abducido, ya que vamos a hablar de eso, abducido por el mundial. Vamos al espectáculo. Tanto estos días, o mejor no sé si estos días, pero había aparecido esta muerte de la actriz del Aro y voz de Lilo en Lilo y Stitch, llamada David Chase, que yo tenía pocos antecedentes de ella, pero que muere a los 35 años. Atravesaba un delicado cuadro de salud y permanecía internada en Los Ángeles desde comienzos de julio. Tengo que ser súper honesto, no la ubicaba mucho, pero igual, 35 años, pues hombre, tan joven, bueno, tan joven. ¿Qué podemos decir? Nada. Alcalde de Nueva York comparte sin querer datos sobre el matrimonio de Taylor Swift y Travis Kelce. Ah, sí, ¿en serio? Y yo que estaba súper interesado en eso y quería ir al matrimonio. ¿Puede ser? Zora McNanny cometió un desliz cuando hablaba sobre la confianza que tiene en el trabajo de la policía de la Gran Manzana. Igual, esto es promoción. Todo esto es promoción. ¿Perdón? Ah, no, pero eso es otra. ¿Por qué está en espectáculo esta noticia, tía Gladys? ¿No debería estar acá? No debería estar acá. Ya, más que eso, no le voy a dar. Porque lo demás es farándula mínima de eso, el pelambre, el otro que le dijo esto, este otro que le dijo esto otro. Y bla bla bla bla. No es mucho. Ya, hay gente que está saludando acá. Ya. Les reitero que en el siguiente bloque vamos a entrar a la materia de estas predicciones. De esta brasilera que dice que en el partido de Brasil-Escocia van a aducir y se van a llevar a Neymar y a Vinicio. Si fuera por mí, lléguese a Vinicio. Me cae mal, bueno, ese negro. Pero si quieres, lléguéselo a él. Pero ya, esto se sabía de antes, ¿eh? Usted dirá, ¿y por qué estoy tomando este tema ahora? No, porque escuché a una cantante nacional, joven cantante nacional, yo no sé si decir promesa, porque en realidad ella hace rato que está cantando, no sé si siempre buscando su destino. Yo la entrevisté una vez, me acuerdo, en la otra radio FM online, cuando estábamos en Plaza Italia, y esa vez Voldemort no pudo estar, y yo le dije, te perdiste un... No lo puedo decir al aire, lo digo, no. Ya. Bueno, el asunto es que ahora salió. Mira, a mí, Tolombolo, hemos discutido esto. Yo no sé si voy a poner todo lo que dijo. Yo voy a hacer un resumen. Tal vez la voy a dejar que hable un poco al principio, pero bueno, es muy larga. Y perdona que lo diga, buen latero. Bueno. Pero, si tú querés, lo podemos. Si usted quiere, lo pongo entero, ponemos la mitad. Ya, pero eso para más rato. Que ella tuvo un sueño y que lo linkeó con esto de la brasileña y ya, bueno. ¿Estamos hablando si acaso los sueños premonitorios o que se tras
no sé si se transforman, pero por lo menos se interpretan como predicciones. ¿Tú crees en eso o no crees en eso? Partiendo de esa base bien simple. Y después, ¿tú consideras que a veces has tenido algún sueño que es premonitorio? Que uno llama a otra persona y dice, hoy soñé contigo, weón. ¿Por qué no te revisas la cuenta corriente? Soñé que te sacaban toda la plata del Estado. Perdón, estoy respondiendo acá en el WhatsApp. Puede ser eso, ¿no? Ya, bueno. Puede ser eso. Entonces, de eso hablamos en el segundo bloque. Dije la cantante nacional. No, dije, chuta. Carolina Molina. Caro Molina, más conocida como La Rancherita. Ella fue la que salió con algo. A todo esto, perdón. Yo creo que lo más sorprendente es leer las respuestas que le dieron a ese reel. A ese uno dice, ¡oh, lo que dijo! No le creo, sí le creo. ¡Oh, qué barbarie! ¡Oh, qué sabia! Pueden decir. Uno puede. La primera impresión es esa. No, yo creo que la mejor impresión es cuando empiezas a leer los comentarios de gente que directamente le compra y a la vez suma cosas. Suma cosas. No, pues Tolombo, lo habíamos quedado que la cuestión iba a ser solamente la puntita. Tú quieres todo. Ya, cuando llegue el momento de la cuestión, veamos el tiempo, veamos si es que soy gente. Hay gente escuchando este programa. ¿Por qué tengo la sensación, weón, que hoy día tan flojo porque el clima, weón, y no sé qué cosa, ¿ves? Ah, reguleque la culeque. Ya. Esos fueron los titulares acá en la radio de los monos. Esto es Monos al Aire, de 9 de la mañana a 11, acá, desde Santiago de Chile, vía internet para todo el mundo. ¿Quién les habla? El teniente Telodamus. Guardaespaldas de Lil Swing.

Y como la audiencia amerita que yo cuando hay ese tipo de audiencia y me dice Tolombolo, haz lo que queráis, gracias. Y la tía Lai también me avala. Dentro de los cumpleañeros, pero lo de la comunista lo vamos a hacer aparte. ¿Eh? Es aparte, porque ella merece aparte. Y también vamos a cerrar, ¿tú sabes con quién? Con un grande, pero cerramos con un grande. Pero entre medio, les voy a contar que hoy día está de cumpleaños el señor Sammy Cahn, que ustedes dirán quién es. Es un compositor estadounidense de la época del rey Perico. Pero que acompañó siempre a Frank Sinatra en N álbumes, N producciones. Yo creo que hay un lote, la otra vez lo comenté, hay un lote bastante bueno de personajes. Van Houston, Sammy Cahn, Nelson Riddle, ¿eh? Todos trabajaban para Fran. Fran el bueno. Compositor, arreglador. Por Dios que sonaba bien. Y por eso que Fran, el bueno. Logró tener esas décadas de gloria hasta que llegó Elvis. Y no digo que haya perdido sus décadas, sino que llegó Elvis porque llegó alguien más joven. Ustedes ya conocen la historia, no tengo para qué repetirla. Sammy Cahn, ¡feliz cumpleaños! Mira esos vientos como son. ¡Maravillosos vientos! Esto es Sammy Cahn y esto es Frank Sinatra. 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

Estamos con la banda El Vertedero a esta hora. Oye, no había hecho nada lo de Instagram. Se me fue. Lo estoy haciendo recién, güey. Ya déjame. Total, la audiencia está piola, así que puede esperar tranquilamente. La banda ya está lista con su información. Ya voy a poner esto acá. Espérate, voy a poner esto acá. Que suene bien acá. ¡Ah, conchetu! Perdón. Se me apagó esto, weón. Por la cresta. Tan sensible el dedo, weón. Mira, otra. Todo de nuevo, weón. Ya. Perdona. Le mando el vertedero mientras tanto le converso a la gente que de repente entra a la sintonía. ¿Quiénes son? Son cuatro locos en un set. No, tres locos. Tres locos en un set. Estamos hablando del profesor Méndez, el académico, sí, siempre académico, siempre con la palabra precisa, el cual ilumina a esos otros dos, porque tiene la sabiduría, claro, es sabio. Ya, ahí sí lo voy a poner acá para que no se me vaya a ir para acá, esta cuestión. Ahí. Ya, ahí nomás. Ah, no, ya. Junto con ellos está Black, sí. Ustedes han escuchado hablar cuando habla. Sí, es muy. Seguir editando. Como que se me fue esto. El dedito. Es muy sensible esto.

¿Se le pusieron el volumen? Ya, ahí está bien listo, ya, ya, se acabó. ¿Cachai? La hora, la vamos a cambiar la hora, ¿eh? Vamos a cambiar la hora. Sí. ¿Y quién más? Juanito P. Juanito P. Pues Juanito P, que es el Kunta Quinte de acá de la señal. El que le hace todas las pegas a Odín. Bueno, hay como dos personas que hacen todas las pegas a Odín, pero no voy a decir quién más. ¿Para qué? ¿Para qué? No hay necesidad. Listo, ahí se fue. Y ahí se fue. Ahí se fue la ahorita. Ellos conforman lo que es la banda El Vertedero con informaciones de todo tipo que llegan acá desde muchas partes del mundo y que gentilmente este programa y esta señal entrega y entrega. Por ejemplo, una información que habla que una persona se atragantó con un pedazo de carne. Cuando digo eso, la mente mona, como dice Carla Sevilla, aparece inmediatamente en ti, weón, en ti. Te estoy hablando a ti, torombolo. En ti va a aparecer primero. Porque si yo digo simplemente se atragantó con un pedazo de carne, yo sé a dónde van a ir. Y no es así. Se atragantó con un pedazo de carne, murió por 3 minutos y contó que vio del otro lado. Y dijo, me aterra. ¡Oh! Onda que le aterró lo que vio. Vio el túnel, la luz, y al otro lado, ¡oh! Atragantarse con comida es un medio frecuente, pero para esta mujer terminó en una experiencia extrema. Hay una mujer la que se atragantó con un pedazo de carne. Perdón. Se me chispoteó. Se ahogó con un pedazo de carne, murió por 3 minutos y al volver contó que sintió y vio en ese tiempo en el que dejó de respirar algo. Kelsey Abernathy McLean recordó que la secuencia empezó durante una reunión familiar en la casa de sus suegros. Lo que iba a ser una velada tranquila cambió de forma inesperada cuando probó una porción de asado. Masticó apenas y la pieza quedó atascada en su gargantica. Dice, me puse de pie e intenté toser o tragar. Una amiga mía hizo lo mismo. Sentí un nudo en la garganta impidiéndome respirar. Miré a Rob, su esposo, y me llevó las manos al cuello. El gesto universal de asfixia, relató la mujer. Su pareja se levantó de la mesa y le practicó repetidas veces la maniobra de Heimlich con la intención de desalojar la obstrucción, pero no tuvo resultados. Mientras ella sentía como su cuerpo intentaba tomar aire sin éxito y con cada esfuerzo el dolor aumentaba. Kelsey contó que una presión ardiente invadió su pecho y aseguró que la sensación era similar a la de quedarse demasiado tiempo bajo el agua, recordó. Después dijo, mi visión se nubló, mi audición disminuyó. Recuerdo mirar los ojos azules grandes y aterrorizados de Rob, mi esposo, y pensar, no puedo dejar a mi hijo, no puedo dejar a mi marido, todavía no, se preguntaba ella misma. Según su relato, a los segundos todo se oscureció. Estuvo en ese estado durante 3 minutos. Un lapso que, de acuerdo con su testimonio, le alcanzó para vivir una experiencia difícil de explicar incluso para ella misma. Esto es lo que vio la mujer en el más allá durante los minutos que murió, para que usted sepa. Tú y tú, trombolo, que te ríes de estas cosas siempre. Kelsey aseguró que lo que vivió desafía las palabras. Según relató, tras quedar sumida en la oscuridad, se sintió inmersa en un amor puro. Después me explican que cresta es el amor puro. Y explicó, no romántico ni familiar, sino algo vasto, eterno y que lo abarcaba todo. Peor, no entiendo. Me envolvió como un capullo. El tiempo parecía no existir, no había principio ni fin. Ya hasta ahora no veo que es tan traumático. También afirmó que, aunque no se pronunciaron palabras, logró comprender un lenguaje universal. Incluso al darse cuenta de que estaba muriendo, sostuvo que no tenía miedo. Vi fragmentos de mi vida, lo que se ha llamado una revisión de vida. La bondad, la crueldad, los logros, los fracasos y el amor abrumador. Oh, qué poético. Sin embargo, esta vez quería que cada error terminara con compasión y empatía. Quería perdonar y ser perdonada, recordó. Uno de los momentos que más le impactó llegó después. Me vi, con claridad, una versión cruda, sin filtros, desnuda de mí misma y sentí melancolía e increíblemente orgullo por la vida que había vivido hasta ese momento. En ese instante supe que el karma es absolutamente real. Nos fuimos en la bola del karma ahora. Unos minutos después volvió a ver la luz. El aire inundó mis pulmones. Durante varios segundos desorientadores, no supe si estaba viva o aún atrapada en la oscuridad. El aliento de Rob olía.

olía levemente a vino tinto y pánico. ¿Pánico? ¿Alguien me puede decir quién huele a pánico? Su frente estaba empapada en transpiración, contó. Su esposo le relató lo que pasó mientras ella estaba inconsciente. Primero intentaron reanimarla. Pidió ayuda al 911. ¡Atento, atento! Mientras su hijo salió a esperar la llegada de la ambulancia. Como las maniobras no daban resultado, metió los dedos en su garganta para mover el pedazo de carne. No se va un dedito. Mover el pedazo de carne que bloqueaba el paso de aire. El intento funcionó y ella volvió a respirar tras permanecer 3 minutos y medio sin hacerlo. Kelsey quedó inconsciente en el tiempo suficiente como para sufrir una hipoxia severa, una condición que ocurre cuando el cerebro recibe una cantidad insuficiente de oxígeno y que puede alterar la conciencia. Los especialistas le advirtieron que potencialmente era mortal, ya que después de varios minutos sin oxígeno las células cerebrales empiezan a deteriorarse. ¿Será eso lo que le pasa a Francine? ¿Esto le falta oxígeno en el cerebro? Al intentar procesar lo ocurrido, reflexionó. En todos los días que siguieron, intenté comprender lo que me sucedió y descubrí que las experiencias cercanas a la muerte son mucho más comunes y estudiadas de lo que la mayoría de la gente cree. Esa misma noche, cuando recuperó el conocimiento, estaba convencida de que no necesitaba atención médica. Según contó, prefirió regresar a su casa y descansar antes que ir al hospital, con la intención de dejar atrás lo sucedido. Al día siguiente, aparecieron las secuelas físicas. ¡Ah! Por lo que estoy viendo, esto trae secuelas físicas. A ver, veamos. El dolor en las costillas. ¿Por qué? Producto de las reiteradas maniobras de Heimlich, del señor Heimlich. Era tan intenso que le costaba respirar. Los estudios revelaron varios hematomas, aunque ninguna fractura. Dice, tienes muchísima suerte, mujer, le dijo el médico. A modo de cierre reconoció, me aterra tener otra experiencia cercana a la muerte, ya que esta vez estuve a punto de morir. Y todavía no estoy lista para decir adiós. ¡Oh! Todavía no, está lista, po, weón. Cuando esté lista te avisa. Cortó la comida en trozos más pequeños y masticó bien. Y he tomado un curso de RCP con mi esposo y mi hijo. O sea, está preparado, bueno, obviamente, para que no le pase otra vez lo mismo. Kelsey vive en Pensilvania y se dedica a la escritura. Gran parte de su trabajo gira en torno a temas como la supervivencia, los cambios personales y los acontecimientos extraordinarios que pueden surgir en la vida cotidiana. Shoot, shoot, shoot, shoot. ¿Alguien puede volver del más allá y decir, esto fue lo que vi? Igual el amor puro, eso me tiene un poquito complicado. ¿Hasta dónde llega el amor puro? Ya. Voy a tratar de hacerme la idea. ¿Qué? Ah, que Fran Sinistro haga la experiencia y nos cuente qué es lo que ve más allá. No. ¡Déjelo tranquilo ese hombre! ¡Por favor! ¿Se busca vivo o muerto? ¿Fran Siniestro? No, la niña de nuestro hijo. ¿Acaso una Bon Jovi a pesar de algunos? 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

0: chao chao amigo, arrivederci o Fidel Sam.
1: Adios amigo, goodbye my friend. Sigue a la banda que con la banda todo va bien.
0: Un 18 de junio, sí, por allá en el 43, nació Rafaela María Roberta Peloni en Bolonia. Más conocida como Rafaela Carrà. Cantautora, compositora, bailarina. Que yo creo que eso es una de las cosas que más destacó. Coreógrafa, presentadora de televisión, actriz. Es lo más completo que puede haber existido mujer. Bueno, ahora sí ya, ay, la Shakira, sí, la... Sí, no, no, pero... Y la Karol G, no tengo idea cuánta mujer más que quieran meterle, pero yo creo... No sé si para ti, pero para mí. No sé si para ti, pero para mí. Está Rafaela y todas vienen pacha. Todas vienen pacha, pacha, pacha. Debutó muy temprano como actriz. Se codió con todos. Cuando digo codió, es que se codió con los grandes, power. E hizo algo que después obviamente muchos lo están haciendo, porque forma parte de, digamos, del legado, estoy hablando de uno de sus legados, que habla sobre lo musical. Porque ella fue muy, muy, muy, muy viva. Voy a colgar de una frase que le escuché ayer a Sabi Tarot, que habló con Lili Zúñiga y con la Josefa Barraza en Opuestas, él siendo tarotista y siendo súper así como bien, ¿ah? Bien, bien directo con sus palabras. Él decía, oye, yo leo el tarot, pero para mí yo lo que hago es el capitalismo espiritual. Lo cual me parece como nombre, me parece súper, súper ad hoc. Porque al final de cuentas tiene que ganar plata, pues, tiene que sacar sus monedas a través de la lectura del tarot, etcétera, etcétera. Ya. Musicalmente, sabemos que Rafaela Carrà en Italia, como en muchas otras partes, muchos cantantes en general, de repente tienen una, ¿cómo se llama? Tienen una especie como de, ¿cuál la palabra sería? Son localistas, tienen un mercado local. Y cuando tú quieres expandir, ¿cierto? Todo el talento que tienes con tus composiciones, etcétera, etcétera, tienes que internacionalizarte. ¿Y qué es lo que podía hacer Rafaela Carrà si cantaba en italiano? Irse a España. Puta, qué es clever de ella, weón. Entonces, ahí hay una especie de capitalismo musical. A eso quería llegar. Siendo ella una comunista. Cosa que al director de la radio imagino que le sorprenderá o dirá, ¿y cómo es posible que Rafaela Carrà con esas piernas sea comunista? Así es nomás. ¿Qué tanto? ¿Hace frío en la capital? ¿Hace frío en la capital? ¿En dónde más hace frío? Usted me lo dice nomás. De aquí lo calentamos.

Caliente, caliente, todo el bolo. Yo creo que cuando yo era un jovenzuelo y la veo en Viña del Mar, bailando, cantando con todas sus chicas, algunos bien poco chicos, me causó un impacto. Y obviamente ella tenía todas las ganas, obviamente, de llegar a América, llegó a Argentina, llegó a Chile, participó en programa a mostrarse y cantando en español, pues bueno, si se avivó, no, si única. Y aparte, yo me acuerdo que bailaba, bueno, bailaba con un micrófono con cable, entre medio todos esos hueones bailaban igual. Se daba vuelta la pirueta, weón, que el otro la lanzaban, weón, volvía con el micrófono intacto. Una vez se le cortó el micrófono en Viña del Mar, weón, cantando, weón, y uno dice, ¿qué pasó? Ella misma cambió el micrófono, weón. Entonces no me vengan con estos artistuchos de ahora, weón, que agarran la guitarrita, weón, se creen, weón, no sé, una especie de weón de Joan Baez, weón, y cantan. Está bien, para ese mercado está bien. Pero si una show woman completa, weón, completa, que hasta ahora, si alguien me dice, ay, es que la Taylor Swift, la... No, weón, le llegan a los talones. Aquí le llegan. A ver, aquí le llegan. El director de la radio está feliz porque estoy haciendo este homenaje. Aurora. Ya vamos después con la gente con el tema central de hoy, de las predicciones y los sueños premonitorios.

Estamos acá en Monos al Aire con un homenaje a la cumpleañera de hoy, que es Rafaela Carrá. Y la gente todavía se pregunta, ¿dónde cresta está Pedro? ¿A dónde se fue? ¡Que venga Pedro!

Ahora, reina de la televisión italiana, obviamente, sus shows, sus programas, el glamour, weón, no, lo tenía todo Rafaela Larraín. Y también en la televisión española, también, por supuesto, se han hecho series, no sé si películas, tengo la duda. Pero bueno, ya eso se sabrá más adelante de más. Puta, se perdía a Pedro y se perdía a Lucas. ¿Quién era Lucas?

0: Yo siempre me creía atrayente, así lo piensa mucha gente.
1: O sería Mr. Chile. Me entró la duda.
0: Él era un chico de cabellos de oro.
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0: Estamos acá en este programa, en este ratito, solamente homenajeando a la Rafaela Carrá, por supuesto. ¡Ole, ole, ole, ole, ole! ¡Ole, ole, ole, ole, ole! Hoy día estamos hablando de sueños premonitorios, predicciones. ¿Llegarán los ovnis al partido Brasil-Escocia?
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0: Y no hay matrimonio que aparezca la Rafaela Carrá, bueno.

Déjale una partusa, o sea, perdón. Ya, basta. Rafaela Carrá en los corazones de la gente, sobre todo de aquellos fanáticos, fans, como incluyo yo. Cámbiame la música, como diría el DJ argentino. Y entremos en materia.

0: Bueno, partamos de la base que y creo que lo escribí yo en el Instagram de esta artista nacional, que ya vamos a entrar ahí, sobre esto de, pucha, de no sé de qué tiempo, de, es más, puedo pensar que hay, pucha, no sé, cuánto, pachá, mi gente, desde Nostradamus, pues, weón, ¿o no? De la centuria de Nostradamus, weón, la Baba Vanga, weón, la, no sé, por la señora viejita esa, weón, y podríamos enumerar, ojo, incluyo, aunque no quiero, pero voy a incluir a toda esta, a estas Latife, weón, a todas estas de acá, bueno. Entonces las predicciones, y sobre todo de estos que se llaman videntes. ¿Cuándo fue que hablamos de vidente esta semana? Creo. Ah, con la Alejandra Fuentes, símbolo sexual. En símbolo sexual hablamos de, bueno, eso nada que verá, pero lo voy a mencionar igual. No sé si se acuerdan que hubo un programa en televisión que se llamaba Psíquicos. Y ahí estaba justamente este joven que hablamos en símbolo sexual, ¿cómo se llama? Ay, se me fue el nombre. Álvaro Santi, sí, puede ser. Ya. Pero él dijo que llevaba 10 años sin sexo. Ya, pero eso es parte del programa de símbolo sexual. No lo vamos a hablar aquí, bro. Pero él era, formaba parte de este lote, ¿no? De estos videntes, güey, que vienen y te dicen, mire, a ver, sueño con que van a llegar, soñé que van a llegar alienígenas en pleno mundial 2026 y van a abducir a los jugadores de Brasil y se van a llevar a Vinicius y se van a llevar a Neymar, los extraterrestres, porque necesitan contratar jugadores allá arriba. Ahora, ¿qué es lo que habló la vidente brasileña de esta invasión extraterrestre? En teoría, lo voy a decir, ¿ah? Para que tal vez usted no está al tanto, yo lo voy a decir, esta teoría o predicción de la vidente llamada Bobayana. ¿Ah? Tuvo un sueño en el que una supuesta nave extraterrestre descendía sobre un estadio durante un partido del Mundial disputado en Miami. Era un campo de fútbol en Miami donde descendía una nave con más de 100 alienígenas, aseguró la mujer de acuerdo a los medios. La vidente afirmó además que los supuestos extraterrestres se llevaban a tanto futbolistas como a personas presentes en el estadio. Todos queremos que se lleven a Vinicius. Pero dice que se lleva a él, a otros más, al ¿cómo se llama? Al guatero, el aguatero se llama. El aguatero, el DT, el preparador físico, dos hinchas más. No tengo idea, weón. Pero sí hay gente. Según su relato, el episodio ocurriría el próximo 24 de junio. Estamos a 18. Ustedes no saben la gente cómo va a estar el 24 de junio, se lo digo al tiro. Del 2026, fecha en que está programado el encuentro entre Brasil y Escocia por la fase de grupos del torneo. Las declaraciones de Bobayana se viralizaron obviamente y hubo reacciones. Por ahora, tanto la predicción atribuida a otra vidente, la búlgara, como el sueño relatado por la medium brasileña carecen de evidencia que los respalde y forman parte del amplio universo de teorías y especulaciones que suelen aparecer alrededor de eventos de gran impacto mundial. Es lo que dice esta nota. ¿Puedo decirlo de Baba Vanga? Uno de los rumores que más se ha realizado también sostiene que Baba Vanga habría anticipado que el primer contacto documentado con vida extraterrestre ocurriría durante un gran evento deportivo del año 2026, que da la casualidad que es mundial. Según las publicaciones compartidas por usuarios en redes sociales, la vidente habría dicho que una nueva luz en el cielo aparecerá durante un gran evento. Capaz que una torre de iluminación nueva. Sin embargo, hasta ahora no existe ningún registro comprobado de que confirme de que Baba Vanga haya pronunciado esa frase, ni que haya realizado una predicción específica. Incluso más encima le están achacando palabras que tal vez no son de ella. Pero pese a ello, la historia se ha replicado. Entonces, para no ser menos Chile, a ver, ¿cómo lo hacemos, Tonómbolo? ¿Te mando el link o...? Te tiráis cara dura y escuchamos así. Puta, aquí me va a dar la lata, weón. Yo no sé si escuchas tanto rato, pero por último el inicio. El inicio nomás, cuando dice, oh, les quiero contar que, no sé, les quiero contar. ¿Cómo sabes esa parte? El les quiero contar. Ahora, ¿dónde está? No sé si está más adelante, está más atrás. Ahí déjame verte dónde está. Mientras tanto, la gente puede ir pensando, si acaso primero creo o no creer esto. Segundo, ahí está, ve publicación. Segundo, si acaso es necesario o no, que eso de la abducción es algo delicado, ¿no? Es algo que se puede dar.
1: Amigas y amigos, aquí le habla Rancherita Caro Molina, pero el día de hoy les voy a hablar como María Carolina. Este video hace mucho rato que debería haberlo hecho y solamente no lo he hecho por cobardía, porque sé que van a decir que estoy loca.
0: Yo no.
1: Pero sé también en mi interior que tengo que comunicar esto. Es algo que no tiene nada que ver con mi música, con mi trabajo, ni con mi personalidad, pero sí tiene que ver mucho con cosas que me pasan desde hace mucho tiempo, y sueños que tengo, presentimientos o premoniciones, no sé cómo decirle. De verdad, por favor, no crean que estoy loca, pero tengo...
0: ¡No, no estáis loca!
1: Sobre todo ahora porque vi un video de una chica brasileña que está haciendo una predicción.
0: Lo que hablamos hace un rato.
1: Y tiene mucho que ver con un sueño que yo vengo teniendo.
0: ¡Tiene que ver!
1: Y desde hace mucho, mucho tiempo.
0: ¡Chi!
1: Más de un año que suena esto. Bueno, se lo he contado a algunas amistades nomás.
0: Ya, ok. Y a nosotros, que estamos ahora
1: cercanos. Pero en el sueño decía que yo tenía que compartirlo con la gente. Ya. Con todo el mundo.
0: Habla.
1: Y no lo he hecho por miedo, porque de verdad...
0: ¡No tenga miedo!
1: ...que la papa, que me fumé, que no sé qué...
0: ¡No, seguro, no he fumado nada!
1: Lo voy a decir solamente una vez.
0: Dale nomás, dale.
1: El sueño... En este sueño que yo tuve, tiene que ver con extraterrestres.
0: Okay,
1: tiene
0: okay.
1: que ver con cosas paranormales.
0: Okay. ¿Ok? Sí.
1: Pero tiene un mensaje.
0: Eso quiero saber, el mensaje.
1: Y este mensaje muy fuertemente se me decía en el sueño que yo tenía que compartirlo para que la gente supiera cómo protegerse.
0: Okay.
1: Tómelo, déjenlo en el caso que pase. Si no pasa, ojalá no pase nunca, pero si pasa, por lo menos alguien ya va a tener una sensación de lo que podría hacer.
0: ¿Okay? ¿Qué es lo que hay que hacer?
1: Yo soñé que estaba como en un lugar de un área verde que se parecía mucho a la cancha o a la quinta que había en mi colegio cuando yo estaba chica.
0: ¿La quinta normal?
1: Era un lugar verde, como una cancha.
0: Ah, una cancha.
1: Y yo estaba en traje de baño rojo, como que estaba tomando sol.
0: Traje de baño rojo.
1: Traje de baño rojo.
0: Te imagino.
1: Y a lo lejos se veía en las nubes de día, entre el cielo y en realidad más despejado que nublado, pero se veía que había muchos puntitos alineándose.
0: Ya.
1: Y yo dije, miré el cielo y decía, ¿qué está pasando?
0: Un minuto más.
1: Y era claro que era algo extraterrestre alineándose como soldaditos así en el cielo.
0: Soldaditos, ya.
1: Puntitos blancos se veían.
0: Yeah.
1: A lo lejos se escuchaban gritos despavoridos de multitud de gente.
0: La solución, ¿cuál es el mensaje?
1: Multitud de gente, así fuerte. Y a lo lejos ya se empezaba a ver que bajaban ciertas naves, ciertos seres, que los vi clarísimos cómo eran, y bajaban,
0: vale.
1: Pero no tenía la intención de matar,
0: ¿ya?
1: Solamente que sí mataban personas.
0: ¿Por?
1: Con una especie de rayo, porque les desconcertaba mucho el ruido, el grito, el miedo, el pavor de las personas y el grito y de todo eso, que ese estruendo a ellos les afectaba demasiado.
0: Mensaje, no hay que alarmarse.
1: Locos con eso.
0: Eso.
1: Y por eso eliminaban.
0: Hay que estar tranquilo.
1: Vivían personas.
0: ¡Hay que estar calmado!
1: Entre eso.
0: ¿Ya?
1: Yo veía que todo el mundo arrancaba, empezaba a generarse un caos horrible, explosiones.
0: No hay que arrancar.
1: Y de verdad que está loco esto, pero en serio tengo...
0: No, si no está loco, está bizarro.
1: Es como que todo el tiempo tengo en mi mente, tienes que decirlo.
0: Ya, dilo.
1: La forma de salvarse era como, yo me tiré al suelo, haciéndome la muerta, pero obviamente por telepatía, ellos presentían quién está vivo, quién está muerto.
0: ¿Ya?
1: Entonces yo me tiré al suelo y en mi mente empecé a cantar una canción, así como, sin cantarla obviamente con sonido, sino que en mi mente la canté, y era como una forma de bloqueo, de que ellos no podían percibir si yo estaba viva o muerta, porque no sentían lo que estaba pasando en mis pensamientos, porque esa, al estar cantando una canción en mi mente, como que les bloqueaba su telepatía o no.
0: Era
1: sé
0: un minuto nomás, trombolo.
1: Y más encima, era una canción de Roberto Carlos, la canción que estaba como cantando y tarareando mi mente, esa... Bueno, o sea, el hombre que sabe querer. Bueno, esa canción, pero no sé por qué. Esa es una canción que alguna vez he escuchado en mi vida. Tampoco soy súper fanática.
0: Yo soy fanático de Roberto Carlos.
1: Es una canción que encuentro linda, la he escuchado algunas veces, pero en mi mente, no sé por qué, ese día cuando soñé estaba esa canción.
0: Y tenemos que ver el mensaje.
1: Y
0: ya
1: la forma de bloquear la telepatía de ellos para que no descubrieran que estaba viva,
0: ya,
1: era
0: cantamos.
1: Esa.
0: Okay.
1: Cantando una canción en mi mente. Y era la forma
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0: Ya. Me voy a quedar callado, weón. Después de esto, me callo. Me callo. ¿Para qué más? Tengo que hablar más, ¿no? Ahora, verla a ella en traje de baño rojo, eso sí que me encendió mis antenas. Bueno. Iván Basbeira, ¿cómo está? Buenos días. Dime que no le dedicaste algo. Sí, por supuesto. A Rafaela Carrá le dediqué todo. Serías un mentiroso si es que no. No, todo se lo dediqué. Todas las poluciones nocturnas son para ella. Sí. Mira, está atento Iván. Sí, Bas Vader. Sí. Es más, yo creo que esa canción, que es la misma que yo le dije a Trombolo, deberíamos tenerla acá para poder este programa que se salve. Sí, hagamos lo siguiente. Sácame todas las cortinas que hay de aquí hasta que... No, estoy hablando en serio, güey. No, en serio. Estoy hablando en serio. Sácate todas las cortinas hasta que cierre el programa hoy. Y vamos a tocar esa canción como cortina, porque nos va a salvar a ti, al director de la radio. No sé por qué a Francis Nieto también lo va a salvar, güey. Pero tengámosla. Para todo lo que hagamos de aquí hasta que termine el programa, ¿me quiero, Ya. La tenemos de cortina. Para que nos salvemos. Porque vamos a bloquear la telepatía de los extraterrestres. Y ellos nos van a cachar que Monos al Aire está sonando esta canción. El bar. Y vamos a ser felices. ¿Estás hablando en serio, weón? Es muy delicado esto. Esto es un tema muy delicado. Sí, porque ellos dijeron que el ruido. Ellos le dijeron a ella, a la rancherita, a la Carla Molina, le dijeron que mucho ruido espanta. Entonces, es más, yo no voy a ni gritar en el programa. De aquí al 24 de junio, tenemos que tener esa canción a cada rato. Pero no la coloque ahora, porque voy a hablar con la gente. Cuando terminemos de hablar con la gente, ¿te parece? Cuando terminemos de hablar con la gente, la colocamos. Como para santificar a todos los que dijeron cosas, mandaron mensajes, audio, etc. ¡El apocalipsis, señores! ¡El apocalipsis! Estoy saludando acá. ¿Quién me está escribiendo acá? Esto interno. Ah. Roberto Soto, ¿qué hace Roberto Soto? Tengo un sueño. ¿Tiene sueño Roberto Soto? ¿Por qué tiene sueño hasta ahora? Se vienen las vacaciones. Recordé el sueño de Qué Lindo Sueño. Ah, mire, Roberto, está recordando puro sueño. Le dio sueño el tema. Gracias. Gracias, Roberto, por la sinceridad en aportar. Buen día, don ignorante. Me dice, ¿ya definió por qué hinchará este mundial? Yo voy por Croacia. A ver. Ah, ¿es de Croacia? ¿En serio? Oh, pucha, pero Croacia perdió con Inglaterra, pero por ella yo me haría croata. Sí. ¿Algo más que agregar?
1: Hoy se trabicó, se ahogó. Hoy me acordé de su sobrina cuando empezó.
0: Sabía.
1: También se ahogaba.
0: Sabía que esa noticia de la banda del vertedero iba a causar estragos en la mente mona de algunos. Para que se convenza, me dice. No, me está mandando de Croacia. Ya, Croacia. Vamos, Croacia. Matador Lucas Salas. Te dejé tranquilo, Matador. Yo tengo una predicción, dice don ignorante. La señora F va a mandar un audio fome, pero fome y muy fome. Esa predicción está buena, ¿eh? Me gusta esa predicción. Saludos a mi querida Marina que está allá en Buenos Aires. Saludos para ti, mi querida, ¿cómo está? ¿Usted cree que va a llegar ese ovni y los extraterrestres a llevarse a... que se lleven a Vinicius? Que no me toquen a Messi. Llévense a Vinicius. Listo. Se acabó la cuestión. Oye, hablando de salud, ¿acaba de escuchar el saludo ahora al aire? Tengo a mi querida Carolina Concha. Ya que hablamos de Carolina Molina, que es esta cantante rancherita, quiero saludar a Carolina Concha, que está de cumpleaños en el día de hoy, una gran amiga mía. ¿Se parecen algo a la Carolina Rancherita? En una parte de su cuerpo. Ya, mejor no me meto más allá, porque si no, sí, me puede llegar un reto. Ya, pero Carolina Concha está de cumpleaños, docente, una gran chica, Desde acá, desde Monos al Aire, acá en la radio de Los Monos, le mando este saludo cariñoso. Hace rato que no la veo, tengo ganas de verla, pero los tiempos, usted sabe, los tiempos para allá, para no cuesta. Así que desde acá, este saludo de cumpleaños en tu día. En este día medio nublado, pero uno se puede, ¿eh? Se puede calentar con algo. No la de Croacia, no. Pero se puede calentar con otras cosas. Así que feliz cumpleaños, Caro, que la pases muy bien. Y desde acá, besos y abrazos apretadísimos para ti. Desde la radio de Los Monos. Qué lindo mensaje, ¿eh? Qué lindo mensaje. Es que me puso la foto de Croacia de Don Ignorante. Me dejó un poquito turuleco. Ya. Salgamos de ahí. Ya. Salgamos de ahí.
2: Oye, la Rafaela Carrá no la podéis comparar con estas otras buenas picantes, pues bueno, la Rafaela Carrá bailaba, cantaba sin autotune y bailaba con un micrófono con cable,
0: sí,
2: con 80 de sus chicos ahí detrás y ella bailando, 80. Y la tomaban en brazos, la tiraban para arriba, la tiraban para abajo. Nunca vi enredarse un hueón con un cable.
0: Ni uno se enredaba. Eso es técnica, aprendan. Flight School. Esa era artista, po, po. Por eso le hicimos un homenaje ahora, po. Por eso era fan. ¡Ay, ti! ¡No! Ella era superlativa. Por eso la más grande. Y comunista, po. Perdón, que dice viva el fútbol acá. Ya, Don Pato Reina también me está mandando cosas que no son buenas para la salud. Don Pato, siempre ahí, atento a la... Atento con el cautín, Don Pato Reina, ¿eh? Don Pato Reyes, siempre está atento al cautín, ¿eh?
3: Oiga, el relato de la rancherita es más fome que la señora F.
0: Yo le dije a Don Bolo, un minuto, pero él quería. ¿Sabéis por qué lo dejó? Porque le gusta la rancherita. Yo cuando le entrevisté a la rancherita, sabemos cuáles son los dotes de ella. Yo lo sé muy bien. Pero, dale con el asunto. Ahora, insisto, yo le mandé un mensaje, le dije, mira. Déjame decirle a usted qué mensaje le mandé en su Instagram. Le dije, primero, porque a todo esto, insisto, si yo les leo los mensajes que les dejaron a ella, es que tenemos un listado de gente oli. En serio. Primero, le dije yo que yo no creo en estas cosas, pero que respeto que haya querido desahogarse, porque ella decía, es que tengo que contarlo y compartirlo. Ya, compártelo. También encontré que el linkeo con lo de la brasilera era como medio mucho, ¿no? Como que no sé por qué. Pero que si ella se sentía bien desahogándose, que se desahoga. Dicho esto, quiero decir que yo personalmente, a mí me ha pasado que a veces sueño con algunas personas que tal vez no veo hace mucho tiempo, pero porque no las veo nomás y no sé por qué razón aparecen en mis sueños. Y a lo más, yo lo que hago, y del 100%, yo diría que un 80%, por no decir más, 80 por lo menos, llamo a esa persona o le mando un mensaje y siempre me dice, le digo, ¿estás bien hoy día? ¿Cómo has estado? Y siempre me sale con que tiene algún problema. Claro, uno puede hacer una deducción bastante como súper hiperlógica de decir que todos tenemos problemas, pues bueno, entonces de repente que pase un día que no tengamos problemas puede resultar casi hasta obvio. Pero siempre son problemas, hay problemas chicos y problemas grandes. Y estas personas a las cuales yo he llamado muchas veces o he escrito un WhatsApp, me dicen, estoy pasando por esto justo. Coincidencia o no, no tengo idea y tampoco me va a calentar la cabeza. Pero son sueños tarde y mal y nunca que tengo con ciertas personas, nada más. Ahora, esto que sean sueños premonitorios según algunos y que lo conducen o te conducen a algo más, eso ya escapa de mi mente. Escapa de mi mente totalmente. Yo más allá me declaro incompetente frente al tema. ¿Qué más puedo decir? Nada más puedo decir. A todo esto, perdón, pregunta: ¿qué tenemos después a las 11? ¿Norma Blas o Mario? Porque como está Carla Valero, y así, bueno, perdón, Carla Civila. Carla Valero. Ayer hablamos de ella, se me había olvidado. Oh, la Julita, aquí está la Julita. Perdón, la Julita, estoy viendo a la Julita acá, que hermosa, bella. Ahí le mando una cosa a la Julita. Me perdí. ¿Qué estaba buscando? Ah, si Mario, ¿va Mario o va Norma? Eso quería decir yo. ¿Va Mario o Norma? Parece que Mario, ¿eh? Ah, sí, va Mario. Entonces hagamos eso, ubiquemos a Mario, ya. Oye, ayer estaban peleadores políticamente hablando entre la Güeñecita, Juan Gutiérrez y varios más, bueno, se estaban agarrando, parecía Sin Filtro. En serio. El WhatsApp parecía Sin Filtro. Esa onda. A todo esto, lindo el programa de hoy día en la mañana a las 8 de Dani Yáñez. No, se los digo así como para que cachen. Muy lindo el programa. Dani Yáñez está mucho más. ¿Cuál es la palabra? No, es que no es activa. Otra es la palabra que quiero ocupar. Como energizada. ¿Ah? Y está así como chumpa arriba, así como ¡guau! Porque volvió, pues, se tuvo un descanso. Todas las personas pueden tener un receso en la vida y después nuevamente aparecer. Y está bien eso. En el caso de ella, mejor. ¿Ah? Mejor. Miguel Ángel, ¿cómo está? Buenos días. ¿Qué dice acá? Perdón. Don Walter, Larry Bash, perdón. No había visto a Don Walter, que salió con un perrito. Entonces me llamó la atención y dije, ¿y este perro de quién es este perro? Ah, este perro era. Mostrando los dientes de Don Walter Langenbach. Norma Blas acá. Hoy solo un gran saludo precioso y hermoso, porque luego dicen que tardan mucho mis audios. ¿Para qué me invitan si ya saben cómo me pongo? Pero Norma Blas, ¿quién? ¿Usted no le haga caso? ¿Usted cree que la señora F le hace caso a todos estos huevos? ¡A nadie! Llega y lanza nomás, así que usted mándeme el audio lo que quiera. ¿Qué tiene que estar haciéndole la casa a los hueones? Acá el que manda soy yo, después viene Torombolo. O a veces está primero Torombolo y después estoy yo. Pero mande nomás. Mande audio nomás. Diga si acaso cree que va a llegar el alien, el extraterrestre, y se va a llevar a Infantino. Que se lleve ese weón mejor. Ya. La gente.
4: Hola, hola, muy buen día, monada. Aquí pasaron a dejar mi opinión, aunque no le importa.
0: ¿Y viento?
4: Dice, los sueños premonitorios y sus predicciones. Oh, qué chido eso sobre los sueños. Ese es un tipo de yabú, ¿no?
0: Ah, de yabú, pues, qué bueno.
4: Oye, ya estuve aquí.
0: Claro, claro.
4: Pero fue en algún sueño, tal vez. ¿Crees o no crees? Es difícil de
0: creer.
4: Bueno, a mí se me hace muy difícil de recordar los sueños ahora.
0: Ah, de recordarlo. Está muy.
4: Es bueno contar esos sueños.
0: Está muy borracho.
4: Parece loco. Bueno, creo que eso de parecer loco.
0: Parece loco.
4: El agregar, contar cosas así.
0: Ya.
4: Sería un punto extra de todo lo que digo.
0: Ah, bueno.
4: Aunque con todo lo que digo ya uno debe darse esa incógnita. Muy buenos días, manada, y que tengan un excelente jueves. Les espero ahí en la retransmisión, reprise.
0: ¡Ah! Yo lo he asegurado.
4: De sí. Del Rasta Show. Del radio show de
0: Espacio. Del musical. Radio Show de Espacio Musical, sí. No, sí, Mario.
4: Ya. La publicidad. Cambio fuera, que estén
0: cambio
4: muy,
0: fuera.
4: Muy bien. Ay, sí, creo que ayer toqué ese tema también. Alguien me mencionó que van a abducir a los de Brasil, pero es que pucha, pura tontería, pura pendejada, pura. Puro desastre allá en Brasil, ¿no? Ahí se chocaron dos helicópteros donde eran famosos, o la verdad, yo no los conocía.
0: Exactamente.
4: Ni sabía quiénes eran.
0: Influencers, sí.
4: Pero no es que ande indagando en las redes, así. Bueno, ex. Y el otro, la chica que tiraron también del bungee, que no estaba amarrada.
0: ¡Todo en Brasil!
4: Allá en Brasil también. ¿Qué les pasa? Ah, no le haga caso. Ese es un
0: Esto
4: es un envidioso.
0: Esto es para Norma Blas.
4: Le da pena hablar.
0: Solidaridad mexicana.
4: Y eso se pone a roncar, se pone a bostezar.
0: Sí, no le haga caso. Manga de giles.
4: Pero solo es ese mono. Oh. Es un tal Sergio, el bailador, creo.
0: Ya, todas las cosas pasan en Brasil, no sé por qué. Bueno, tal vez. Juan Gutiérrez, ¿cómo está? Buenos días. Curioso esto que todo, con toda la tecnología y conocimiento que hoy existen, perdón, haya gente que crea en esto. Cuando se equivocan, que siempre, que siempre nadie los condena, cuando ocurren similitudes por obra y gracia de una buena ingeniería social, muchos aplauden considerando que tienen un superpoder. Charlatanes siempre han existido en este mundo, desde antes de los tiempos de Jesús en todas las culturas. Lo que sí existe, y es una curiosidad muy entretenida, son los déjà vu, lo que decía Mario. Y esas sensaciones que te dicen, esto ya lo hice, ya pasé por aquí. Eso, ¿eh? Muy bien, muy bien. Muy bien, muy bien. ¿Sigo escuchando?
5: ¡Sí! ¡Hace frío por acá!
0: ¡Ah! ¿Viste?
5: ¡En la casa estudio hace frío!
0: ¿Viste que hace frío?
5: ¡Wow! Hola, monada. Buenos días.
0: ¡Caliente, caliente! ¡Eo! Perdón, después agrega acá, sí existen, ¿qué cosa? Y eso es porque algunas personas perciben los ecos de la existencia. Es una teoría nueva y muy interesante. ¡Ah! O sea, ¿existen los sueños premonitorios? ¿Eso? ¿Eso quiere decir? Ya, perfecto. Linda la Rafaela Carrá, era seca, seca, mojada, todo. Lo tenía todo. Miguel Ángelo, ¿cómo está? Buenos días. ¡Shu! Recién me levanté. Vacaciones hasta mañana. Ah, sí, ¿en serio? Ah, tiene vacaciones, Matador, por eso que no alcanzó a escuchar lo que le dijeron acá. O sí, escuchó. Porque no respondió acá. Sueños. Solo sueño ganarme el quino. Cuando duermo y despierto, sueño lo mismo. O sea, no tiene más futuro que eso. Muchas gracias, Matador, ¿eh? Matador es directo y conciso.
6: Muy buenos días, Don Telo.
0: Buen día, Iván.
6: Oye, me hiciste recordar muchas poluciones nocturnas con la Rafa La Carrera. Y en cuanto a las predicciones, la Baba Vanga, fíjate que le ha chuntado a varias cosas. Fíjate,
0: creo, ¿eh? Me han dicho.
6: Ahora, el baboso que ya todos conocemos, realmente no sé, weón.
0: Mejor ahí metido. No sé, weón. No sabemos. ¿Qué me está alegando? Este. Ya, ando ya. Ándale, va para allá. El sindicato, weón, que se reúne acá. ¿Es verdad que la güeñecita vende gas? No sé, la güeñecita se vende gas. Le vamos a preguntar, ¿por qué güeñecita vende gas? ¿Por qué? Que nalgas. No había visto el... Don Mauricio Palacios en Twitter, @ ¿cómo está Don Mauro P77? Buenos días, Don Telo y los monos. No les creo nada de esas predicciones, son muy chantas. Sobre los sueños premonitorios, son situaciones que uno podría suponer o asimilarlo. Saludos. Muy bien, ¿ves? Ahí el aporte de Don Mauricio Palacios, siempre ahí en Twitter. ¿Quién es esta cabra? Ah, perdón, no estoy. ¡Oh! Hablando de cabra, ¿puedo decirlo ahora? Ahora lo puedo decir, ¿no? Hay más gente, ¿no? En la audiencia. Por fin vi. Ay, no sé si suena bien la palabra, por fin vi. Es como si. Es que me llegó. No es que lo busqué. A uno le llegan las cosas. Pero, ¿esa es la audiencia? ¿Me está ahí? ¿Esa es la audiencia? ¿Cuántos de esos son extraterrestres los que están escuchando este programa? Esta es la audiencia más grande que hemos tenido hasta ahora. ¿Y yo hablando de los extraterrestres? ¿En serio? ¿Esa es la audiencia? ¡A la mierda! Ah, no, urgente, urgente poner la canción. No, ponle al tiro, ponle al tiro. Esta es la canción que nos va a salvar de la destrucción total. Por favor, téngala en su playlist.

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1: A todo esto, ¿no es como paradójico que supuestamente los extraterrestres sean allá a dos brazucas? Y el que nos va a salvar va a ser Roberto Carlos. ¿No es como raro? Yo me pregunto. ¿Puede ser o no? Estamos hablando en esta mañana acá desde Santiago de Chile para todo el mundo vía internet, lo que es los sueños premonitorios y las predicciones de algunas personas como la brasilera o como nuestra chilena Carolina Molina, que dice que hay que cantar esta canción para salvarnos.

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1: Oye, hoy día nos fuimos en lo vintage entre Rafael Acarrá y Roberto Carlos, weón. Y más encima con esta super audiencia llena de extraterrestres, weón. No, oye, oye, hablemos en serio. Déjame hablar en serio un minuto. En serio, esta es la audiencia más alta que hemos tenido, incluso yo diría desde que empezamos en marzo. Wow. ¿Por qué será? ¿Es el tema? ¿La gente le interesa hablar de los aliens? Sí, porque los aliens marcan. ¿Usted sabe que los aliens marcan, los extraterrestres marcan sintonía en los programas? ¿En serio? ¡Oh! ¡Oh! Yo estaba en una radio, en la radio Neurona FM, ahí con Julio Ray, parte de los fundadores de esta radio de los monos. Y traíamos a, ¿cómo se llama? A Fuensalía, a Gonzalo Fuensalía. ¿Gonzalo? Ay, se me fue el nombre. Fuensalía, que sabe de ufología. ¡Puta, weón! La audiencia eran, pero tremendas, weón. O sea, hay todo esto y todo esto y todo esto que creen en los ovnis. Y más encima del suma y predicciones. ¡Wow! Oye, la rompimos. Me da lata presentar a Fran Siniestro, weón. Porque va a bajar la audiencia. Estamos tan arribita que me da lata, weón. Pero hay que hacerlo porque si no, Odín.
2: Oiga, don ignorante, con respecto a estas predicciones y estos como adivinos, Daloche y toda esta mierda, que los ignorantes le creen, porque son puros ignorantes lo que creen en estos tipos de ignorantes. Puta, es súper obvio lo que te dicen, así como, va a haber un terremoto en Chile. ¿Dónde? Entre Arica y Punta Arenas va a haber un temblor grande y va a quedar la cagada. ¡Ay! ¿Y sabe qué más va a pasar? En invierno va a llover y en verano va a ser calor y va a morir alguien famoso. ¿De dónde? No sé, pero alguien famoso va a morir este año. No, es pura imbecilidad, como que alguien, no sé, porque yo pueda decir, ¡oh, yo predigo que Frank Sinatra va a poner una canción mala! ¡Mira! Pues si todos sabemos que es así la weá.
1: Y tiene toda razón. Dijo Fran Siniestro. Adelante, Fran Siniestro, con esta alta sintonía, Dios mío, me estoy inmolando.

0: Fran Siniestro. Y su sección. Para la gente que no sabe, él es un cantautor, compositor, productor de canciones y éxitos. Y él también canta canciones que son realmente lo más malo del planeta Tierra.
1: ¡Buen día, don Sarmiento! ¿Cómo estás?
0: ¿Qué tal?
1: En este día jueves que está cayendo un poco de agua, que nadie sabía que iba a caer agua.
0: ¡Algo cayó!
1: Iván Torres, la chuntó,
0: Sarmiento. ¿Iván Torres?
1: ¡Ay, vamos a viajar al país más grande! ¿Van alguno a comprar con el Iván más bien de comprar tu botín de cerveza? ¡Ay, don Sarmiento! No te dejo, a propósito del tema, mire si estamos conectados, don Sarmiento.
0: A ver, a ver, a ver.
1: Bajar una radio tan profesional.
0: Sí, pues sí.
1: Los temas se juntan y se chocan y se mezclan y se producen una tremenda colisión.
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1: Una simbiosis maravillosa. Vamos a dejar con el Diego. Vamos a viajar a Brasil, brasileiro. A un país de Brasil donde no quiero decir cuál es. Gracias.
0: Yeah.
1: Porque le traigo una banda que se llama La Banda de Yabú, que fue creada ahí en Brasil, por Don Sarmiento.
0: En Brasil.
1: En diciembre del 2008.
0: ¡Do Brasil!
1: Y el nombre fue inspirado por una película y viene de la palabra francesa de Yabú, que significa ya visto. Usted tiene que saber, pues, don Sarmiento, si el francés el que le gusta a usted es su segunda lengua.
0: ¿Qué?
1: Está compuesto por Fernando Mancha, Kim Balto, Juninho Camel, el de los cigarros.
0: No, señor.
1: Dio Rodrigo de Pelle, bailarines tailandeses que han propuesto cambiar la danza en Brasil. ¡Oh, la mezclita, don Sarmiento!
0: ¿En serio?
1: Tiene una fuerte influencia en la música electrónica, cuenta con ritmo irreverente y contagioso.
0: ¡Irreverente!
1: La impresión es que el ritmo electrónico mezcla de sonido con un forró, AC, calipso, y una mezcla de melodía y ritmo que dan origen a un nuevo producto en el negocio de la música. ¡Tecnomelody! ¡Uy, los brasileños, don Sarmiento!
0: ¡Tecnomelody!
1: Eso van a estar igual que los de la Chile hasta el 2041 con la cultura.
0: ¡Como la AC! ¡Ya!
1: ¿Qué estilo que hace te has puesto a vos en Belén? Allá donde está el muro. El muro. Ah, no, está en otro lado.
0: ¡La otro lado, señor!
1: Dice en la composición de la banda que la guitarra, bajo, sonido, cordillo y una pick-up. O sea, tiene una camioneta en el escenario, el Sarmiento. Esto justo en el medio del escenario que comercializa las salidas. Hay una pick-up con tomate, con cosas salidas de fruta. En el vestuario tienen un estilo que se llama Cabral, que es un honor a los dos países, lo que asegura una originalidad y un desempeño.
0: ¿Ya?
1: Los ritmos son bien marcados, entregados a tiempo. Lo único puntual que tienen los brasileños es el Sarmiento.
0: No sea así,
1: por favor. El momento exacto para los cantantes. Hay 8 bailarines que comparten el escenario de los cantantes. Imagínense, 8 tailandeses moriéndose el ritmo de los brasileños. Un Sarmiento. Nadie posee una voz poderosa que sumada a efectos técnicos.
0: Ya.
1: La cuestión esa que.
0: Esa cuestión.
1: Que convierte en un verdadero huracán que establece el tono y la huella del déjà vu.
0: Sí.
1: Un buen cantante sabe el condimento exacto para el que el público grita la expresión y chao. Y se ha convertido en la marca impresa del cantante. Se mire, y todo un sistema ahí.
0: Todo un sistema.
1: Tiene el éxito como Me Libera, Rubí. Pivo la atracción, Pasión Light, Soca Soca, además de la canción Spaceship del Amor, que fue parte de la banda sonora de la novela Beautiful Ugly, súper buena y súper conocida que en Chile, don Sarmiento. Entonces, don Sarmiento, porque
0: entonces
1: baile como tailandés. Lo dejo con la canción Me Libera, don Sarmiento. Escúchala, don Sarmiento, le va a gustar y va a tener sueños.
0: ¿Sueños?
2: Banda Deja Vu e DJ Juninho Portugal.
0: Esto es Monos al Aire, no es el show de Xuxa. Para que le quede claro.

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1: A tanto matador está igual que el director de la radio. Dice, hay más sintonía porque llegué yo. Mira. Mira lo que dice, güey. Ya sigamos escuchando el ti. Deja vu. O portugués. O Cristiano Ronaldo. A ese se lo podrían llevar también los

0: son Cuba.
1: Y de amigo dijo, turumba. ¿No? Dijo eso. Hacer turumba a alguien. Idea mía, parece MIDI en vez de...

0: Le dejamos a Iván Barbeider que defina qué hacemos con esta canción, ¿no?
1: Mira, la verdad, los brasileños tienen buen ritmo, buena música, muy buenos cantantes, pero esta mierda eligió a unos que son igual a él. Una bosta, güey, no se te tiene oído, pero parece que lo tuviera tapado este conchelado.
0: ¡Lo tiene tapado!
1: Le pagaría a los ovnis para que se lo llevaran. ¿Para qué? No sé, a lo mejor lo tendrían como objeto sexual.
0: Ya. Bueno, Iván Barbeider ha puesto el dedo para abajo. Listo, se acabó, muchas gracias. Este es el brasileño que nos va a salvar a todos del apocalipsis. Roberto Carlos.

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1: Ya sabes, apréndese la canción de Roberto Carlos para cuando vengan los extraterrestres, cama y mesa. Y así se la aprende, se la aprende, se la aprende, y va a estar bloqueando a los extraterrestres que no van a cachar que se está haciendo el muerto.
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1: 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Apréndete la canción, porque si te aprendes la canción, los extraterrestres no te van a hacer nada. 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
1: Y seguimos con Roberto Carlos para poder salvarnos de del apocalipsis y de los extraterrestres y tanta cosa.
2: Oiga, ¿no será mucho el abuso para esta alta sintonía? 2 veces Fran Siniestro con esa cuestión de Bon Jovi y la otra canción mala que puso. La rancherita con un audio más fome que la señora Fome. Ahora solo falta que la señora Fome mande un audio fome.
1: Mira, hizo una predicción de un ignorante y se le cumple.
3: Hola, hola, buenos días. Antes que termine, yo sí creo, hasta por ahí nomás, en los sueños premonitorios. Pero sí he tenido, tuve uno cuando chica que me dio mucho miedo.
1: ¿Ya?
3: ¿Ya? Y después se convirtió en real, pero de otra forma, no así. ¿A qué me refiero? Yo estaba sola en un mundo en que todo el mundo, no había nadie, estaba sola, sola, y habían montones de cerritos, y no había nadie, y yo solita andaba caminando, porque todo el mundo había desaparecido, supuestamente, porque me habían metido mucho miedo, una bomba. Bueno, conclusión.
1: ¿Conclusión?
3: Sí, estuve sola, muy sola, muchos años después, porque la bomba fue cuando perdí la vista.
1: Oh,
3: ¿sí?
1: Ahí
3: me quedé sola. Sola, sola. Y la verdad es que hasta que me enfrenté al tema y se me abrieron las puertas y encontré a la gente que me quiere de verdad y la gente que me apoya y que está conmigo siempre. Un besito y un abrazo para todos. Pero premoniciones, uff, hay que tener cuidado, sobre todo con los niños, porque los niños a veces sueñan cosas que para los adultos son incomprensibles. Y no voy a seguir porque tuve otro que fue más increíble.
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1: Oye, nunca habíamos tocado a Roberto Carlos, solamente porque es la canción que nos va a salvar de los aliens. Predicciones. ¡Qué buen tema el de Roberto Carlos! Yo soy su fan. Bueno, hay mucho. Y al final. Ah, eso. Terminemos el programa y repartamos rosa, igual que. ¡Qué buen Roberto Carlos! En una de esas, si repartes rosa, también te puedes salvar de los extraterrestres. Puede ser. ¿Qué dice Cristina? Es que todos los temas de Roberto Carlos son increíblemente buenos, algo te dicen. Escúchenlo bien, todo hombre que sabe querer, sabe dar y pedir a la mujer. Ah, ya, pero Cristina llegó hasta ahora y no cachó lo que... No sabe la importancia de esta canción de Cama y Mesa, Roberto Carlos. Ah, que le explique por qué estamos tocando esta canción, por favor. No es que Roberto Carlos sea nuestro fetiche. Hoy día es el día de Rafaela Carrá, porque es la más grande. Pero Roberto Carlos nos va a salvar del apocalipsis. Como llegó hasta ahora Cristina, no vamos a estar repitiendo todo. ¿Qué dice Güeñecita? Ah, Güeñecita, mira, para eso está la Güeñecita, ¿viste? Güeñecita explica todo. Muy bien, Güeñecita. Explique toda la weá esta. Ya. Perdón, ¿qué dice acá? Ah, no, esto es de otro... Esto es para otro programa. Ya, estamos casi listos para ir, ¿no?
4: Pucha. Se me agotó la batería del celular y recién volví a conectarme con los monos. No les alcancé a contar la historia de los ecos de existencia, es muy bueno. Y sí, los sueños premonitorios existen, yo he tenido varios y se han cumplido. Pero ya estamos al final del coso, pues así que nada. Y los extraterrestres también existen. No podemos pretender que seamos los únicos seres vivos en toda la galaxia y el universo. No seamos tan pasteles. Ya, beso, eso es todo, adiós.
1: Bueno, según eso, entonces Carla Sevilla tiene que aprenderse Cama y Mesa de Roberto Carlos para que se salve, porque van a bajar y se van a llevar a los jugadores de Brasil y Escocia. Y a Infantino, ¿por qué no se lo lleva? ¿También?
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1: Oye, mañana no me toque otra vez a Roberto Carlos, porque se prohibió. ¿Qué dice Cristina? Rafaela Carrá es la más calentón, calentaba medio mundo, tremendas piernas que tenía y la ropita chiquitita que se ponía, nos volvió loco a todos desde mi papá para abajo. ¡Uy, la está tratando de caliente nomás! ¡Es más que eso, maquetera! ¡Por Dios! Juan Gutiérrez, Rafaela Carrá, gracias por tanto al despertar y dormirme. Güeñecita dice, la rancherita con sus predicciones, los extraterrestres y la canción de Roberto Carlos. ¡Gracias por explicar! Carla Sevilla dice, podría llevarse a otros. Ahí la dejo. Oh, quiso decir Cas. Ya no. Vámonos, weón, ya estamos. Se viene Mario Rastachán con el reprise de Espacio Musical Radio Show. En la tarde, Patricio y Cruz con Me Hace Tanto Bien a las 14 horas. Y esta retransmisión. Saluda a la gente de la retransmisión de la tarde. Y gracias por la súper increíble sintonía. 70 votos, weón. ¿De dónde, weón? ¿De dónde salió eso? Menos mal que ahora la gente se está yendo, menos mal. Ahora volvimos a la normalidad. Gracias por volver a la normalidad. ¿O nos cagó Roberto Carlos, weón? Yo creo que fue Roberto Carlos. Los extraterrestres siempre han estado aquí, dice Güeñecita. ¡Claro! Yo cuando iba a comprar ahí donde Don Tito veía unos weones y decía, estos weones son extraterrestres, ¿qué hacen con Don Tito? ¿Qué dice acá? No quiere decir la Cristina que se lleve a la Cristina, eso quiere decir, pero que se va a quedar. No entendí, ¿qué dice? Súper buena sintonía, felicitaciones. Sí, no sé por qué, weón. Bueno. Hablámoslo, invocamos a los aliens, weón, bueno, y llegó más gente. Como diría el querido Darío Barassi. Raro, weón, bueno, raro. No, muy raro. Ya, muchas gracias por toda la sintonía. Se pasaron, esto fue Monos al Aire acá en la radio de los monos. Y como dijimos al principio, nos despedimos con un grande. Feliz cumpleaños. Dice la gente que no es el verdadero, que es un impostor. No. Es más, ahora díganme quién es un extraterrestre también, porque es el único que falta que digan eso. Güeyesita dice, ojalá se llene a casi a toda la manga. Por Dios, güeyesita, los deseos que tiene usted. Ya. Feliz cumpleaños, Paul. Silly Love Song. Que me encanta esta canción. Me relaja. Perdón, la güeyesita dice, sí, teníamos tanto extraterrestre en el barrio. ¿Ah? ¿Qué cosa? No, pues todo el humor básico hasta ahora. No, humor básico no. Eleva el nivel, weón. Para la audiencia que tuvimos, eleva el nivel. Saludo al KS Marciano. ¡Mira lo que dice el weón ordinario! Ya. Silly Love Song, Paul McCartney. Feliz cumpleaños, Paul. Paul McCartney. Happy birthday to you. El verdadero. No un impostor. Por favor, déjense. Esto fue Monos al Aire, acá en la radio de los monos. ¿Qué hice? La reina Isabel era un reptiliano. Por favor, güeyesita, déjame. Adelante, Paul. Chau.